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0: ¿Qué tal, amigos? Sean todos cordialmente bienvenidos a este subprograma de controversias con Igor Petit. Les saludamos con el afecto de siempre, transmitiendo completamente en vivo desde la cabina de Alberto Rodríguez Mactud a través de la radio por la estación de La Bestia Grupera por 95.3 de FM en Acapulco y también por el 99.7 FM en la capital de Chilpancingo. También estamos al aire en San Marcos, en Atoyac, en Tecpan, en Coyuca de Benítez, Eduardo Neri, Chilapa, Pixla, Juan R. Escudero, Huitzuco, Taxco e Iguala. Un saludo muy especial a nuestra audiencia en Tlapa de Confort, que nos sintoniza por Suriana Radio en el 107.9 de FM. Gracias desde luego a nuestra amiga Isabel Ortega. Además, llegamos hasta sus hogares por el canal número 6 de Tecpan, gracias a nuestro amigo Gustavo Mellín. Nos pueden también sintonizar en vivo por nuestras plataformas, en las páginas oficiales de Le Petit Estudio, Controversias, Diálogos y Debates, Libertad Guerrero, Ocho Columnas, Periódico Digital El Siglo, Costa Órbita, Voces por 92.1 FM en radio. Conéctese y forme parte de esta gran comunidad. Síganos y suscríbase a través de nuestras redes sociales por Facebook, X, lo que era Twitter, YouTube, Instagram, Spotify y desde luego TikTok. Nuestro número en cabina, nuestro número de WhatsApp es 74-43-50-51-66, repito, 74-43-50-51-66, somos Grupo Audiorama Comunicaciones y a continuación los dejamos con las noticias más importantes del día. Sean nuevamente cordialmente bienvenidos. Gracias.
1: Hola, ¿qué tal? Muy buenas tardes a todo el público de Controversias. Iniciamos con la información más relevante de este lunes 31 de agosto. Comenzamos en Eduardo Neri, donde el gobierno municipal entregó la pavimentación con concreto hidráulico de un tramo de la calle Ignacio Zaragoza en el barrio del Señor Santiago, en Zumpango del Río. Se trata del tramo comprendido entre las calles Justo Sierra y Leona Vicario, donde fueron pavimentados 538 metros cuadrados con concreto hidráulico de 15 centímetros de espesor, reforzado con malla electrosoldada. La obra también incluyó la reconstrucción de un puente vehicular que ya no cumplía con las condiciones de resistencia estructural necesarias. Con los trabajos, ahora cuenta con mejores características para la seguridad de peatones y automovilistas. Además, fueron construidas dos cajas captadoras y emisoras de aguas pluviales en los laterales del puente. Durante la entrega, la presidenta municipal, Sara Salinas, señaló que la obra respondía a una petición de los habitantes de la zona y que fue posible con recursos propios del municipio y el apoyo del comité de obra. En Chilpancingo, el gobierno de Gustavo Alarcón Herrera mantiene acciones en distintos puntos de la capital con atención a servicios públicos, recuperación de espacios y participación ciudadana. Entre estas actividades, el edil recorrió el Zócalo, donde conversó con habitantes y supervisó trabajos de poda y mantenimiento. Además, el ayuntamiento tomó protesta a nuevos comités de desarrollo de barrios y colonias que servirán como vínculo entre los habitantes y las autoridades municipales para organizar solicitudes, plantear necesidades y dar seguimiento a los asuntos de cada sector. En materia de servicios básicos, Gustavo Alarcón acudió a la colonia Haciendita, donde supervisó junto con brigadas de la Comisión de Agua Potable y Alcantarillado de Chilpancingo los trabajos para localizar y retirar un taponamiento en la red de agua potable. El propósito fue identificar el punto que impedía el flujo normal del servicio y avanzar en su restablecimiento para las familias afectadas. Y con motivo del Día del Adulto Mayor, el gobierno municipal llevó a cabo una jornada dedicada a reconocer a este sector de la población. Las actividades incluyeron una caminata desde Unidos por Guerrero hasta el Zócalo, además de presentaciones de canto, danza, declamación, danzón, exposición de productos y manualidades, mientras en Iguala el presidente municipal Erika Talán Rendón encabezó un festejo por el Día del Adulto Mayor al que asistieron más de 700 personas de distintas colonias y comunidades del municipio. Durante el encuentro, el alcalde destacó la importancia de reconocer a las personas adultas mayores por su experiencia, sus enseñanzas y las aportaciones que han hecho a sus familias y a la sociedad. Catalán Rendón señaló señaló que la atención a este sector no debe limitarse a una fecha conmemorativa, sino traducirse en acciones permanentes para garantizar su bienestar. La jornada también incluyó música en vivo, baile, dinámicas recreativas y la entrega de regalos para las personas asistentes. Y cerramos con información de seguridad. La Fiscalía General del Estado informó sobre la detención en Acapulco de Jesús y Aldo, señalados como presuntos integrantes del grupo delictivo identificado como GNG. De acuerdo con la Fiscalía, ambos fueron detenidos en flagrancia durante recorridos de prevención y vigilancia llevados a cabo en el municipio para inhibir delitos de alto impacto. Durante la intervención fueron asegurados un arma corta calibre .380, dos cargadores metálicos y 10 cartuchos útiles del mismo calibre. También fueron asegurados 37 cartuchos calibre 7.62 por 39 milímetros, 7 cartuchos calibre 9 milímetros y 2 cartuchos calibre .223. A esto se suman 46 dosis de hierba verde con características propias de la marihuana, dinero en efectivo y una billetera. La acción contó con la participación coordinada de la Fiscalía General del Estado de Guerrero, la Secretaría de la Defensa Nacional, Guardia Nacional, Secretaría de Marina, Secretaría de Seguridad y Protección Ciudadana y la Policía Estatal. Jesús y Aldo, junto con los indicios asegurados, quedaron a disposición del Ministerio Público para la integración de la carpeta de investigación correspondiente y la determinación de su situación jurídica conforme a derecho. Para Controversias, les informó Yair Barrera.
2: Personal operativo.

0: garantizar la limpieza de las playas durante la actual temporada vacacional de verano 2026. Este viernes, el director general de la Capama, Antonio Lorenzo Rojas Marcial, encabezó un recorrido de supervisión por varios canales, entre ellos el ubicado a un costado del Hotel Crystal Beach en Playa Papagayo, donde se constató que existe una zona con agua de mar estancada, pero no se trata de líquido residual como se había denunciado. En el recorrido también participaron el director de Ecología Municipal, Miguel Valleza García, y por parte de la promotora y administradora de playas del gobierno del estado, el director operativo Víctor Salgado López, quienes señalaron que el agua estancada se debe al fenómeno de mar de fondo que provoca fuerte oleaje en la zona. El subdirector de saneamiento de la Capama, Abraham Guzmán Baena, señaló que el ingreso de agua del mar provocó la formación de espuma en esa zona, por lo cual se retiró, al igual que algunos sólidos, y se aplicaron pastillas de cloro para neutralizar cualquier tipo de olor. Al tiempo, ya afirmó que no existen vertimientos de aguas residuales a la bahía, gracias al trabajo preventivo que se ha realizado y que ha sido instruido por la alcaldesa de Acapulco, Leticia Lozano Zavala. Asimismo, se recorrieron los canales de Aguas Blancas, Michoacán, y el ubicado en la Plaza Quebec, frente a la Diana Cazadora, donde también se localizó agua estancada debido al mismo fenómeno de mar de fondo. Cabe mencionar que para esta temporada vacacional de verano 2026, la Comisión Federal para la Protección contra Riesgos Sanitarios, COFEPRIS, anunció en sus resultados de los muestreos realizados en Acapulco que todas sus playas están limpias y son aptas para el uso recreativo de los turistas. Capama, trabajando para ti.
1: Muchísimas gracias, me da gusto saludarles a todas y todos, y bueno, déjenme comentarles que en el Congreso del Estado de Guerrero se están analizando diversos temas. Uno de ellos es el que presentó la diputada Marisol Bazán Fernández. Ella propuso un exhorto a los ayuntamientos de la entidad y al Consejo Municipal de Ayutla de los Libres para que remitan un informe sobre el estado que guarda la nomenclatura de vías y espacios públicos, incluyendo el listado oficial de las denominaciones correspondientes a personas físicas o personajes públicos, mismo que fue remitido a la Comisión de Asuntos Políticos y Gobernación. Déjenme comentarles también que la legisladora integrante del Grupo Parlamentario de Morena expuso que su propuesta tiene como objetivo transparentar los criterios normativos y poner fin a las prácticas de utilizar el espacio público para perpetuar nombres de quienes han ocupado cargos en el poder. Otro tema que se analiza en el Congreso del Estado de Guerrero, que tiene el fin de fortalecer la participación directa de los pueblos originarios en los asuntos públicos, es la que presentó el diputado Pánfilo Sánchez Almazán. Él propuso una iniciativa para instituir el Parlamento de los Pueblos y Comunidades Indígenas y Afromexicanas del Estado cada mes de agosto a partir del año 2027. El legislador planteó dotar a este ejercicio parlamentario de certeza jurídica, continuidad y un marco normativo que garantice la representación plural de 46 parlamentarios, quienes podrán expresar sus necesidades, propuestas y planteamientos que contribuyan a la construcción de políticas públicas y reformas legislativas relacionadas con sus derechos y también condiciones de vida. Por supuesto, los detalles de la información ustedes los encuentran en las plataformas digitales del propio Congreso local. Sería la información desde tu Congreso, Fernanda Cabrera. Muchas gracias.
2: Muchísimas gracias, es un gusto saludarte a ti y a tu auditorio. Te quiero comentar que este fin de semana, con una inversión de 6,831,533.47 pesos, la presidenta municipal Leticia Lozano Zavala dio el banderazo de inicio a tres obras de infraestructura urbana en colonias de la zona poniente de Acapulco, que contemplan la pavimentación, la rehabilitación de andadores, las redes de agua potable y drenaje, además de mejoras en alumbrado público. Todo eso en beneficio de más de 600 habitantes. En la colonia Generación 2000, la alcaldesa puso en marcha la primera etapa de la reconstrucción integral del andador Grosellos, que dará continuidad a los trabajos iniciados en el 2023 y mejorará la conexión con otros andadores de la parte baja de la colonia. Ante habitantes de la zona, Lozano Zavala destacó que este sector permaneció durante años sin la atención necesaria, así como la importancia de responder a las solicitudes de infraestructura urbana planteadas por por las familias, con acciones que mejoren las condiciones de acceso y movilidad.
3: La obra pública tiene que sentirse cerca, tiene que llegar a las colonias y responder con seriedad a lo que la gente necesita. Cada peso invertido aquí representa una responsabilidad con Acapulco.
2: El director de Obras Públicas, Vladimir Hernández Alemán, explicó que las acciones en el andador Grosellos comprenden la construcción de un muro de contención y la rehabilitación integral de un tramo de 26 metros lineales por 5.10 metros de ancho, con una superficie de 184.50 metros cuadrados y una inversión de 2 millones de pesos. La presidenta municipal puso en marcha la construcción de la calle David Sotelo Rosas, en un entronque con la calle Francisco Ruiz Massieu, en la colonia Paraíso Escondido. El proyecto tendrá una longitud de 120 metros lineales y un ancho de 6 metros, con una superficie de 780 metros cuadrados y una inversión de 2.331.533.47 pesos. En la colonia Ángel Aguirre Rivero, Leticia Lozano Zavala inició la construcción integral de la calle René Lemus Alarcón, con una longitud de 106 metros lineales y un ancho de 6.59 metros, para una superficie de 901 metros cuadrados. La obra incluye la pavimentación de concreto premezclado de 15 centímetros de espesor y una inversión de 2.500.000 pesos. Las tres obras incorporan infraestructura hidráulica y sanitaria, con tuberías de agua potable y drenaje, registros sanitarios, tomas y descargas domiciliarias, así como pozos de visita de formación cónica. También consideran banquetas, guarniciones y trabajos de instalación o rehabilitación del alumbrado público. Desde el Ayuntamiento de Acapulco, informó Zuleyma Nava.
0: Al encabezar el banderazo de arranque del inicio del ciclo escolar 2026-2027 en la Escuela Primaria Primer Congreso de Anáhuac de Chilpancingo, la gobernadora Evelyn Salgado Pineda destacó que su administración seguirá con estrategias y acciones para tener planteles educativos dignos y con más inversión se podrán mantener a todas las niñas y niños en las aulas para su transformación.
4: Y quiero también informarles que nos encontramos rehabilitando esta escuela. Les dije que no nada más veníamos a entregar los libros, sino que vamos a apoyar también la escuela. La estamos rehabilitando en el edificio B, con 13 aulas, servicios sanitarios también, en beneficio de 756 alumnas y alumnos. Vamos a continuar con la rehabilitación, maestra, maestro, para que, repito, sea una escuela digna.
0: Junto al secretario de Educación, Ricardo Castillo, del titular del IJIFE, Enrique Ramírez Barrios, de la presidenta del DIF, Liz Salgado Pineda, de representantes del Poder Legislativo, así como directivos y maestros y maestras de este plantel, la mandataria estatal invitó a las alumnas y alumnos a seguir estudiando para que sus sueños se hagan realidad y puedan ser lo que han soñado ser cuando terminen sus estudios. La mandataria estatal entregó de manera simbólica libros de texto gratuito a alumnas y alumnos. En el estado de Guerrero, más de 700 mil alumnos regresan a clases en más de 11.160 escuelas de las 8 regiones del estado. También regresan a clases 144 mil alumnos de preparatoria y más de 90 mil que estudian en el nivel superior. Mar Horacio Ramos en la información.

0: Saludo con mucho cariño y con afecto hoy, lunes 31 de agosto del 2026, y déjeme mandarle un saludo muy especial a mi querido don Humberto Santana, gerente general, el oso de Berlín en Acapulco. Mi querido Humberto, te extraño, amigo del alma, te extraño. Mire que usted nos puede escuchar en el 95.3 FM a través de la Bestia Grupera. Y allá en Chilpancingo, que por cierto mañana vamos a ir a Chilpancingo a saludar a unos amigos. Vamos a ir a saludar a unos amigos en Chilpancingo, y por supuesto nos puede escuchar en el 102.7 FM. Mandamos besos y abrazos a la montaña, a la señora Isabel Ortega, directora general de Suriana Radio, que es el 107.9 FM. Y como siempre, a nuestro querido director Gustavo Mellín, de Televisión Canal 6 de la Costa Grande. Saludo también a mis productores, a Luis Manuel Castillo, a Pablo Yair Barrera y a José Manuel Gómez. Por supuesto, mis panelistas de hoy y amigos del alma, don Gustavo Torres, el hombre que todo lo sabe. Don Gustavo, ¿cómo estás?
1: Bien, muchas gracias, iniciando la semana.
2: Cargado de información y de conocimiento.
0: Sé que hiciste muina porque le dijeron a tu Alito que era un pendejo.
1: No, yo no hice muina por eso. Dijo también tu amigo directo.
0: ¿A quién te refieres?
1: A Jacinto. Dijo que en el PRI están los mejores pendejos.
0: Uh-huh.
1: Lo cual me hace pensar que los peores pendejos están en otro lado. Y los representa quien lo diga.
0: Válgame Dios, eso vamos a hablar más al rato. Bueno, déjeme decirle que ayer fue cumpleaños de don Oscar, el día 27. ¿Qué día fue el qué día?
2: El jueves.
0: Y estuvo una gran pachanga, lo grande, don Gustavo Torres, hubo a lo grande, buffet, discoteca, no sé qué todo. Tanto. No le puedo reseñar cómo estuvo el espectáculo, porque don Gustavo y yo no fuimos requeridos. Sin embargo, déjeme decirle que es un placer para nosotros, pues siempre la amistad, el amor, el cariño y el
1: pedazo de pastel que nos trajo.
2: Pues aquí en este momento,
0: mire, me trajo un pedazo de pan duro de ahí de quién sabe dónde lo agarró, ahí de Sambors, ya está más duro que, pero nosotros lo recordamos con mucho

0: más, por favor, falta ahí algo más. Bueno, ya se le apagó la velita, mira, este es rápido, como el gallo.
1: No fuimos requeridos porque la filarmónica ocupaba mucho espacio.
0: Exactamente, sí, sí, sí. Que le canta.
2: Porque no, como en aquellos años no me prestaron a mi deportiva, sino yo hubiera...
0: Dios. No, pues muchas felicidades para este reconocido empresario, este joven a quien de manera personal yo le tengo un gran amor, un gran cariño, un gran respeto, y también le trajimos su gelatina para que la comparta ya con su esposa y sus hijos.
3: Gracias.
0: Porque aquí no va a haber ni quien, ni crean que va a partir nada, eso es para su casa.
3: Muchas gracias.
0: Atrevidos,
1: va a partir con ella.
0: Pues mira, su buena gelatina. Porque el pastel es mucho azúcar. Bueno, la gelatina también. Pero bueno, no sé qué sea menos dañino. ¿Qué será menos dañino? La gelatina, ¿verdad?
3: Sí.
0: Sí, porque este es harina, un chocolate. No, no, no. Pues para muchas felicidades a mi querido Oscar. ¿Y cuántos años cumpliste, Oscarito?
3: Primero que nada, permíteme reiterarte mi gratitud. Obviamente reiterarte también por la amistad, por estos buenos y bellos gestos, igualmente a Gustavo, al equipo, y la verdad, muy agradecido, pero también me siento, pues, con el ánimo de seguir construyendo estas amistades que para mí significan mucho. La verdad, Igor, te conozco desde hace muchos años y siempre has tenido gestos para conmigo, con mi familia, y para mí eso lo guardo obviamente en el corazón, y recuerda también que para nosotros significas una gran amistad. Muchas gracias por todo, y eso también que el Creador te lo multiplique, como dice la Biblia, 70 veces 7, que también para ti, la verdad, las bendiciones estén contigo y con los tuyos, y esto para mí es memorable. Muchas gracias.
0: Pues gracias, gracias a ti, Oscar. Yo me he sentido, y lo he dicho, privilegiado y bendecido con tu amistad. Eres un señor en toda la extensión de la palabra, diría un señorón, pero te hace falta la edad para eso.
3: Sí,
0: pero eres un gran señor, un maravilloso esposo, un buen hijo, un buen papá, y lo que a mí me consta, un gran amigo, y te agradezco mucho.
3: Gracias, amigo. Y bueno, respondiendo a tu pregunta, son 49 añitos que a Dios gracias aquí estamos, y con la bendición de Dios poder cumplir muchos más, y sobre todo estando cerca de los amigos.
0: Fíjate, nada más 50, que ahí nomás le llevamos casi 18, tú y yo.
3: Dicen que al final del día tenemos la edad que creemos y merecemos vivir.
0: Bueno, pues sí, porque si nos vemos tú y yo juntos, te ves así, hasta como de mi propiedad.
3: Así
0: y no más, porque ya...
1: ¿Tu propiedad?
0: Claro. ya no sé ni qué estoy diciendo. Es que me distraje porque me estoy viendo en el monitor y ya nomás tengo 3 pelos. Es con gallina viaja.
3: Pero bueno, mi vida.
0: Ay, eso sí, con mucho gallo encima.
3: Gracias, mi estimado Igor.
0: No, gracias a ti, don Oscar. Muchas felicidades a ti, a tu familia, y de verdad, querido amigo, te deseo lo mejor. Lo
3: Amén.
0: Mejor, eres una persona maravilloso, claro. De repente, cuando los aires de la bonanza llegan a ti, te olvidas de nosotros.
3: No, acuérdate.
0: Como fue el caso que cuando fue director de la UDA, ya nunca más volvimos a saber de él.
3: Acuérdate que fuimos a cenar.
0: No, ya me acordé.
3: Porque siempre los he tenido en el corazón. Solo que a veces la responsabilidad no nos permite opinar de la misma posición.
0: Oscar, yo de verdad quiero, y te agradezco en el alma tu amistad, tu generosidad. Eres un señor en toda la extensión de la palabra, y ojalá de verdad que la gran mayoría de señores fueran muy parecidos a ti.
3: Muchas gracias.
0: Hay que tratar de vivir en armonía, aunque a veces no se puede, fíjate. Mira, yo acabo de hacer un video ahí donde digo que la gente que quiera bailar, que bailen, los que quieran ponerse lo que se pongan, donde se sientan felices, y etcétera. Y ahí un viejo me dice que soy hijo de mi no sé qué madre. Fíjate nada más que aprovecho. O sea, ¿qué hay en su alma de esa, que yo no sé ni quién sea, qué hay en su alma de esa persona como para alguien le está diciendo, dándole ánimos a los demás, aquellos que se sienten la muñequita fea, aquellas personas que quieren bailar pero no se atreven porque no saben? Pues párese y muévase, pero hágalo. O sea, y hay alguien que te sale con semejante sandez, y luego otros que cuando voy a pagar las deudas que dejó mi nuera, yo tengo, ninguno de mis hijos tiene una esposa llamada Diana, ninguno.
3: Para empezar,
0: Carlos, ¿no será tu hijo? Pues yo no sé quién sea acá. Ah, bueno. Oye, pero a ver, ¿qué tiene que ver en un momento dado? Vamos a suponer que sí fuera. ¿Sabes quién es esta persona, la que fue novia de Luisito? Una chica que se llama Diana, ella fue su novia. Entonces, ¿qué hizo? Pues yo no lo sé, no me consta. Escuché que me llegaron a dar la queja. Y yo le dije a esa muchacha, pues que se pusiera bien, que atendiera sus cosas. Pero a ver, de eso a que sea mi nuera, y aunque fuera no solo mi nuera, mi hija, ¿yo por qué tengo que responder por lo que hacen mis hijos si son adultos? Cuando son niños, yo creo que el papá y la mamá sí tienen que ver. Cuando son menores de edad, tienen que responder por lo que el hijo hace, ¿no? Y eso también entre comillas, porque tú no mandas a los chamacos a hacer cosas que no estén bien. Entonces, imagínate, ¿y a mí qué me tienen que estar cobrando lo que hizo una chica que fue novia de mi hijo Luis?
3: Y hay que buscar las formas y el medio para poder tener un diálogo y tener un acuerdo, ¿no?
0: Pero yo aquí ni eso, don Gustavo, don Oscar, porque insisto. ¿Por qué te van a cobrar a ti? O claro, te van a cuestionar a ti o a decirte mil cosas porque la novia de uno de tus hijos defraudó no sé a quién. O sea, ¿y tú qué? ¿Qué?
1: Si no eres deudor solidario. Pero,
0: es que ella dijo que usted, ella dijo, ajá, y ya, por eso usted ya, porque ella dijo, por Dios santo, en fin. Pero mira, de repente ya no quiero decir nada, pero pues igual no me puedo quedar sin comentar.
3: Son los costos de tener una vida pública.
0: Son los costos de tener una imagen y una vida pública, y me queda muy claro. Y le voy a decir a ese que me la refrescó, que yo también por primera vez le puse, pues, va por 100 y al doble. Pues sí, oye.
3: Sí, digo, a veces las redes sociales, como es tu caso, bueno, a veces compartes tu energía positiva, ¿no? En el ánimo de contagiar el ánimo para otros.
0: Claro, pero imagínate. Y sabes una cosa, pero a mí eso ya no me preocupa. En alguna parte de mi vida sí me ponía mal, pero ahora ya qué, gordito. Después de vivir tantos años, de sobrevivir a tantas cosas, a tantas enfermedades, a tanto todo lo que ha habido, te vas a estar amargando porque otros quieren amargarte. Entonces, ¿qué crees? Habrán triunfado. Y está igual que un tipo me habló para reclamarme que porque le subieron un flyer donde yo me estoy dando un beso con él, y le digo, ¿y luego? Ni te conozco, ni me conoces, ni somos amigos, y es que tengo familia, ¿y qué van a pensar? Pues te han de conocer muy bien para que piensen bien o piensen mal, pero por mí no hay ningún problema. Pero, ¿y a ti qué te preocupa? Ni te conozco, ¿me conoces? ¿Por qué te enojas conmigo? Le dije. ¿Por qué me quieres ¿Por qué me quieres reclamar a mí? No te la jales, le dije. Y la otra le dije, mira, imagínate a Félix Salgado Macedonio, Evelyn, la gobernadora, López Obrador, Manuel Añorbe, todos los políticos que usted quiera, suben algo y ¿qué no les dicen? ¿Qué no les dicen? Le dije, si el tipo sabe que te enojaste, el que subió esas cosas, sabe que te enojaste, entonces logró su cometido, él habrá ganado. No te enganches, simplemente no te enganches, ni te conozco ni me conoces. A mí me vale madre que me pongan como me pongan. Yo no sé por qué a ti te preocupa tanto porque cuestionen tu sexualidad. Una persona que es heterosexual y que le digan que es gay, pues se debe de reír. Como yo me río si dicen que ando de mujeriego, no, pues sí, punto. ¿No, don Gustavito?
1: Sí, claro.
0: Ojalá que un día en este país de verdad también las cosas. Vamos a un corte y regresamos porque hay mucho que comentar.
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0: Bueno, ya regresamos. Aquí estamos hablando, ya se me fue el avión.
1: Que si hoy vengo, me dicen de Halloween. Mire usted, no necesito que sea 15 de septiembre para gritar: ¡Ay, ay, ay, ay, ay, corazón! ¡Viva México! No necesito que sea 15 de septiembre, ni necesito que sea... ¿Cuándo es el Día de los Muertos?
2: No, primero de noviembre.
1: Ni necesito que sea primero de los muertos para llorarle a mis difuntos. Tampoco necesito estar casado para soñar a gusto. O sea, siéntase como quiera, pero siéntase bien. Y sí, en mi opinión, Morena ha sufrido y tendrá una terrible convalecencia por las fracturas que yo no me puedo creer todavía, muchachos, porque es entre los morenistas. No veo gente entrando de otras partes. Es entre los morenistas que se han dicho las cosas más horribles del mundo. Y a una de las personas que yo siento que más han ofendido, amigos, se lo digo de corazón, es a la maestra Belinda Rodríguez. Yo no había visto tantas ofensas a una mujer por el grave delito de participar en política, por el grave delito de haber ganado la presidencia municipal. Entonces se convirtió en el foco de una serie de
0: descalificaciones.
1: De descalificaciones, de memes, de insultos, desde su origen, desde todo. No, no, no, no, no. Y bueno, pero hoy la tengo en la línea, y vamos a platicar, porque dicen que llenó la costera desde la base hasta Caleta y que la gente tenía que moverse pues para los lados, porque ya para adelante ya no podían. ¿Qué tal, presidenta, con licencia, Belinda López? ¿Cómo estás?
3: Bien, Igor, gusto saludarte, mira bien aquí.
1: El gusto es mío, Abelina, veo que triunfaste a lo grande, amiga, con esa multitudinaria.
0: Marcha
1: de, bueno, pero tremenda, tremenda la marcha, que yo nunca había visto una de ese tamaño, doña Belinda. ¿Cómo estás? ¿Cómo te sientes?
3: Sí. Bien, mira, primero agradecer la oportunidad que me das a través de tu medio y poder interactuar. Lo de ayer tiene que ver en un trabajo de muchísimos años, pero también el objetivo era respaldar a la presidenta de la República, la doctora Claudia Sheinbaum, por su segundo informe de gobierno, que en el caso de Acapulco, pues ella siempre ha estado atenta con nosotros, con los guerrerenses. Tan solo Guerrero tiene un apoyo de 35 mil millones de pesos que estriba en 1,500,000 personas que se les da apoyo de los diferentes programas. Entonces, creo que es oportuno en un análisis, en un respaldo, pues que ella también sienta el apoyo de los guerrerenses. Ayer efectivamente estuvieron las 7 regiones de Guerrero y los que participaron fueron miles de gentes, miles. Yo recuerdo una marcha parecida a la del 88, cuando el ingeniero Cuauhtémoc Cárdenas, cuando llenábamos plazas. Entonces, cuando uno levanta conciencia, genera conciencia, el pueblo está ahí y el pueblo está dispuesto a luchar. Creo que son de las cosas que se debe ponderar, que se debe valorar, porque al fin del día ahí está el respaldo, pero también ahí también está
1: perdí el audio, Luisito, se cortó. Gracias. Bueno, pues vamos, se cortó la llamada, vamos a ver si la podemos recuperar. Oigan, estábamos hablando de las fracturas. Ha sido tanto los insultos que se han dado todos los seguidores, con anuencia o no del candidato al que apoyan, que realmente creo que la tasa va a ser muy difícil de
3: recuperar. Ya está la muestra de cariño.
1: Ah, perdón, Abelina, es que se había cortado, perdón.
3: Sí. Claro, claro.
1: Adelante.
3: Decía yo que ahí está la muestra de cariño a nuestra presidenta, que le externa el pueblo de Guerrero a ella. Y agradecida, ¿no?, con todo su apoyo que ha tenido Guerrero. Pero pues hay que continuar. En mi caso, pues en la búsqueda de la coordinación, vamos a seguir recorriendo Guerrero. En unos próximos días estaré en la octava región, en la sierra. Voy a estar en las comunidades, voy a seguir. Vamos a seguir, esto no termina. Vamos a continuar. Una y otra vez. Entonces, creo que nuestros más de 41 años nos permite generar pues ese trabajo cercano a la gente y bueno, construir todo un proyecto no es de la noche a la mañana, tiene que ver por su historia pues también misma, ¿no?, de nosotros, en mi caso, ¿no?, una mujer que ha caminado todo el tiempo en la ruta a la izquierda, jamás he cambiado un día para otro. He estado aquí en las buenas y en las malas, en cuando no había ni partido, pero Abelina siempre ha andado ahí en los movimientos. Entonces, lo de ayer, pues es un trabajo, ¿no?, de un respaldo.
1: Lo de ayer es la cosecha de un hombre o de una mujer, o más bien la cosecha de quien ha sembrado. ¿Estamos de acuerdo? Eso es.
3: Sí, así es, son muchos años.
1: Oye, Abelina, ¿y cómo te sientes tú de haber reunido a tantísimas personas?
3: Mira, Igor, eso para mí tiene, pues, un compromiso como tal. Es el que la gente camine con uno, pues también asume uno, digamos, un compromiso. Por eso estoy diciendo que yo voy a seguir recorriendo Guerrero,
1: claro,
3: que vamos a estar lugar donde Abelina ha dicho esto o lo otro, voy a darle seguimiento. Gracias. Entonces, si creen que Abelina la van a tener sentada, están equivocados. Abelina es guerrera, Abelina es de lucha, Abelina no surgió ahora. Entonces, quien minimiza, muchas veces me han minimizado, mira, y aquí estoy. Entonces,
1: no, incluso te han tratado hasta de mañosa, que quién sabe cuántos millones te embolsaste, y a ver cómo resultó la verdad.
3: Eso fue la maña de adentro, la que, digamos, la derecha interna, la que armó todo ese rollo. Pero yo estoy aquí, el pueblo lo sabe. El pueblo sabe de mi honestidad. Entonces, vamos a seguir caminando, Guerrero.
1: Oye.
3: Vamos a seguir caminando, Guerrero. Pase lo que pase, voy a recorrer 1, 2, 5, 10, 20, 30 veces, Guerrero.
1: Muy bien. Oye, Abelina, ¿cómo lograste reunir a tantísima gente? ¿Y quién pagó los traslados? ¿Cómo fue que llegó tanta gente? Platícame.
3: Fíjate, Igor, que cuando se trabaja con conciencia, el pueblo camina.
1: Sí.
3: Y no hay dinero de por medio. El pueblo el pueblo se viene en sus camionetitas, en sus camiones. O sea, cuando uno logra hacer conciencia, es cuando un pueblo se despierta, camina. Y eso es lo que Abelina ha hecho. Abelina ha logrado hacer conciencia con el pueblo. El pueblo está dispuesto a ir a luchar, ¿eh? Entonces, aguas, el pueblo está dispuesto a ir a luchar. Por eso digo, esto no termina aquí. Vamos a seguir caminando. Estos días voy, tengo muchísimas reuniones, muchísimas, y a todas voy a ir. A todas voy a ir.
1: Muy bien.
3: Entonces, el tigre ya despertó.
1: O sea que ahora sí que ya le robaste el nombre a la leona dormida, a Lupita D'Alessio. La leona, sí, pues si sí, usted no es ningún tigre, usted no es una tigresa, usted es una leona. Y yo, Abelina, aprovecho para decir, sí, tú di, ya la tigresa despertó. La tigresa despertó. Fíjate, Abelina, que yo aprovecho para decirlo de manera pública y al aire en este programa que es casi se oye en todas las principales ciudades de Guerrero. Aprovecho para decirte que de manera personal yo te admiro mucho, te respeto.
3: Gracias, Igor.
1: Te quiero, yo no te aprecio,
3: gracias,
1: yo te quiero mucho.
3: Gracias.
1: Y sobre todo te admiro, Abelina, te admiro. Y fíjate que lo he de confesar muchas veces en este programa, yo me he puesto de uñas cuando de repente leo algunos comentarios que te hacen, y lo hemos comentado siempre aquí con don Gustavo Torres, que me acompaña en esta tarde, igual que con don Oscar Memije, que pues que no se vale, que hay cosas que podría ser que no me gusten de ti como política o gobernante, pero no tengo derecho a meterme con tu dignidad humana. Eso sí que está súper, para nosotros es una cosa, es un pecado para acabar pronto. Entonces, Adelina, yo te veía en una entrevista donde decías que tú eres la política, la mujer que más ofensas le han hecho, y yo creo que tienes razón, Abelina. Te han dicho las cosas más espantosas del mundo, y sabes que hoy me das alegría hoy, Abelina, porque sigues adelante y lo acabas de decir, no me van a dejar sentada, a pesar de tanta difamación, a pesar de tanto insulto, a pesar de esa guerra sucia tan terrible, tú sigues adelante, y eso de verdad que me pone contento, Abelina.
3: No, Crutario, Igor, yo agradecida, y saludos a don Oscar, a mi hija también, saludos.
1: Gracias.
3: De tu programa. Y, no, vamos a continuar, mira, yo vengo de la lucha, y cuando uno viene de lucha, no hay nada que lo detenga. Son principios, son valores, hay un pueblo que genera, que Abelina genera empatía, que somos lo mismo. ¿Qué puede sentir alguien que nunca ha sentido hambre? ¿Qué puede sentir alguien que nunca ha andado descalzo? Abelina y el pueblo hay una identidad. Entonces, yo ya pude percibir, el pueblo está ávido de desarrollo, el pueblo está ávido de justicia, el pueblo está ávido de honestidad, quiero honestidad. Lo demás, esas patrañas de una retórica que si Abelina se robó, es un hombre, no me robé nada. Es la perversidad muchas veces de la política, pero yo estoy aquí con la cara en alto, jamás robé nada, ahí están las 511 obras, entonces vamos a seguir, lo bueno que hay un pueblo que está despierto.
1: Y también está la determinación de la autoridad, ¿no, Gustavo Torres?
2: Sí.
1: Que es lo digo, porque Abelina podría estar dándose baños de pureza, pero es la autoridad quien lo está diciendo, Gustavo.
2: Sí, hubo una controversia ahí, y en el cual la Suprema Corte dijo que la participación de la Auditoría Superior del Estado no tenía injerencia, no tenía personalidad jurídica para eso.
1: Oye, Abelina, gracias, don Gustavo. Oye, Abelina, ¿y no recibiste una disculpa pública por parte de nadie después de tanta difamación?
3: No, pero esto no termina.
1: Okay.
3: Igor, esto no termina.
1: Pues yo creo, Oscar Memije, que un personaje como la hoy bautizada tigresa de Acapulco, que es Abelina, nada de leona, es una tigresa, digo, una leona, nada de qué había dicho ella, que era una tigresa.
3: Ah, no, es que cuando me refiero que el tigre despertó, me refiero al pueblo colombiano.
1: Ah, vaya, yo pensé que a ti no, tú eres una leona.
3: No.
1: El pueblo, pues sí, el pueblo sí, de repente está dormido y bien feo. Entonces sería un oso perezoso. Oye, Abelina, le preguntaba a Oscar, ¿estás de acuerdo que Abelina ha sido, pues yo creo que la mujer que más insultos ha recibido de gratis? Y hay otra cosa más, Abelina, Oscar, que mucho de esto viene orquestado por gente de Morena.
4: Sí, desafortunadamente, bueno, lo acaba de mencionar, al interior precisamente hay, parece una fractura

0: la tigresa de Acapulco, no quiero que después lo ande bailando como Laida Sensores. No, hombre, Adelina baila más bonito. Adelina baila bien. Oye, amiga, te pregunta Mario Castro que si consideras que pueda existir el dedazo en esta situación.
1: Yo espero, Igor, que eso no pueda suceder, porque mira, creo que son de los errores que luego se cometen, y que ¿por qué los partidos pierden credibilidad cuando esas cosas se dan, ¿no? Entonces, nosotros apostamos a la altura de miras de un movimiento, apostamos a la congruencia con que rezan de alguna manera nuestros principios, nuestros estatutos, y que pues vamos a estar atentos a todo el desenlace. Pero yo solamente voy a decir algo: a mí no van a parar. Vamos a recorrer Guerrero 3 veces más de lo que lo estoy recorriendo.
0: Oye, amiga, y si a pesar de todo este apoyo que has tenido no resultaras ser tú la elegida, ¿qué vas a hacer? ¿Te vas a sumar a quien sea, o te vas a enojar, o qué va a pasar?
1: No, Igor, yo soy una mujer de una sola pieza, de una sola línea. Es el tiempo, hay que caminar. Y mi congruencia quizás no me permite hacer cosas de titubeos. Solo sé que hay que seguir caminando con el pueblo.
0: Pero si no fueras tú, ¿levantas la mano de cualquier otra persona sin problema, o te quedas resentida, o qué pasaría? Esa fue la pregunta.
1: No, seguiré trabajando. No hay para... Uno tiene que caminar con mucha solvencia moral.
0: Sí. Oye, Adelina, y ¿cómo sientes tú el apoyo que déjenme decirles, amigos, que tiene mucho tiempo que no conversamos con la presidenta, sí, con licencia, la maestra Adelina López Rodríguez, y que es una verdadera pena, porque tengo tantas cosas que decirle y que preguntarle, porque todo se puede hacer cuando lo haces desde el respeto. Claro. Con el respeto todo puedes preguntar, hasta las cosas más, claro, incómodas. Pero esta vez pues está vía telefónica, no nos vemos a la cara, y como que no me late mucho vía telefónica. Espero tenerte pronto conmigo. Primero así te voy a comer a besos. Primero te voy a comer a besos.
1: En la próxima semana, si me das oportunidad.
0: No, mi reina, pues este programa es tuyo.
1: Gracias.
0: Y decirte, Adelina, lo que le quiero decir a la gente, y lo quiero decir una vez más. Yo admiro y respeto mucho a Adelina López Rodríguez, porque conozco de sus orígenes, conozco algo en ella que tiene, que es maravilloso, que yo no lo había visto, y lo digo con todo respeto y con toda humildad. Adelina López tiene una humildad increíble, Gustavo. Una humildad y sencillez increíble, increíble, increíble. No es mujer de rencores, fíjate, eso lo sé muy bien. Y yo la verdad, me siento muy feliz de que estés participando de la manera en que lo estás haciendo. Me siento muy orgulloso porque me siento identificado contigo. Eres mi paisana, eres guerrerense. Y me gusta mucho tu entusiasmo, y que ojalá este entusiasmo que tienes, y que no te sientan como dices tú, sea también el referente para que ninguna mujer en este país se sienta ofendida o derrotada por tantas calumnias, por tantas bajezas, que nada rompa el espíritu de una mujer que nació para volar. Eso es lo más importante. Entonces, mi querida amiga, pues yo te deseo el mejor de los éxitos.
1: Gracias.
0: De verdad, y espero tenerte pronto aquí para que platiquemos, pero a lo grande, porque vía telefónica no me gusta mucho.
1: Claro, no se puede.
0: No se puede.
1: Yo si me das la oportunidad, la otra semana estoy contigo.
0: Ay, por favor, me encantaría.
1: Voy a ir la próxima semana.
0: Traes ahí.
1: Ya nomás ahorita.
0: Sí, muchas gracias.
1: Le voy a decir a Bruno para agendar.
0: Ay, ese Bruno es un señorón, ¿eh? Yo no sé por qué no lo cargaban antes. Es un muchacho muy, muy propio, sí, muy regio. Querida amiga, pues, ¿quieren preguntarle algo a la maestra Adelina, Oscar?
2: Pues únicamente.

0: Preguntarle si tiene la plena confianza, obviamente, en la dirigencia nacional, quien va, obviamente, a desarrollar ese proceso en relación a los resultados que se avecinan.
1: Pues yo doy toda la confianza y es, será la cúpula del partido quien, de alguna manera, pues tome valores, ¿no? Trayectoria, principio, congruencia, y bueno, queda uno en manos de ellos. Pero reitero, yo seguiré caminando, Guerrero.
0: Muy bien.
2: Bien, y habla Gustavo Torres.
1: Maestro, ¿cómo está? Gusto saludarlo.
2: Igualmente. Es indudable que ha habido una serie de agresiones que fracturan, porque ha habido ofensas personales, no tanto críticas a los desempeños, sino descalificaciones. Una vez que se dé el resultado, debe de haber una operación cicatriz, pero aquí la duda, ¿quién tendrá la capacidad para poder convocar a todos los grupos a la unidad?
1: No, pues yo creo que esa es la parte que, pues, junto al partido y todos, pues se tiene que hacer, ¿no? Un trabajo de unidad, porque más allá de una pretensión, pues creo que Guerrero nos convoca a todos a lucharle, porque la verdad yo he dicho que el gran enemigo de Guerrero es su pobreza, su marginación, es su desigualdad. Entonces eso es lo que en esa altura y en esa responsabilidad es la que tenemos que caminar. Entonces todo esto pues se debe tener oficio político para que no se salga de las manos. Yo de antemano agradecida con el pueblo de Guerrero, el día de ayer, la convocatoria, que hayan acudido al llamado, y nos da para tres veces más, ¿eh? Y la verdad que yo ya vi, yo ya toqué, yo ya vi Guerrero y están ávidos de muchas cosas.
2: Bueno, lo de ayer fue realmente espectacular, pero súper, súper espectacular. Dijeran haya sido como haya sido, la cosa es que de verdad me impresionó, Avelina. Y bueno, pues eso, ojalá que no sea algo efímero ni sea solamente un espejismo, porque eso sería muy triste. Pero lo que sí me queda muy claro, amiga, es de que tú sigues adelante y eso me da muchísimo, muchísimo gusto, amiga. Y a pesar de la discriminación que has sufrido, pues yo creo que has aprendido mucho, amiga. Y yo creo que Avelina en un futuro tiene mucho para hablar sobre el tema. Y sobre todo para ayudar a que haya leyes que prohíban semejante agresión no solo a una mujer, a cualquier persona, pero lo que tú has vivido los últimos años en agresiones verbales y en todas esas cosas no tiene nombre, amiga. Yo sí, de verdad estoy contigo, te respeto, te admiro.
1: Gracias,
2: por esa razón. Y bueno, pues esperamos
1: Gracias,
2: que estés con nosotros en el estudio y te traes a don Bruno, por favor.
1: Sí, sí, ahí te lo voy a llevar.
2: Muy bien, amiguita.
1: Gusto saludarte.
2: ¿Algo más que quieras agregar, amiga?
1: Solo saludar y agradecer la oportunidad de tu medio y en la próxima semana nos vemos.
2: Claro que sí, con mucho gusto. Pues gracias por recibirnos la llamada. Muy amable, que tengas un día maravilloso.
1: Saludos.
2: Vamos a un pequeño corte y regresamos, por favor.
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0: Jesús cuates, yo no sé. Mira, les tengo que andar adivinando qué dice. ¿Tú sabes leer como así donde escribían sus textos los griegos, los egipcios? Ay, yo hacia aquí no les entiendo esto es nada. Luego
1: di clases más de 25 años, entonces lees jeroglíficos.
0: Ah, tú ya lees todo, sí, claro. Mira, es que dice que qué opina doña Belina de la guerra en redes entre los estelas y los mojicos. Híjoles, es la guerra como la que hay en Iguala entre los David Gama y los Eric Catalán.
1: Una gama de ataques.
0: Una gama de ataques. Y don Eric, pues él tiene un grupo real, tiene un grupo. ¿Sabes qué lo respalda este hombre? Su trabajo, el trabajo. Lo demás, que digan misa. Que digan misa. Bueno, ahí está, ya tienen a la línea al presidente. Bueno, déjeme decirle que el presidente municipal de Iguala, don Eric Catalán Rendón, anda, pero hecho un pavo real, así como lo oye, un pavo real, pero así, mire, de 80,000 plumas, de los mil y mil colores, porque resulta que fue reconocido por el Congreso del Estado como el primer alcalde en funciones de Guerrero en implementar de manera permanente audiencias ciudadanas. Esas ciudadanas que por ley las tienen que dar, pero que no las dan. Bueno, el reconocimiento fue realizado por el diputado Julián López Galeana, presidente de la Comisión de Participación Ciudadana, quien destacó que este ejercicio se lleva a cabo públicamente en la Plaza Cívica de las Tres Garantías y permite a los ciudadanos plantear directamente sus necesidades sin intermediarios. Es así como un presidente debe de escuchar a su pueblo. Recuerdo que estas audiencias las hizo Mario Moreno, Héctor Astudillo, aquí en Chilpancingo. Y aquí Manuel Añorbe
1: las
0: también.
1: Empezó René Juárez en Acapulco.
0: Y las empezó René Juárez como presidente, sí. ¿Sí? Bueno, pues esto no se había hecho nunca en Iguala. El hecho es de que, pues ahora, este Congreso reconoció este mecanismo como una forma de fortalecer los diálogos directos entre el gobierno y ciudadanía, y a mí me da mucho gusto porque el presidente Eric Catalán Rendón ha hecho algo que nadie podemos dejar de ver. Si quieren no lo pueden aplaudir, o si quieren no lo pueden reconocer, que es el hecho de que está gobernando sin rencores, que está gobernando para todos por igual, y eso es algo que debemos agradecer de un político. Se acabaron las campañas, se acabó todo, yo gané, los que me apoyaron, muchísimas gracias, los que no, también, pero de aquí en adelante, ustedes son mi pueblo, yo soy el gobierna y gobernaré para todos ustedes. Por eso ha sido reconocido también por estas audiencias. ¿Ya lo tengo en la línea, hijo? Hola, buenas tardes.
2: ¿Cómo estás, mi querido Igor? Qué gusto saludarte.
0: Ay, mi presidente, pues ya sé que andas como un pavo real, así de presumiéndole a todos los presidentes de Guerrero que fuiste reconocido por pues estas audiencias ciudadanas a lo grandísimo, Eddie. Qué bueno, me da gusto. Platícame.
2: Pues muy contento. Fíjate, Igor, qué bien lo dijiste tú, que vino la semana pasada mi amigo el diputado Julián López, y pues nos dio la gran noticia que soy el primer presidente municipal en el estado en implementar las audiencias ciudadanas, y que todos los demás, mis homólogos y mis homólogas, iban a hacerles un exhorto para que hicieran las audiencias ciudadanas. Yo esto lo prometí en campaña, dije que iban a tener un presidente cercano, un presidente que los iba a escuchar y les iba a resolver. Y al mes que tomé posición hice la primera, llevo aproximadamente 17, llevo como unas 1,000 personas atendidas. Las demandas que han sido pavimentaciones, que han sido electrificaciones, que han sido drenajes, se han ido respondiendo positivamente, mi querido Igor, porque de nada sirve escucharlos y que no le resuelvas. Y te llegan, Igor, déjame decirte que te llegan peticiones desde la más mínima, desde que nos dicen, oiga, presidente, no le han puesto una sola gota de pintura a nuestra área verde de los Juegos para los Niños, ¿nos ayuda? Adelante, vamos, les pintamos los juegos, les ayudamos para que los niños tengan un espacio, y yo estoy muy contento, muy agradecido, porque el Congreso me haya distinguido por medio del diputado Julián López de este reconocimiento, en donde ven la labor que estamos haciendo aquí en Iguala, y qué mejor que fuimos punta de lanza en estas audiencias ciudadanas.
0: Pues a mí me da mucho gusto ese reconocimiento bien merecido, porque además déjenme decirles que es tan importante que una autoridad, en este caso un presidente municipal, se siente a escuchar al pueblo, porque no todos te van a ir a dar las gracias, ni no todos te van a ir a pedir, otros te van a ir a reclamar, y te van a reclamar con justa razón, porque les ofreciste esto y esto y no les cumpliste. Entonces eso te permite darte cuenta que no es que tú no hayas cumplido, es que la persona que tenía esa tarea, don Gustavo Oscar, simplemente no la hizo. Entonces eso le permite al presidente tener un equilibrio, un termómetro real de lo que está haciendo su gobierno. Eso, lejos de ser algo negativo, es totalmente positivo, presidente. ¿Qué opinas, don Gustavo Torres?
1: Sí, totalmente de acuerdo, porque además salir a una audiencia pública, una audiencia ciudadana, no estás cubierto por la burbuja, y te expones a que cualquier gente pueda hacerte cualquier tipo de reclamo. Entonces, qué bueno que ha tenido Eric la sensibilidad para cumplir, pero también el talento para mantener la cercanía con la población.
0: Ay, eso me gustó, la sensibilidad y talento que posee este joven político y guapo también. Don Gusto, don Oscar.
2: Yo te quiero decir, y ahí a mi amigo Gustavo, que desde que yo llegué dije, vamos a hacer las cosas diferente, vamos a demostrar que los políticos no se tienen que subir a un ladrillo y marearse. Yo soy de los que, mi teléfono tiene 25 años, Igor, no lo he cambiado, mi teléfono, me mandan mensaje, me dicen, presidente, no nos puede mandar una pipa de agua aquí al jardín de niños, yo lo respondo, lo más mínimo lo respondo. ¿Por qué, Igor? Porque yo no quiero que la ciudadanía siga perdiendo la confianza el de la política y de los políticos. Yo voy estas próximas elecciones a tratar que vote más del 50%, que nunca ha votado en Iguala, siempre ha sido el 44, 45, 46, 43, se baja, nunca ha habido más de un 50%, y yo creo que esto lo vamos a recuperar. Bueno, yo no sé quiénes van a ser los candidatos, pero se van a recuperar, Igor, porque estoy demostrando que soy un presidente de carne y hueso. Soy un presidente 24/7 y soy un presidente que escucha y resuelve.
0: Pues eso me parece muy bien, porque además te va a permitir también ver donde las cosas no andan bien, porque no todo siempre anda bien en los ayuntamientos, y eso te va a permitir ver dónde está la falla, porque ahí va a ir mucha gente a decirte, oiga, es que el regidor, es que el director de esto, que el secretario del otro, y te va a mantener. A mí me parece que es un equilibrio bastante bueno. Oscar Memije, ¿cuál es tu opinión?
3: Sí, bueno, sin duda reconocer que el presidente Eric Catalán pues tiene oficio político, oficio de servidor público, y también hay que recordar que él se formó en unas filas del partido que le han permitido tener esa experiencia, esa capacidad. Y bueno, pues reconocer también que la ciudadanía tiene un derecho que ejercer, que es el artículo 8 constitucional, y que se suscribe también al tema de las audiencias, y sobre todo que la manera en que aperturas este diálogo, esta concertación con la población, pues te permite legitimarte como gobierno en las tomas de decisiones, pero como bien lo citas también, Igor, desde luego tener el pulso social y el pulso político precisamente tus gobernados, y en ese sentido creo que Eric lo ha hecho bien, y sin duda cada día se tiene que seguir aprendiendo más para poder de alguna manera ser un actor político activo, proactivo y realmente eficiente para la población.
0: Pues sí, oye, don Gustavo Torres, pero ¿cómo le haríamos para conseguir una buena bruja, un buen chamán, algo así que me venga a ayudar? Porque fíjate que dicen que al presidente de Iguala le hicieron vudú del bueno, ¿eh?
3: O budín.
0: No, vudú pagado por su acérrimo crítico, y yo creo que es su principal admirador también, porque no lo deja en paz don Gama, David Gama, no dejan pasar. Bueno, dicen que enterró el muñequito ahí en la laguna esa de Tuxpan. Ahí lo tiene enterrado y de cabeza, ¿eh? Y de cabeza. Ay, hermano, tienes que venir a que te demos una buena limpia.
2: Una limpia, lo grande, mi querido.
0: Oye, don Eric, ¿por qué razón no lograron el señor Gama y tú cicatrizar esas heridas que se hicieron o que se hacen tal vez de manera natural, don Gustavo, en campañas políticas, que después de lo que ya quien gane, viene que un proceso, don Gustavo, decías hace un rato?
1: Sí.
0: ¿Por qué aquí en Iguala no se logró?
1: Mira, para pelear se necesitan dos y para reconciliarse se necesitan dos.
0: Ah, entonces.
1: Entonces, si alguien no tiene la disposición y se mantiene en beligerancia, pues aunque Eric tienda los puentes, pues el que no quiere, no quiere.
0: Claro, y después de que Eric fue y le dijo a todos, miren, no es chisme, pero tengo que decirlo porque al rato me van a colgar el milagro a mí, es que ahí hubo un faltante de no sé cuántos millones de pesos para una feria que no se hizo. Ese yo creo que fue entre muchas cosas que...
2: Pues, y eso es verdad.
0: Y eso es verdad, entonces... Ya, pero bueno, ¿cuál es tu respuesta, don Eli? ¿Por qué no lograron ustedes armonizar?
2: Igor, pues yo, déjame decirte que desde que llegué me dediqué a trabajar. Yo meses antes de que tomara posesión, yo me dediqué a trabajar. Él desde un principio, pues no quiso hacer ninguna, no me llamó para hacer la entrega recepción. Entregó el último día a las 12 de la noche. O sea, fue una situación muy áspera desde un principio y no creo que él hubiera querido hacer pues migas, ¿no? Es más, sin embargo, quiero decirte que ahorita pues, él se dedica a construir casas, ahorita está construyendo el Infonavit, lo cual nacionalmente pues piden que condonemos a las constructoras las licencias de construcción, y le condoneo la licencia de construcción por el bien de las familias igualtecas. Yo te quiero decir con eso que yo quiero el progreso para Iguala, yo quiero que Iguala esté bien, y para pelear bien lo dijo Gustavo, aquí los saludo y saludo también a mi amigo Oscar. Y para pelear se necesitan dos. Yo no me quise pelear, simplemente pues las cosas están saliendo bien, tú lo dijiste, se gastaron un dinero en una feria que no lo hubo, está observada por la ACE, y qué tienen que hacer, pues devolverlo, están a punto de devolverlo. Yo no soy juez, yo simplemente a mí lo que me solicitaban yo lo mandaba, y pues bueno, si eso les molestaba, pues no, ni hablar, ya tal vez nos veremos más adelante, pero yo, hermano, duermo muy tranquilo, yo no sé si ellos podrán decir eso.
0: Oye, y obviamente lo vas a invitar a que sea jefe de campaña de tu reelección.
2: Pues tarea, buena idea, no lo había pensado, yo creo que vamos a hacer esa invitación cordial.
0: Pues sí, porque
3: después tesorero.
0: No, pues qué mejor aliado que...
3: Pero después tesorero, digo.
0: Ay, no, después tesorero lo vas a hacer. No, sea
2: Oscar, tío, sea chances, pero no tan pesada.
0: No, estás viendo que el hombre les dejó 57. Oye,
2: Oscar, 57.
0: Oye, don Gustavo, sí. Dejó en las arcas del ayuntamiento la cantidad de 57,000 pesos. ¿Cómo te explicas semejante bofetada al pueblo de Iguala? Bueno, ni el pueblo más humilde de Guerrero tenía en sus arcas esa pequeña cantidad de dinero. Es una cosa que no puedo yo concebirlo. Iguala de la Independencia, su tesoro municipal, llamémosle así, su ahorro de la ciudad para cualquier emergencia,
1: hacienda pública,
0: 57,000 pesos. Gustavo, por favor, dime algo que me saque de este show.
1: ¿No los vio?
0: ¡Ay, si no se los lleva! ¡Ay, no seas atrevido! ¡Ay, hoy dice que Gama no vio este dinero si no se los lleva! Pero a ver, Gustavo, Oscar, perdón, presidente, dame un minutito. Oscar, Gustavo, en serio, ¿cómo yo no puedo creer? O sea, ¿cómo qué tendré en mi mente, en mi cabeza, como para dejarle al pueblo y decirle, bueno, ya me voy, ya se acabó esto y ahorramos en 3 años 57,000 pesos, o sea, ni siquiera 60,000 pesos era el patrimonio de Iguala como
1: el gasto
0: ciudad.
1: Corriente no sabe. No,
0: imagínate nada más, ¿qué pasó ahí, Oscar?
3: Pues eso es lo que queremos saber.
0: ¿Qué pasó ahí? Hubo muchas ferias como la que anunciaron, nada más que pues...
3: Pero de feria no hubo nada.
0: No, oye, Eric, pero de verdad que yo no... bueno, en 48 años en el periodismo, nunca había sabido de tal cosa. Ni en el pueblo más pequeñito de la montaña y más humilde, que un presidente dejara ese dinero ahí. Y bueno, ya sé por qué, porque dije Gustavo Torres que a lo mejor no lo vio.
1: Digo, no vio que nada más eso había quedado.
0: Por eso, pues sí.
1: Pensó que había más.
0: Oye, Eric, pues sí, qué padre, pero y luego te quiero preguntar, porque nunca has venido al programa. Y vía telefónica sí, no me gusta vía telefónica. Yo no sé por qué no quieres venir, siempre nos dejas plantados y ya como que ya no me está gustando,
2: No he podido ir, pero ya prometo que voy a ir.
0: No, porque quiero preguntarte que desde el principio. Y oye, ¿y cómo empezaste a trabajar con 57,000 pesos? ¿Cómo le pagaste a la gente? Dicen que Pedro Segura te prestó una buena lana y que luego no le quisiste pagar y que por eso ahora no te quiere y por eso de bribón no te baja. ¿Cómo estuvo eso?
2: No, para nada, no, eso no es verdad, a mí no me prestó ningún recurso, no, yo no he salido mal con él, yo pues éramos amigos, no sé qué pasó, ahorita tuve contacto con él vía mensaje cuando falleció su hermano era muy amigo mío y pues nos respondimos ahí muy cordialmente nada más, hasta ahí, pero no otra cosa no hay.
0: Ah, muy bien. Oye, pero pero no me contestaste cómo empezaste a trabajar con ese dinero. Para empezar, ¿qué actitud fue la tuya cuando te enteraste del tesoro en Iguala?
2: No, pues imagínate, nada agradable de que en uno no tuviéramos ni para pagar la nómina.
0: Bueno, pero casi, para nada.
2: No,
0: si no tuvieran para nada.
2: Ahí está estipulado.
0: Oye, Eric, y si en este momento tú te fueras de la presidencia, ¿cuánto dinero tienes en el arca de Iguala? ¿Cuánto dinero tiene en este momento el pueblo de Iguala en su tesoro?
2: Bueno, depende de los presupuestos que vienen federales, ramo 33 y el FAISNU. Aproximadamente tenemos al año como 400 millones de pesos, pero ya son las últimas fechas que ya estamos haciendo las obras, estamos gastando. No te puedo dar una cifra así exacta ni nada, porque pues se gasta diario lo que son las obras y lo que es el Facebook, que compramos cámaras, que compramos ambulancia, que compramos pues, diferentes pues, uniformes.
0: Bueno, pero ahí pues, está la inversión, ¿no? Ahí está la inversión.
2: Sí, claro.
0: Oye, amigo, sí. Y si te vas a reelegir, ¿verdad?
2: Igor, hoy estoy trabajando.
0: Sí, ya lo sé, pues ya sé que estás trabajando. Te pregunté que si te vas a reelegir. Bueno, es una pregunta tonta, ¿verdad? Es una pregunta tonta para un hombre brillante e inteligente. Claro que se va a reelegir. Claro que se va a reelegir. Qué bueno que lo haga. Y sabes cómo este muchacho no es nada tonto. No eres nada tonto, amigo. En estos 3 años es echar la casa por la ventana para que la gente vea que aquí sí hay. Y ya quién sabe cómo vaya en el otro periodo, pero por ahora él está asegurando su voto, que la gente lo quiere, que diga, no, pues mira, tan feo que hablaron de este señor, pero mira que nos arregló y que hizo y que volvió. Y la verdad es que ha hecho cosas maravillosas. La cancha deportiva no tiene nombre. Maravilloso, lástima que solo la vemos en fotografía. Don Eric, pues muchas gracias. Yo, la verdad, me da mucho gusto que te comuniques y lo que te digo, lo digo de corazón. Eres un presidente que, rompió todas las expectativas que había. La gente te quiere, los que no te querían ya te están queriendo, y los que te querían antes hoy te están adorando.
2: Eso. Pues así es, mi querido Igor. El puro trabajo, la verdad, es lo que nos ha llevado a que la ciudadanía vea el cambio. A mí me da mucho gusto que yo voy a los a cualquier, hoy me invitaron, imagínate, hoy me invitaron a 5 inicios de ciclo escolar. Anduve como loco desde las 7 de la mañana.
0: Qué padre.
2: Me tocó darles por ahí un discurso, algunos ciclos yo me dieron la oportunidad de inaugurarlos, y quiero decirte que los chavos muy muy contentos, muy emocionados. Yo camino en el Zócalo, y que déjame decirte una cosa, Igor, y les digo a Oscar y
0: a Gustavo,
2: que yo no veo mentadas, yo recibo saludos, hay algunos que me gritan, taxista, ahora cabrón, ahora Eric, ahora esto, pero de que yo recibo mentadas, no recibo. Yo no sé si un político de los que están aquí pueden hacer lo mismo, yo lo reto, no lo pueden hacer, porque muchos sí reciben mentadas, yo no, gracias a Dios, recibo saludos y la gente me pide hasta fotos, porque ven que soy otro tipo de persona, no soy los mismos, y diario, cuando puedo, porque a veces salgo a la ciudad de Chilpancingo, México, saludo a todos mis compañeros de trabajo, voy oficina por oficina a saludarlos, hoy pasé y les decía una excelente semana, así hago, los saludos, estoy con ellos,
0: también,
2: y que vean
0: yo
2: que es un presidente cercano.
0: Sí, yo también quiero foto, pero de contenido, de esas así, pues la gente te pide fotos, ¿sí o no? Yo, ¿por qué no te voy a pedir?
2: Sí. Gustavo, cálmalo, por favor.
0: Oye, gordito, ¿y es cierto que hiciste ahí, saliste bailando, haciendo, ¿cómo se llama eso? ¿Farmeaste?
2: No, ni sé, la verdad, hiciste, ¿sabes qué? La gente aquí está todavía muy viralizada con el famoso el 6-7, hijo, cómo me piden que haga 6-7 con ellos.
0: Eso, yo no sé de qué es el 6-7, ¿qué es el 6-7? Ah,
2: bueno, 6-7 es, ya sabes, ¿no? Lo hizo la presidenta de la República, imagínate, ella lo puso de moda.
0: A ver, ahí te voy a ver. Ah, sí, con los chamaquitos a lo grande, besos.
2: Hoy lo hicimos.
0: Ah, mira qué padre.
2: Todos los chavos lo hicieron ahí, pero ellos me lo piden y cada vez donde vamos, Eric, un 6-7, me dicen el tío Eric, hijos, esos chamacos.
0: Oye, gordo, ¿ya ves cómo si le das al pueblo lo que pide? Ya te pediré yo también, aunque no sea de tu pueblo, soy banda.
2: Oscar.
0: Contrólalo,
2: por favor.
3: Presidente, oye, está haciendo su derecho de petición.
0: Claro, voy a ir más cuando esté en la audiencia.
2: Totalmente.
0: Cuando esté en la audiencia voy a ir a pedirle el derecho de entrevista. Es que me ha quedado mal mi presidente.
3: Quédatelo por escrito, porque está obligado a responderlo por
0: pues
3: escrito.
0: Sí, porque yo quiero transmitir desde Iguala y hablar de su comida.
2: A ver,
0: y
2: hagamos un trato ahorita que estamos al
0: lado. No, ya no te creo nada. A ¿tú ver, le crees, don Gustavo?
2: Gordo, sí, por favor.
1: ¿La petición Gustavo va a ser por escrito o te la vas a hacer oral?
2: Contigo no se puede, Oscar, también.
0: No, ese fue Gustavo Torres.
2: Para allá, Gustavo, ya. A ver, Igor, comprométete con tu auditorio. Por favor, que me acompañen el 23 de septiembre a mi informe a las 10:30 de la mañana y hacemos un enlace.
0: Ay, no, porque ese día no, porque ese día estás de fiesta, lo grande, no. Yo quiero un día, mira, Eric, yo quiero un día donde tú estés ahí, que la gente pase y te salude, te reclamen, qué sé yo.
2: No.
0: Pues sí, yo quiero ver así realmente, ¿por qué no? De tu informe, no, pues.
3: Los tacos de la plaza.
0: Ahí podemos ir a transmitir nada más, pero no te voy a tener porque tienes que atender a tu pueblo, a tus invitados, ¿estás de acuerdo que no se puede? Yo quiero un día donde se siente la gente que vende lo que venden en el mercado, que me lleves a la señora que vende tamales, señora, ¿cómo está?
2: Los niños que van a correr a
0: los niños que van a correr, cómo les ha ido en su cancha, los niños con los que hiciste Seven, a Rosa la Manguera, que vende en el Zócalo,
2: sí,
0: a todos ellos. ¿Tú la conoces?
2: No, tú lo ubicas bien, ¿no?
0: Ay, pues me han contado de ella porque le pone bastante picantito. Ay, oye, eres un as, don Eri, parece que estudiaste allá en Chingolandia, ¿cómo se llama?
1: Chilangolandia.
0: ¿Cómo?
1: Chilangolandia.
0: No le gano un albur, lo agarra en el aire, mi amigo. No, eres banda, Eri. Oye, Eri, qué chulo presidente, de verdad, yo la verdad me siento muy feliz. Algunos compañeros periodistas luego me reclaman. que le echo mucha crema, que digo, pues es que conmigo es lindo, punto. Usted no se lleva, claro, son groseros. Oye, pero sí, pero mira, tu informe no podría ser porque...
2: No te digo, pero está bien, pues...
0: Vos porque querés, no Gustavo, podríamos platicar contigo y la cosa
2: ahí
0: sería...
2: Ahí te van a platicar.
0: Oye, y la cosa sería... sentarnos ahí en el Zócalo, transmitir y que tú estés ahí sentado y que pues que la gente te vea que estás ahí en un programa en vivo
1: y un recorrido de obras
0: y un pequeño recorridito ahí con Gustavo, que es arquitecto, y no sé, yo quiero hacer un trabajo sí para Iguala, porque Iguala tiene tanto que hablar, tanto que decir, y además, ¿sabes qué, amigo? En Iguala hay muchas personas, muchos personajes tan importantes que me gustaría pues que estén con nosotros, la gente que prepara comida, el tamarindo y todo, gente que trabaja ahí en la de Tuxpan, ¿cómo se llama? La laguna de Tuxpan. Sí. No lo sé, algo especial para Iguala.
2: Les voy a invitar a que se coman un tamal de mojarra muerta.
1: Ay, porque vivas de cañón.
0: No, pues viva las espinas, me van a dejar la garganta toda hecha garras.
2: Aquí así está escrito. Un tamal de mojarra muerta.
0: Es una broma. Un tamal de mojarra muerta.
2: Prometo que está así. Créeme, okay. Gustavo, prometo.
0: Sí, claro. Así en el menú, así dice.
2: Así dice.
0: Una mujer, un tamal. Ay, yo para empezar eso de tamal, como que ya me la voy a pensar. Oye, pero si es un tamal de la señora Queta.
2: Ah, sí, también.
0: No, la de Queto. Queta maló, ¿no? ¿Cuál era la otra?
2: No.
0: ¿Cuál era? Suéltala.
2: El queso.
0: Ah, ¿el queso badón? No. ¿O cuál?
2: No se puede platicar con ustedes. No, hay cuando estén serios. Venga, por favor, de llamar.
0: Es que estamos celebrando mira, estamos celebrando el reconocimiento que te ha hecho el Congreso. Y qué mejor manera de celebrar con un presidente joven. Que sí, ya hablamos de lo que teníamos que hablar, ¿verdad? Mira, me tengo que ir a un corte, no te vayas, quédate un poquitito más con nosotros, por favor, Eric, no te vayas. Le va a ir bien. Vamos a un pequeño corte y regresamos. Es que este presidente es muy joven, por eso se divierte. Y mira, y además debe de estar muy contento. Vamos a un corte y regresamos.
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0: Bueno, ya regresamos. Está el presidente municipal de Iguala, de la Independencia, y muy contento, y cómo no, y cuna de la bandera, efectivamente. Y cómo no, pues oye, compañeros, no cualquier presidente es reconocido por el Congreso del Estado. Eso me parece maravilloso, Gustavo. Y bueno, don Eric, pues ojalá y que pronto nos puedas acompañar en el estudio, amigo.
1: Así es, Igor, te prometo que voy a hacer todo lo posible por estar con ustedes pronto.
0: Sí,
1: ahí.
0: Sí, sí, me encantaría.
1: Muchas gracias a los tres amigos que están ahí, que me hicieron favor de poder platicar sobre lo que está sucediendo aquí en Iguala.
0: A mí lo que me gusta, gracias, a mí lo que me gusta mucho del alcalde es ese espíritu de juventud. Que bromea, que se ríe, no toma las cosas tan en serio, y con nosotros pues yo creo que ninguno puede hacerlo, pero me da mucho gusto, Eric, siempre conversar contigo. Sabes que esta es tu casa y deseamos de todo corazón pronto poder hacer un programa ya en vivo en Iguala.
1: Encantado, mi querido Igor, muchísimas gracias Oscar, gracias Gustavo, les mando un fuerte abrazo y saben que es su casa aquí también en Iguala.
0: Gracias. Muchas gracias, saludos a Iguala de la Independencia, cuna de...
1: Abrazo, mi querido Igor Pepe.
0: A lo grande.
1: A lo grande.
0: Ahí me saludas a ¿cómo se llama? A a Gama.
1: Te voy a decir que lo mandaste a saludar.
0: Exactamente.
1: Para que lo vea.
0: Vale, un abrazo.
1: Vale, un abrazo. Bye.
0: Oye, pues está bien que se divierta un poco, ¿no?
2: Sí, la madurez política, ¿no?
0: Híjole, yo es que eso de... Bueno, es que los políticos y las personas públicas, Gustavo, tenemos que aprender a que ahora sí que se te resbale, aunque no quieras. A ti no se te resbala, Oscar, cuando te dice...
2: Doy oportunidad que te conteste, Gustavo.
0: Ay, no, ¿yo por qué voy a contestar si se le resbala? Ay, no. Pues yo a mí ya ni me pregunto. Yo si fuera una falda tableada, ¿saben qué es eso? Una falda tableada.
2: Pensaban en los colegios, ¿no?
0: Ajá. Yo ya no tendría ninguna arruga ahí. Ninguna. Esa falda estaría más lisa que la frente que me cargo. Oigan, muchachos, pues también hay una llamada, gordito. Oye, a ver, antes de recibir la llamada de don Eduardo, ¿cómo fue que dijo Jacinto González Varona, el líder estatal de Morena? No puedo creerlo. A ver, ¿qué fue lo que dijo don Gustavo?
3: Bueno, pues, en lo que... Bueno, según lo que dice ahí, que le dijo que Alito...
0: A ver, vamos a ver qué dijo.
4: En el caso de la oposición, pues yo creo que deben de aprender a hacer oposición, primero. Y hoy lo que vemos es una política... No sé, política. Imagínense referirse con palabras antisonantes hacia un hijo de un expresidente. Imagínense que yo les podría decir de Alito. Es un reverendo pendejo. Porque siendo presidente nacional del PRI, siendo exgobernador, y le descubren cientos de miles de terreno comprados en 20 mil, 30 mil pesos, se compró casi una playa completa, casas por donde quiera, colecciones de vehículos por donde quiera, eso es reverendamente. Porque ¿de dónde vas a comprobar todo eso? Si no eres, ni si no naciste de ser empresario, de... ¿Qué le podría decir yo de todos aquellos pendejos que vendieron los trenes? Aquel güey que reformó la construcción para entregar la reforma energética. Aquel pendejo que desapareció Ban Rural. Aquel pendejo que vendió Telmex. Hizo el hombre más rico del mundo. Esos son unos verdaderos. Esos son los verdaderos que no pensaron en la patria y que son del PRI todos. Por eso hace rato decía, los más son los que tienen ellos.
5: Hemos sido gobernados por pendejos prácticamente.
4: Con Peña Nieto, con Salinas, con Echeverría, con Miguel de la Madrid. Entregaron el país, solo un pendejo entrega su casa a un extranjero.
0: Qué barbaridad, ¿por qué no le vas a decir pendejo al hijo de quien sea? No se comporta de esa manera, si sea el rey de España, ¿qué te impide decirte? O sea, aquí el asunto que tienen, que tiene este muchacho, es de que al dar ese tipo de declaraciones, lo único que hace es echarle más leña al fuego. Y Bartlett, y Manuel Bartlett, ¿por qué no lo mencionó, por ejemplo, no? Aquel que tumbó el sistema y que fue el primer opositor a la verdadera, al verdadero cambio y a la democracia, pero hoy está bien cobijado por lo mismo que él cayó, fíjate, don Gustavo.
3: Sí, fíjate que nada más para dar un dato, que él hablaba de quién desapareció Ban Rural. Vicente Fox, que no era del PRI, transformó Ban Rural en Financiera Rural. O sea, no la desaparece. Pero el que desaparece Financiera Rural fue Andrés Manuel López Obrador.
0: Bueno, pues no está más pendejo este que no lo sabe.
3: Ni siquiera tiene idea de lo que está hablando.
0: ¡Qué barbaridad! A mí lo que me queda, a mí me llama mucho la atención cómo este joven puede pendejear a quien sea, minimizar a quien sea. A Estela Damián la ha hecho pedazos, a Betty Mojica.
3: Es un nivel intelectual.
0: A Félix Salgado y a todo. Bueno, al único que no me ha dicho feo es a mí. Dirá, ¿para qué lo voy a hacer famoso a ese Igor?
2: Pero qué terquedad de ser una persona abominable con tu léxico, con tu conducta, ¿no? Realmente, insisto, el tema del respeto debería anteponerse ante cualquier circunstancia. Y si genera una crítica, con mayor razón está obligado
0: a... Ahora vamos a ver qué le va a contestar después Vadillo, porque Vadillo, ahí está la diputada Pilar, creo que habla el mismo lenguaje que él. Es, ella no le gana a nadie más que posiblemente Magdadame, ¿eh? Bueno, hay una nota que me preocupa mucho. ¿Nos puedes leer, don Oscar?
2: Claro que sí. Ciudadanos están denunciando un presunto fraccionamiento y ocupación de zonas del Parque Nacional, uno de los principales pulmones naturales de Acapulco. Hasta este momento no hay una confirmación oficial específica sobre estos nuevos señalamientos, pero los antecedentes obligan a que las autoridades actúen de inmediato. El Veladero es Parque Nacional desde 1980 y comprende alrededor de 3.559 hectáreas. La propia Comisión Nacional de Áreas Naturales Protegidas ha sido contundente. Los terrenos son para propiedad federal. Su venta es ilegal y no está permitido urbanizarlos ni cambiar el uso de suelo para desarrollos inmobiliarios. Y esto no es una preocupación inventada. En febrero del 2025, la Profepa retiró nuevas construcciones precarias y cercas de alambres dentro del polígono Oriente. Informó que algunas estructuras se levantaban principalmente para apartar lotes. El ayuntamiento y la CONAM también acordaron acciones para impedir nuevos asentamientos ilegales. Además, apenas unas semanas, el 9 de agosto, autoridades y ciudadanos realizaron en el Veladero una jornada para plantar 30.000 árboles. No podemos reforestar el Veladero con una mano y permitir que alguien lo fraccione con la otra. Si existen desmontes, notificación, venta de terrenos o nuevas construcciones, CONAP y Profepa y las autoridades municipales deben de inspeccionar inmediatamente, informó quién está detrás y aplicar la ley como corresponde.
0: Qué barbaridad, pero no va a pasar eso como el Renacimiento, que al final, mira, se fueron haciendo ojo de hormiga poco a poco, hasta que ya está todo invadido y todo vendido y todo. Yo para esto vamos a escuchar la opinión de un destacado jurista en este país. Él es escritor, académico, es uno de los mejores abogados de este país, autor de una gran cantidad de libros sobre derecho, sobre testimonios de vida también, denuncias y todo eso. Me refiero al doctor Eduardo López Betancourt, quien además también es un destacado acasocio y, por supuesto, para orgullo de don Gustavo Torres y de un servidor, también es nuestro querido amigo don Gustavo Torres.
3: Sí, gracias. Pues damos la bienvenida al doctor Eduardo López Betancourt, mi querido doctor. Buenas tardes y bienvenido a Controversias.
6: Me da mucho gusto, Gustavo, Igor, saludarles, sobre todo en un tema que trató en forma muy clara, muy precisa, Gustavo, y que es el caso del Parque Verdad, que no es solamente un pulmón de Acapulco, sino es un lugar histórico que debemos preservar a como dé lugar, con pleno conocimiento de causa, les informo que ya están realizando labor intensa para fraccionarlo. Inclusive han vendido lotes. Mi casa está en la parte superior precisamente del parque y observo desde ella cuando voy a Acapulco cómo en forma intensa están ya haciendo calles, cometiendo una barbarie, puesto que se nota inmediatamente que están pretendiendo crear un fraccionamiento en ese lugar que debe de ser cuidado por todos. Bien sabemos que ese es un lugar estratégico para todo el puerto, y en ese sentido Morelos subió precisamente con su ejército insurgente, acompañado del ministro Galeana, de Nicolás Bravo, de el propio Juan Álvarez, de Manuela Molina, la capitana. Todos ellos hicieron en ese lugar un centro que permitió garantizar la toma de Acapulco por su parte. Y en ese sentido hay que dejar muy en claro que no se puede permitir, primero, como bien lo sabemos, es un lugar que es un verdadero pulmón, una seguridad para Acapulco, y en segundo lugar, como dijo bien Gustavo, se mantiene bajo el decreto de que es parque nacional, y que ahora este organismo perverso del famoso Fideicomiso Acapulco está vendiendo. Y esto es algo que no podemos permitir, y personas con una gran autoridad moral, con un gran liderazgo como eres tú, Igor, Gustavo, debemos de actuar, y yo me sumo a ustedes para que desde donde me encuentre, mis actividades en un alto porcentaje pues son fuera del país, y en ocasiones no tengo manera de estar físicamente en Acapulco, lo cual me duele bastante, pero es necesario actuar. No se puede permitir esas invasiones toleradas que el propio gobierno está propiciando. Son 3.160 hectáreas que le quedan a Acapulco como una garantía en muchos renglones, en el agua, en lo que implica la garantía de algunos árboles que están en estado de extinción, y en general es necesario que actuemos todos los que queremos al puerto de Acapulco, al estado de Guerrero, para proteger el veladero que es de Morelos. El veladero no se vende, es indispensable, Igor, actuar de manera drástica. De inicio debo reconocer que el municipio clausuró los trabajos, pero ya levantaron los sellos, ya están nuevamente trabajando desde hace aproximadamente un mes. Recientemente acabo de estar en el puerto y confirmé este hecho, que no deja de ser más que un acto de barbarie. No podemos permitirlo, y más que se está dando, como es cotidiano, a fines de un sexenio. Nótese que el Fideicomiso Acapulco ahora depende del gobierno del estado, y es precisamente algo que no tiene explicación, porque es el caso que ahora se les ocurre fraccionar un lugar que no puede bajo ningún concepto ser utilizado con fines privados. Así sea, el Fideicomiso está vendiendo lotes, es más, en lo personal me han ofrecido lotes por 250,000 pesos, lo cual me parece verdaderamente absurdo, que anden dando lotes de 200 metros cuadrados, con lo cual implica precisamente un algo que es bajo ningún concepto digno de Acapulco. Es necesario, Igor, hacer causa común, grupos como el ACA, grupos como los abogados, la barra de abogados, el grupo Solidaridad, pero sobre todo quienes tienen, pienso, mayor oportunidad de defender al parque son los comunicadores, personas que como tú gozan de prestigio en la sociedad y que deben de encabezar un acto definitivo para evitar esta barbarie. Yo recuerdo bien hace muchos años cuando Francisco Ruiz Macié fue gobernador, se pretendió hacer lo propio en el Parque Papagayo, y lo impidió la sociedad civil, le impidió que Francisco, que fue un buen gobernador, pero que tuvo fallas como esta, de pretender vender el Parque Papagayo, la sociedad lo impidió, y yo creo que eso debe de volverse a repetir. Es el momento de actuar por toda la sociedad acapulqueña para evitar que este parque pueda ser motivo de intereses privados, señor. Ese sería mi mensaje, y agradecerte a ti la oportunidad de tus micrófonos para expresar mi indignación. Es un crimen ecológico, es una traición histórica y algo que no va a ser de ninguna manera digno de ningún gobierno, y mucho menos el que actualmente, por desgracia, padecemos en la entidad, que no ha sido precisamente el mejor, bien lo sabemos, y que ahora quiere coronar su mal gobierno vendiendo el Parque Veladero, que eso sí es verdaderamente patético, Igor.

0: anfiteatro de Acapulco. Entonces, pues sí, este es un problema que genera un delito ecológico.
1: En efecto, así es, Gustavo, eso es lo que hay que resaltar, que es un delito. Estamos ante un acto verdaderamente grave, pues, que implica sanciones penales, no se puede de ninguna manera evitar, y como se trata de un decreto nacional, de un decreto presidencial, aquí tiene que intervenir la Fiscalía General de la República. Es imprescindible que tome cartas en el asunto, sin necesidad, y esto hay que subrayarlo, que haya una denuncia. Basta con que la propia fiscalía actúe en forma por demás responsable y levante las actas respectivas contra estos sinvergüenzas fraccionadores, donde, te repito, el fideicomiso Acapulco es el que está encabezando la venta de los lotes, como te lo acabo de precisar, y que a mí me han ofrecido uno de ellos, lo cual me parece verdaderamente patético. Me han dicho, bueno, que va a quedar al lado de mi casa, etcétera, y eso es lo que hay que tratar precisamente de unir, de evitar y unirnos, Gustavo, porque estos sujetos que mal gobiernan el Estado, el día de mañana se van y nos dejan un acto de verdadera perversidad. Eso es lo que no se puede permitir bajo ningún concepto, Gustavo, Igor.
0: Muchas gracias, maestro Betancourt, agradecemos mucho su opinión. Esperamos saludarlo.
1: Al contrario, antes de que me cuelgues, Igor, sí, le ruego a ti y a Gustavo que encabecen un movimiento. No solamente basta con que se hable, sino es necesario actuar. Y ustedes, dos gentes que están radicadas en Acapulco de manera permanente, algo que provoca mi envidia, no lo hagan. Tienen que hacerlo, por favor. Todos los días tienen que recordar este asunto y evitar lo que es, bien dicho por Gustavo, un crimen ecológico. Ojalá.
0: Sin embargo, mire, ya por falta de tiempo ya no puedo comentar mucho, pero nada más le voy a decir algo, y si gusta en el próximo programa platicamos más. Yo conozco personas que han defendido cosas como estas y ahorita están en la cárcel, que los acusaron de terroristas, de narcotraficantes, de extorsionadores y no sé qué. Qué situaciones más. Es muy triste lo que ocurre, y sí es muy triste lo que está pasando, lo que puede pasar en el veladero, pero yo hace tiempo les decía que ya no se puede hacer periodismo, don Eduardo, porque hoy el poder ejerce su mano terrible y no hay nadie que le ayude. Así es de que, pues yo abro los micrófonos, pero tanto como ir a encabezar algo de esto, no creo que lo pueda hacer. ¿Y sabe por qué? A lo mejor ya me volví, no cómplice, pero a lo mejor ya soy medio cobarde, porque veo que hay gente inocente en la cárcel que defendió temas como este. Sin embargo, pues aquí está el micrófono abierto.
1: Hay que luchar, Igor, no hay que bajo ningún concepto bajar los brazos y
0: bueno, ahora déjeme preguntarle algo. Veo una fotografía de usted que le cuelga, dijeran en mi pueblo, las mujeres, y esa cosa que le cuelgan el pescuezo, ¿qué cosa? Es una medallota ahí que parece la luna, oiga. ¿Qué es medalla?
1: Le voy a decir, la conservo con mucho cariño, porque fue la que me otorgó por unanimidad el Congreso del Estado,
0: los sentimientos,
1: fue el gobernador Héctor Astudillo, y sentimientos a la nación.
0: Imagínese nada más, qué barbaridad.
1: Con gran cariño, y en efecto es algo que conservo con gran compromiso.
0: No, imagínese los sentimientos de la nación. A mí me dieron la presea a Nicolás Bravo por los derechos humanos, y no, pues sí las conserva uno con mucha alegría. Maestro, le agradezco mucho, nos tenemos que ir.
1: Un abrazo, muchas gracias,
0: Gustavo,
1: para ti, gracias a usted.
0: Fíjense, Gustavo, Oscar, de verdad yo he dicho que ya no se puede hacer periodismo. Yo no sé si sea eso como lo platica el maestro, pero de ser cierto, tú lo denuncias, tú encabezas la defensa, y más tardas en organizar en eso que en lo que ya estás flotando en el mar y sin cabeza. Entonces, Yo creo que sí, hacer un llamado a la reflexión y uno solo no.

0: puede hacer nada. Si hay un delito sobre este tema, yo creo pues que hay que recurrir a que las autoridades den la cara y que digan qué está pasando, ¿no? Pero tanto como yo ir y hacer esto, no, Gustavo. ¿Tú lo harías?
1: No.
0: ¿Y tú, Oscar?
2: No.
0: ¿Y qué nos falta, valor o nos sobra conciencia?
2: Prudencia.
0: Yo creo entonces nos sobra conciencia, nos sobra conciencia para saber qué significa esto. Bueno, pero déjeme decirle, porque ya nos vamos, pero no sin antes cantarle las mañanitas a Rocío Ramírez Torres, a Casocia, por cierto, a Viani Navarrete, a Ingrid Posada, a Zoe Reyes, la niñita que hija de la jueza, que por cierto ya tengo ahí una faldita hermosa, a Marcos Cruz, a Iván Pachuca, a Víctor Castillo, a Damaris Casarrubias, y ayer fue cumpleaños de Rosa Carvajal, de Héctor Zurita, de Sachiel Mosa, a de Valeria Jones, de Rosa Obdulia, de Cindy Soto, Blanca P. Y también fue cumpleaños de Julio Pérez, Jesús Moreno, Tere Villa, Roxana Cuevas, Oriana Caballero, Jorge Peto Calderón, de Gisela Ramírez Lorenzo y de Chuche Domínguez. Felicidades a todos ellos por su cumpleaños y por supuesto ya le cantamos aquí a don Oscar.
2: Muchas gracias, finalmente, Igor.
0: Felicidades. Gracias. ¿Algún comentario? Porque ya nos vamos, don Oscar.
2: Pues únicamente desear un exitoso ciclo escolar. Hoy se iniciaron las clases, ¿no? Con más de 900,000 alumnos, y que sea también para los maestros, docentes, administrativos y de intendencia.
0: Casi dos meses, ¿verdad?
2: Sí, sí, sí, y ojalá que sea un año académicamente productivo.
0: Ah, yo ya la verdad no creo que nada sea productivo, fíjate. No, ¿sabes por qué? Porque hoy los chavos ya no aprenden nada, todo está con el teléfono.
2: Desafortunadamente así es.
0: O sea, si tú le preguntas a un chavo las tablas de multiplicar de secundaria, no se las sabe.
2: Pero lo que está en mano son los chavos, somos los padres de familia que no estamos al pendiente de lo que deben de aprender.
0: Pero ¿y cómo le hacemos en este
2: regular,
0: caso?
2: Pues estando en casa bajo la tutela de uno, tiene uno que regular ciertas reglas. Aunque sean mayores de edad, mientras que dependan de uno, porque tienen que someterse a un acuerdo de familia.
0: Ese es el tema, pero ¿dónde le ponemos el chip a la gente para que de veras haga su tarea como papá y mamá?
2: Dicen que no hay niños o jóvenes extraños, hay padres extraños, porque antes nuestros padres de familia no tuvieron cierta formación, quizás orientación, pero a veces la chancla o el cinturón regulaba bien.
0: Muy bien, les agradezco mucho que ya, pues ya nos vamos, gracias por habernos acompañado este lunes. Nos vemos en Chilpancingo allá mañana y el próximo miércoles aquí en el estudio. Gracias, Oscar.
2: No, gracias,
0: Gustavo Torres. Que estén bien. Buenas noches.
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Son las 8:02.

0: ¿Quién es el padre? ¿Qué?
1: Señoras y señores, buenas tardes, ya es lunes. Saludos a toda la banda perrona, chula y hermosa, así como el Garbanzo, que gracias a Dios, Garbanzo, pues aquí está con vida. Esos que andan diciendo que se nos fue el Garbanzo, no es cierto. Bueno, ya casi, ya casi. Bueno, que pues vino un ángel y lo tocó, ¿verdad? Primero fue su tío cuando andaba en Gamesa y ahora ya llegó un ángel para salvarle la vida, señores. Así empezamos este bonito show, Garbanzo. ¿Sí traes o no? Pues si no, para irme.
0: Güey, es padrino Julián, ¿cuál tío?
1: Otro padrino Julián. Bueno, señores, para los futboleros, déjenme decirles que ya empezó la Liga, la Premier League, la Liga MX, todo el rollo, ¿verdad? Pero hay una noticia: Julián Álvarez, delantero de Argentina, campeón del mundo con Argentina en Qatar, este vato dijo que se quería ir al equipo del Barcelona. En el Atlético de Madrid no lo vieron bien, ¿verdad? Es como si andas con una morra y tú le dices, pues me gusta otra. No, mejor nomás déjala y ya, güey, ¿para qué andas ahí? Eso no le gustó al Atlético de Madrid, dijeron, no te vas a ir al Barcelona, ni madres. Es más, se puede ser otro equipo, pero al Barça, no. Al final, el Barcelona quería fichar un número 9, pero pues ya no pudo fichar a Álvarez y tuvo que fichar, señores, a Gabriel Jesús.
0: ¿Quién es Gabriel Jesús?
1: Señores, Gabriel Jesús es un vato que pues siempre ha sido banca del Manchester City, en el Arsenal fue banca. Es un vato que malo no es, pero tampoco es como Julián Álvarez o lo que estaban buscando. Con esto les voy a decir todo. Julián costaba como 180 millones. ¿Cuánto creen que les costó Gabriel Jesús?
0: Pues unos 150, ¿no?
1: Hasta la Choco lo puede comprar. Ah. Les costó 10 millones, no. Señores. 10 millones les costó Gabriel Jesús. Para los que no entienden de fútbol, es como cuando tú quieres con Sofía Vergara o Belinda, compa, y te quedas con tu esposa. Ah. O sea, güey. Más o menos, algo así.
0: No, pues todos.
1: Brian Morales, ¿le suena este nombre?
0: Brian Morales, ¿cómo no?
1: ¿Quién es?
0: Un boxeador, ¿no? Perro, sí,
1: pero es más o menos. Brian suena como que anda robando algo Morales como boxeador, pero no, ni uno de los dos. Brian es un mexicano que deportaron, güey. Sí, güey. Este dato nos escucha allá en Denver. Brian lo deportan, pero él es nacido en Estados Unidos.
0: ¿Cómo lo van a deportar?
1: Pues lo agarran, güey, lo suben a la patrulla y lo deportan. ¿Cómo eres imbécil?
0: Ay, sí, güey, pero no digo por eso, no digo cómo, o sea,
1: pues
0: que por
1: ya qué sabes cómo son de ojete los del ICE. Yo sé que hay muchos de ICE que son paisas y nos escuchan, güey, ustedes, qué trabajita raro, no tienen madre. Bueno, resulta de que este vato se lo llevaron y ya regresó. ¿Verdad? La noticia es que ya regresó Brian Morales. Y obviamente toda la gente muy feliz. El que sí no estaba muy feliz es mi primo Chuyín. Ese güey lo agarró la migra. Él nació en Stockton, trabajaba ahí en el field. Y lo agarran y lo mandan para Michoacán. A las 2 de la tarde salía del jale en Michoacán con su caguama y todo. Le dijeron, primo, que ya te vas a regresar, felicidades. Dijo, ni madres, yo me quedo aquí en Michoacán, dijo mi compa Chuyín.
0: Yo soy puro michoacano.
1: Y ese güey. O sea, no todo es USA, güey. Ese güey dijo, ay, güey, luego las morras me pelan más, güey.
0: Descubrió la gloria.
1: Mi primo Chuyín dijo, pa' USA, ni madre, ya estás al relojito, pagar impuestos. Que no, Chuyín, ya no lo mueven ahí de Michoacán, señores. Hablando de migra, todo ese rollo, Donald Trump firmó una orden ejecutiva para rebautizar el lago Ontario. Este lago está entre Canadá y Estados Unidos. El lago está una línea, la mitad del lago es Canadá, la otra mitad es Estados Unidos, pero se llamaba el lago Ontario. Entonces, Donald Trump dijo, aquí lago de pedo, y ya no se va a llamar lago Ontario, ahora se va a llamar el lago American. Entonces, ahora se llama el lago América. A lo que el lago Ontario habló conmigo y me dijo, ay, güey, ni yo me acordaba que existía, güey. Entonces, ahí está el lago de Ontario, ya es el lago América. Además, digo, el América siempre hemos tenido de todo. Ahora ya agréguenos un lago y no ven así que nos lo robamos, perros.
0: Ah, vámonos, bueno.
1: Porque no dicen que todo me robo. Juan Gabriel, señores, y su falsa muerte en Chicago. Saludos a la banda de Chicago. En muchos lugares como Los Ángeles le hicieron un homenaje porque, bueno, se celebró, ¿cómo le llaman? El año luctuoso, ¿cómo le llaman?
0: Sí, un homenaje póstumo.
1: ¿Cuál póstumo, güey?
0: Ah, no sé si es
1: así. Bueno, este señor lo recordamos cada año después de su partida. Bueno, después de su muerte, porque partida quería tener, pero nunca pudo.
0: Ah, bueno.
1: Lo único que sí les puedo decir es de que un talentazo michoacano. Este señor, lo que no estoy entendiendo es de que muchos dicen ahora de que Juan Gabriel y su falsa muerte. O sea, muchos dicen que está vivo. Y luego uno les enseña fotos de Juan Gabriel con el AI y dicen, ah, güey, ese güey ya está muerto. O sea, pónganse de acuerdo, güey. O sea, ustedes están como el sexo de Juan Gabriel, no saben si sí o no. En otras notas, señores, ¿qué, güey? ¿Por qué te ríes, Garbanzo?
0: Pues es que él dijo, dice, pues lo que se ve no se pregunta.
2: ¡Ay,
0: él lo dijo!
2: ¡Cállate, Garbanzo! Eres bien tremendo, chiquito.
0: No hables así.
1: Señores, en otras noticias, 16 años se llama Ángela Karime y acaba de inventar, porque para apagar la lumbre, ¿qué usamos? Un extinguidor, ¿verdad?
0: Sí, sí, sí.
1: Estoy perro para los efectos, señor. Bueno, esta morra inventó... no, güey. Oye, dime, Garbanzo, ¿te mareas con eso?
0: No, no, cuando inflo globos.
1: Órale. Cortestec se llama lo de esta niña. Ella es de Tamaulipas y la niña inventó este... este evento, bueno, inventó esta para apagar la lumbre, que es a través de como de unos electrodos que dan como golpes de acá de electricidad y se apaga, güey.
0: De sonido.
1: Así, de sonido, de... Y como que la lumbre dice... ¡Ah! Lo que yo no sabía es que la lumbre le tenía miedo al ruido, güey.
0: A ver, ¿cómo?
1: Sí, es
0: ¿cómo
1: que...
0: ¿Cómo hace la lumbre cuando escucha
1: es que
0: la lumbre?
1: Y la lumbre decía... ¡Uy! Y ahorita la lumbre ya es... ¡Ay! ¡Tápate! ¡Tápate los oídos! Pero bueno, güey, es que escena es el invento bien hecho. Así es como apaga el fuego, Karime. Y un tío, mi tío Leobardo, dijo, uy, mi hija, mi esposa ni fue a la escuela ni estudió. Y ella, si vienes cómo apaga el fuego aquí en la casa, nada más de verla. Esas otras cosas. Ahorita regresamos, señores. ¡Feliz lunes!

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1: Muy bien, señores, vámonos con otra cosita que tenemos por aquí. Karina, así se llama el huracán. El fenómeno se intensificó pues en categoría 1 en el Océano Pacífico y podría escalar a categoría 3. Autoridades mantienen vigilancia sobre su evolución y trayectoria, así que no saben por dónde va Karina, si va para allá o para acá. Y dijeron los meteorólogos, dijeron, el pedo es que es Karina, y como es mujer, no sabemos cómo va a amanecer hoy. Eso es lo que andan diciendo, güey. ¿Yo qué culpa
2: tengo tú, pues?
1: En otras noticias, señores,
2: esa mamá.
1: Además del huracán Karina, en Oaxaca, señores, saludos a todos de Oaxaca, especialmente los de Pijijiapan, en Pijijiapan, Oaxaca, ahí hicieron récord, crearon el récord, más de 4,000 productores participaron en lo que fue una hazaña, ganan el récord Guinness de el quesillo más grande del mundo. Es de 1.6 toneladas, superando ampliamente al anterior. O sea, en pocas palabras, se fregó al otro récord que tenían. Y este es 1.6 toneladas. El quesillo es obviamente queso que muchos le conocemos como queso Oaxaca. Es un queso que no es el queso normal, es un queso que se hace como con agua caliente y se empieza a hacer como chicle, ¿verdad? Y se empieza a estirar. Y el quesillo, pues se hacen bolitas como si fuera casi una bola de una pelota de softball, así. Pero el quesillo lo hicieron mega gigante y 1.6 toneladas de quesillo. Yo vi la obra y el quesillo es lo más rico que hay, güey. Es un quesito saladito así en machín, que ya hay las tlayudas. Hay otras cositas.
2: Unas quesadillitas con el pasote.
1: Saludos a toda la banda de Oaxaca. Y sí, quesadillitas. Bueno, pues lo bueno que fue en México, no en Argentina, digo, si no acaban de hacer el quesillo cuando se lo empiezan a comer por el hambre. Eso es lo que pasó, güey. Para los que no saben, vayan a la historia. Querían hacer ellos un pan gigante en Argentina, no alcanzaron a terminarlo porque se empezaron a brincar para comérselo, ¿verdad? Además, quesillo, quesote, 1.6. Oigan, en otras cosas, la NASA lanzó el telescopio Nancy Grace Román, que genera fotos nunca antes vistas del universo. Es que bonito, lo voy a decir otra vez, porque hasta a mí me llega como que se me enchina el cuero. Y dice, la NASA lanzó con éxito el telescopio Nancy Grace Román, fíjense, o sea, lanza, y lo más chido es, dice, una nueva ventana para explorar secretos del cosmos. ¿Entendieron? O sea, el telescopio tenía que ser mujer, güey. Es Nancy. Así agarra todos los secretos y nos trae todo el chisme para acá, güey.
2: ¡Ah! Sí, no la vi. Sí. ¡Bravo! ¡No la vi llegar! ¡No, garbanzo! ¡Lo lograste, papá!
1: Tú lo único que ves llegar es el cabezón.
2: ¡Ah, caray! Nunca lo veo llegar.
1: Oigan, Gilberto Mora, ¿se acuerdan Morita? Este morro que debutó con la selección mexicana en el Mundial como uno de los más morrillos. Como dirían en Monterrey, los huercos dirían en Sinaloa. O en otro lado es el chavalo o el morrillo. Y así, en muchos lados. O diría don Vicente Fox,
3: el chiquillo, me da miedo.
1: Este Mora metió 2 goles a Pumas de penal de una manera, pues como si fuera un señor ya grande, ¿verdad? Él mete los 2 penales, Mora, y con eso le ganan a Pumas. Obviamente no le quieren dar crédito a Mora porque dicen, pues a Pumas, güey. Pero es Morita, señores. Y lo que me hace recordar es de que este fin de semana debutó en Grecia la hormiga, ¿sí? La hormiga se fue con grandes sueños hasta Grecia para debutar en el equipo del Olympiacos de Atenas. Y allá, en el Olympiacos debutó y meten a la hormiga. Meten a la hormiga. Un vato hace una jugada, se la da a la hormiga como diciéndote, llénate de gloria, como diría el perro Bermúdez.
3: Señoras, señores, llénate de gloria.
1: Y no se llenó de gloria, se llenó de burlas porque le pegó en el poste. Se le tira y ¡pum! Pega en el poste. Y qué cosas, me puse a reflexionar. Morita estuvo con Raúl Jiménez 1 mes y ya algo con la selección y le enseñaron a tirar penales con los ojos cerrados.
2: ¿Y este y la hormiga?
1: La hormiga estuvo con el Chicharito una temporada en Chivas y lo enseñó a tirar como si tuviera los ojos cerrados.
2: No te pases.
1: Señores, cosas que uno no quiere decir.
2: ¡Póngale tache!
1: Pero que es neta.
2: No manches.
1: ¡Esos son! Así es el día de hoy. Tengan una bonita y feliz semana. ¡Ay, ganó mi Manchester!
4: Oye, ¿qué partido es?
1: ¡Glory, Manchester! Cinco. Metieron. Pues es como los Pumas de también no cuenta mucho, ¿verdad? Town. Pero ganó el Real Madrid, el, la Juventus, todos los equipos buenos. Señores, ahora sí, para la banda que nos está escuchando en este momento, para que el diablito esté feliz, llámenle, por favor, llámenle al 1-888-874-2656 y díganle que quieren una parodia, díganle que quieren contar una nacada, pero sobre todo que quieren participar en Hembras contra Machos. Tenemos premios, termos, tenemos gorras, tenemos camisas para Hembras contra Machos. Ocupamos mujeres, ya tenemos mucho machín, y también para que nos platique historias infieles. A usted le engañaron, señora, a usted, compa, llámenos 1-888-874-2656.

0: 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Son las 8:29.
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0: ¡Feliz lunes! ¡Vámonos con las parodias! ¿A quién tenemos de este lado? ¡Buenas tardes!
1: Bueno. Buenas tardes.
0: Ay, mi compa Pedro. Primo.
1: Hola, Pato, muchacho. Patas varicientas, cuello prieto.
2: Hola, amigueto, pachorrudo, cuachalote, mendigo, labio, prieto de pobre, pelos parados, ahí del garbanzo.
1: Hola, Pato, ¿qué dice el trompita de cola de gallina?
0: Ay, güey, no, espérate. ¿Es
3: Cucuy?
0: Hermano, hola.
1: Bueno.
0: ¿Qué parodia quieres, primo?
1: Primo, sí, puede ser una parodia para mis hijos, pero principalmente para el mayor de 16 años. El vato le gusta a los super amigos.
0: ¡Más! No, tiene seis, no lo podemos decir más put.
1: No, pero mi morro lo sigue, chicos, les gusta la parodia de los super amigos.
0: ¿Están contigo ahorita o no?
1: No, está en la escuela, incluso.
0: Oh, en el podcast.
1: Para que salga.
0: ¿En
1: sí,
0: el
1: se
0: podcast?
1: Llama Pedro Manuel, se llama el vato, y el otro, mi hijo, se llama Jesús, pero el mayor es el que le gusta. Todo el día anda hablando como el rorro.
0: Oh, así está de traumado el garbanzo se la pasa aquí cada rato. Garbanzo y Homero se la pasan por el aire ahí.
4: Creo que sí, mis hermanos. Claro que sí, queridos hermanos, cómo no, muy rorro, amigo. Muy rorro, queridos hermanos.
5: Y el otro, claro que sí, Antonio, déjame decirte una cosa. Saludos a...
0: ¿Cómo se llaman tus hijos?
1: Pedro Emanuel y Jesús Gabriel.
0: ¿Y por qué los nombres? ¿Eran los nombres de los abuelos o qué?
1: No, porque Pedro, pues el mayor, pues es por mi hijo. Y Jesús, pues ahora sí que por mi señora los cogió.
0: ¿Y Pedro Emanuel?
1: Pedro Emanuel, ajá.
0: Emanuel, ese lo escogió tu esposa porque le gustaba el cantante Emanuel.
1: A lo mejor, pero...
0: ¿Y Jesús, cómo se llama? ¿Jesús Gabriel?
1: Jesús Gabriel se llama el otro más chiquillo.
0: Sí, güey, Gabriel Jesús ahora se acaba de ir al Barcelona, qué cosas. Bueno, ahí va. Entonces vamos a meter una parodia a Gabriel Jesús, Jesús Gabriel y a Pedro Emanuel, que andan allá en Phoenix, Arizona.
1: Acá, sí, viejo, en Bacay, Arizona, y cuando vengas al partido, si quieres la carne asada, viejo... te vienes y con el compa Chuy, ayer los estaba, yo digo, el viernes los estaba escuchando, pues si quiere venir acá a la tarola, acá a practicar a la casa, con gusto, viejo.
0: Ah, está chido, tu casa sí, pueden hacer ruido ahí, ¿qué rollo?
1: Viejo, por si les sirve, ahora sí que, no es presunción, pues es ranchito, ahí unos tres acres para que hagan lo que quieran, ahí se pueden revolcar si quieren.
0: Ah, machín, para los que no saben, vino Chuy Lizárraga el viernes y el vato va a tener un tour que va a ser aquí en el Vía Humo, en Los Ángeles, uno de sus conciertos con Julio Preciado y el Flaco. Así que vamos a ir con la carnita asada, llevar a Chuy Lizárraga, sí, porque hijo, tiene que practicar. Te vamos a poner ahí, primo, en una de las casas donde puede ir Chuy, allí en Phoenix, sí, a practicar. Claro, sí. Él va a llevar aquí la carne y todo.
1: Sí, no importa, yo también aquí les pongo la carne.
0: Puro
3: 10 millo, no, sí, dice.
0: Ya se la pusiste a tu mujer, no, ya.
1: Sí, hijo, es un ranchito acá en Bacay, no hay asociación, nada, todo, son ranchitos, sí. Está suave acá, antes de llegar a Phoenix.
0: Mi ranchito quedó abandonado, desde que te fuiste solo se quedó mujer. Ahí te va, primo, pues, los super amigos para mis compitas, el Pedro Emanuel y Jesús Gabriel. ¡Vámonos! Dice así.
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4: Hermanos, les saluda el más rorro de Zacatecas. Saludos a mi nieto favorito, queridos hermanos.
5: A ver, Antonio, ¿cuál es tu nieto favorito?
4: Mi nieto favorito, querido hermano, es Cristian Nodal.
5: Pensé que era Leonardo, el hijo de Pepe.
4: Claro que no, querido hermano, mi nieto favorito es Cristian Nodal. Muy rorro. Fíjate que si yo estuviera vivo, querido hermano, hasta yo me hubiera hecho un tatuaje en la cara de Florecita. Me hubiera pintado y me hubiera tatuado toda la cara para ver con Florecita, querido hermano. Imagínate tatuar a todos los caballos la enanca así con una flor que diga, ni esa flor, es una florecita, es mi vieja. ¡Qué
2: ja, ja, ja, tú me haces carcajear. Y ja, ja, ja, tú me haces carcajear.
4: Hey, hermano, platícame, ¿cómo fueron tus últimos días?
5: Bueno, yo cuando me iba a morir, llegó la muerte.
4: Eso ya me lo platicaste, querido hermano.
5: Ah, ¿es cierto? Bueno, antes de morirme, yo veía a Coquita, que andaba muy mal. Ella veía animales.
4: Pues, ¿cómo no va a haber animales, querido hermano? Si tenías el rancho lleno de animales, ahí tenías los caballos pony muy rorros. Esos caballos mini, para que no te enojes.
5: Qué bueno que me aclaras. A mí no me gusta que le digan caballos pony. Mis caballos son caballos miniatura. Y están en venta. Quiero que vayan a comprar el rancho, porque mi hijo Vicente Junior necesita más dinero, porque ya está teniendo nuevos hijos.
4: Está bien, querido hermano, ¿qué pasó?
5: Bueno, yo digo que sí tenía animales en el rancho, y llevé con el psiquiatra Coquita. Y le dije, mira, Coquita, te voy a llevar al psiquiatra. Y le dije al psiquiatra, Coquita está viendo animales y está media rara. Y me dijo, ¿y por qué no la trajiste? Le dije, porque tenía que ir al cuarto por ella, pero en el pasillo había un elefante y no podía pasar.
4: Eres un desgraciado, querido hermano.
2: ¿Esa mamá qué?
4: Fíjate, querido hermano, que el otro día, querido hermano, iba yo caminando, querido hermano, y me dice un muchacho, oiga, rorro, así me dijo, muy, rorro, y pues, ¿quién era más rorro que yo, querido hermano? Eso es para mí. Y dije, ¿qué pasó? Dijo, oiga, rorro, Antonio Aguilar, rorro, parecía como si fuera la vieja del 71, pues eso es muy rorro, así me dijo, digo, oiga, rorro. Le digo, ¿qué pasó? ¿Qué horas son? Le dije, son las 3. Le dijo, ya es muy tarde. Le dije, pues hubieras dicho que le contestara rápido. Ahí nos vemos, queridos hermanos.
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6: Son las 8:45.

0: chido.
1: Bueno, hoy es lunes de nacadas y obviamente Erasmo no quiere hablar de Messi, pero yo voy a hacer que hable de Messi porque el día de hoy ya dijo adiós a la selección de Argentina. Ah. Obviamente lo quieres callar, pero si no lo haces, quedas despedido. Así que vamos, Erasmo hablará de Messi. Hoy se retira de la selección argentina.

0: Buenas tardes, señores. Yo soy Erasmo de Michoacán, 100% mexicano, ¿verdad? Pero pues hay gente que se emociona con otras cosas. Messi dijo hoy a la selección de su país, dijo esto así. No sé si quieran poner música como que vamos a llorar todos, ¿verdad? Pero aquí está lo que dice Messi, de que pues ya no más a la selección. Ahorita yo les voy a decir lo que me llegó a mí en exclusiva, porque Messi dijo que ya no. ¡Ay!
1: No, no lo está haciendo como serio, Choco.
2: Sí, Choco, le está echando ahí burla. Ya quisiera llegar a hacer lo que hizo ese Brody.
1: Sí.
0: Después de que en este tiempo que pasó desde la final, pensándolo bien y viendo que Infantino ya no me pudo ayudar con ganar otros torneos porque lo traen en broncas ahorita mi peloncito, quiero también decirles a todos que yo hice lo que pude para poder robar esta final, pero no se pudo. Como pudieron ver, España sí es un buen equipo, no como Inglaterra que se echó atrás y pues las otras robadas, es así que me arrepiento. Pobrecito los de Egipto y los de Cabo Verde. Te robamos, Cabito. Fue una decisión que dolió y duele en el alma, pero entiendo que... ¿Qué?
1: ¿Qué? Sí, sí. Uno de mi parte para llevar también, ¿no?
2: No, Brody. Brody, por lo menos... Ya sabemos que odias a Messi, por lo menos esta vez di que escribió.
1: Por favor, Erasno, ese es descarado.
2: Oye, Choco, si vieras lo que puso Erasno en la cuenta de X.
3: A ver, ¿qué puso en la cuenta de X este animal?
1: En la cuenta del show, Choco, sí.
3: A ver, permíteme tantito.
1: No veas, no.
0: Maestro, usted, no que maestro, que el maestro Doggy, que los alumnos, que no sé qué, es mi totero, parece vieja usted.
2: Sí, dale, es que Brody, tienes que... Eso no te lo debes de tomar tan a pecho al fútbol.
1: Tienes que...
3: Ah, mira lo que puso Erasmo.
1: Ya valió.
3: Por segunda vez Messi dice... A ver, ¿cómo que segunda vez?
0: Él ya se había ido de la selección. O sea, Chile le ganó dos veces la Copa América en la final y dijo...
1: La selección no está bien, la que ya me voy.
0: Lloró y se fue. Y no ganaba nada. Hasta que llegó Infantino, pero bueno. ¿Qué es lo que escribió este Erasmo? Yo me la choco.
1: Gracias.
3: Por segunda vez, Messi dice adiós a la selección argentina. Infantino ya no pudo ayudarlo y Messi mejor se va. Messi quería otra Copa del Mundo para diciembre en Argentina. Él propuso 8 equipos y que los goles sean oficiales para romper el récord de Mbappé. Eres un estúpido, la verdad.
2: En este segmento lo vas a matar. Oye, Choco, y me enseñó a mí el Erasmo que Messi pidió estos equipos. Mira la imagen.
3: Ah, o sea, Messi pedía 8 equipos y él ya los había escogido para que... O sea, ¿por qué dice precentenario?
1: Eso yo no entiendo nada, güey.
0: Porque el centenario es... En 1930 fue el primer mundial. En el 2030 es 100 años del primer mundial.
1: Ok.
0: Entonces, el centenario, Argentina le regalaron, yo no sé de dónde, porque Argentina unos partidos para jugarse en Argentina. Y otros a Paraguay, es que ahí está el presidente de la CONMEBOL.
1: Ah, ok.
0: Y Uruguay, pues obviamente, porque es Uruguay, güey.
1: Porque ellos fueron los chidos, ¿no?
0: Exacto. Entonces, okay. Si a alguien le tenía que haber dado, no va a ser Uruguay.
1: Claro.
0: Pero, eso es lo que pidió.
3: Ah, según Erasmo, Messi pidió que hubiera nada más 8 equipos. Mauritania.
1: No, mamá.
3: Contra Belice, cuartos de final. Bahamas contra Somalia. San Marino contra Anguilla. Y Palestina contra Argentina. Obviamente pasarían ahí, Argentina llegará en la final, ni ganaría.
1: Parece otra vez el Mundial, ¿no?
2: Y por eso, Choco, es precentenario. O sea, porque ya viene el centenario en el 30, ese es el precentenario para... Porque en Argentina, el verano es en diciembre.
3: Ah, es cierto. O sea, en esa área es al revés que aquí.
0: Sí, entonces ahorita ahí está nevando, Choco, en Argentina, en estos días, güey. En junio, julio, ahí está... Es cuando salen los pecho frío. Pues los pingüinos. Pingüinos.
1: Choco, ese dijo pecho frío por ya sabes quién.
3: No entiendo.
1: Pues es que muchos amigos argentinos le dicen así a Messi, ellos mismos, ¿eh?
3: Erasmo, ya puedes leer, por favor, lo del mensaje de Messi, o si no lo va a leer el garbanzo.
0: No, pues cuando vamos a acabar ahora. Dice, después de este tiempo que pasó desde la final, pensándolo mucho, quiero comunicarles a todos que me retiro de la selección. Fue una decisión que dolió y duele en el alma, pero entiendo que es el momento. Les juro que siempre dejé todo. No son los últimos años que se ganó todo. Antes de también y siempre peleé y me dejé todo por esa camiseta. por darles alegrías y hacer que se sientan orgullosos de ser argentinos a través del fútbol. Sí, porque queda poco y se van cerrando etapas. Esta es una que me duele mucho. Amo a Amé. Tienen que hablar siempre del Amé, Choco.
3: Es Amé, no Amé.
0: Amo y Amé y amaré siempre estar en la selección. Me vacié. Ya no tengo más para dar. Ya ven, y ustedes que sí. Ustedes son bien tercos, él lo dijo. Y aparte, vienen chicos muy grandes. Ah, caray. Atrás que merecen estar. Es como si vienen gordos bien flacos. Pero pues es Messi su comunicado. Gracias a todo el cariño de esto, 20 años voy a extrañar. O sea, 20 años, el Chon tiene ya 22.

0: Mucho más, no, no, es uno de ellos, porque ellos a ti te pusieron pecho frío, güey, en las malas, sorry, vato, pero ojalá llegue este mensaje a ti. Gracias a mi familia por estar siempre, por acompañarme en este viaje tan hermoso, pero difícil. Ay, Antonella, gracias a cada uno de los entrenadores, compañeros y dirigentes que me tocó compartir, me llevo recuerdos, momentos inolvidables vividos. Me voy con la tranquilidad y el orgullo de haberles regalado juntos con mis compañeros momentos soñados. Fue una locura haber vivido con ustedes. Los quiero. Gracias, Dios, por hacerme. Gracias, Dios, por hacerme argentino. Vamos, Argentina. Estas palabras las escribí el 21 de julio, dos días después de la final. Hoy, después de lo de mi papá, estoy más convencido que antes. Ahí está Messi. Dice que ya se va de la selección. Él sigue en el Miami, Choco, donde él es dueño 10% de este equipo. ¿Qué quiere decir 10% de ese equipo? Viene siendo, el equipo cuesta como 1,450,000,000,000 de pesos, de dólares, que viene siendo 10%, viene siendo nomás 145,000,000. Millones.
1: Oh, manches.
0: Es lo que gana Messi nomás por ser socio del equipo. Tiene hoteles de lujo allá en lugares chidos donde tú vas, Choco, como Ibiza, Mallorca, en otros países como Andorra, edificio Rose Towers. Él es socio ahí desde el 2013, con 223 millones tiene ahí nomás guardados Messi. En el Inter de Milán, ya te dije, de Milán, perdón, de Miami, perdón. Playtime Sports Tech en el 22, una startup de tecnologías deportivas. Clubes de fútbol tiene, adquirió 100% del equipo de Cornella, que él es el dueño en España, y fundó el Deportivo LSM en Uruguay junto con Luis Suárez. Hicieron un equipo, bueno, tiene clubes también, el KRU Sports en el 23 con el Kun Agüero, más de... más que bebidas hidratantes, energéticas, ustedes les han visto.
1: Ah, ok.
0: L10 Wines, que también lanzó sus botellas de vino. Ya saben que Argentina es uno de los vinos más chidos del mundo. El Club de Milán, de la Milanesa. El Club de la Milanesa, socio estratégico de esta cadena gastronómica que cuenta con más de 70 locales en Argentina. En Argentina ellos comen mucha milanesa. Es como poner taquerías en México. The Messi Store, que es la marca de premium de Messi, ya saben, tiene su propia marca. Y por último, 525 Rosario, que viene siendo productos audiovisuales global, creado Joint Adventure con Smuggler Entertainment, indicando la creación de películas, series y contenido deportivo, güey. O sea, que este dato tiene su productora, Chucho. Para si quieres jale, Messi tiene ahí produciendo y le hagan buen jale porque tú eres un crack. Hasta aquí mi informe, Choco.
2: Muy bien, así me gusta que hables de Messi bonito.
0: Ey, pues así es. Ay, ay. ¿Cuántas alegrías nos ha dado Messi, güey?
1: Muchas. Felicidades, sí, Messi, me duele verte partir.
0: Los últimos 10 años de Champions, qué feliz me ponía cada que lo eliminaban.

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1: Son las 9:01.

0: Bueno, corrió el rumor. De hecho, hace una semana Garbanzo fue hospitalizado. Ya está bien, está de regreso. Lo que digan aquí los compañeros, no les hagan caso. Garbanzo ya se siente, bueno, no al 100%, porque no sé si las personas se sientan al 100% siempre, ¿no? Pero ya se ve bien, ya camina solo, ya come, o sea, maneja, o sea, todo está bien, ¿no?
1: Para él esto es como ya siempre.
0: O sea, es una región. Como el Guadalajara. Como si le gane el Bajío. O sea, juega Estados Unidos contra el Bajío. O sea, dicen el Bajío. O sea, Holanda es una región de Países Bajos. No es en sí Holanda. Pero bueno, no voy a entrar mucho en eso. El asunto aquí es de que en Países Bajos crearon una villa para personas con demencia, donde los ciudadanos hacen de vecinos y comerciantes para evitar un entorno parecido a un hospital.
1: Ah, entonces, pero es un hospital.
2: ¿Pero si están todos loquitos?
0: Demencia, Garbanzo. Oh. O sea, vean, estamos el lunes de Nacada, si sales con tus estupidez.
1: Sí, ellos están loquitos, imagínate, Choco. Oh.
0: Sí, bueno, pues ellos están en un ambiente así como de que ellos para vivir la vida normal. O sea, van ahí, hacen sus compras, está según chido, ellos, ¿no? Y todo el rollo. Y yo voy a decir que hay una Nacada aquí muy grande en nuestra cultura y es... Mandaron a su papá a un... ¿cómo le llaman? A un hospital donde hay ancianos. ¿Cómo le llaman? Donde hay...
2: Una casa de convalecencia,
0: una
2: ¿no?
0: Una casa hogar, ¿cómo le llaman? Asilo. Perdón, gracias, Chucho. O sea, y les voy a decir algo. Los señores están muy felices en la mayoría de asilos. O sea, hay niveles también. Donde conviven con gente de su edad, les hacen...
2: Le pasan chido.
0: Y hay personas que creen que esa es una nacada que tienen cuando todos están... ¿Qué hacen? La mayoría trabajan, están fuera de casa, viajan o salen. Y a veces esas personas no tienen la atención necesaria, porque al asilo los puedes ir a visitar. O sea, al asilo puedes ir a visitarlos cuando tú quieras, de hecho sacarlos también. Y mucha gente dice, qué bárbaro, terminó en un asilo, ¿no?
1: Dile al genio Lucas, él está en contra de eso, Choco. Yo oí una reflexión que decía que por qué arreglaban ahí, que porque a la señora le iban a poner ahí en un asilo y lo hacen ver como malo.
0: Doggy, deja al genio Lucas en paz. ¿Qué te hace ese señor?
1: No, es que lo glorifican y tienen que ver. Después, no. Nada, ¿saben qué? Hagan su show así como hacen todos los demás shows ya.
2: Oye, Doggy, espérate, tranquilo, no te calientes.
1: Si quieres que hable, mira, déjate.
2: No, espérate.
0: Tampoco.
2: Bueno, la cosa, Choco, que lo que dice el señor genio es que hay gente que sí tiene la posibilidad de cuidarlos y no los cuida. Ahí está, mal.
0: Bueno, en Canadá aprobó una ley que prohíbe la tenencia en cautiverio de grandes primates y elefantes. O sea, en Canadá, lo cual yo creo que en todos lados debe ser así, ¿no? ¿Para qué quieres en tu casa un elefante o un gorila?
2: Pues sí, está chido. Como negocio sí podías rentarlo, ¿no eras un elefantillo, güey?
1: No, güey, no manches, güey. Como, imagínate que traigas que lo quieras subir allá a la Raptor.
2: Pues no, que la Nissan cargaba hasta un elefante de circo comercial.
1: Pero esa es otra cosa, la Nissan todavía manga la Datsun, güey. Cuando era Datsun, esa Datsun amarilla, güey.
2: El ranchero chido sí tuvo una de esas de redilas.
1: Es una de redilas.
0: Bueno, entonces Canadá aprobó eso. Digo, qué padre, ya estamos más tranquilos.
2: Qué bueno.
0: Ahora, hablando de Países Bajos, los ingenieros crearon el mayor aspirador de polvo del mundo con 600 metros de longitud que recoge plástico de los océanos y ayuda a restaurar la vida marina.
2: Ah, está pregón eso, ¿eh?
1: Es como una aspiradora gigante, Choco. Y agarra todo el plástico.
0: Agarra todo el plástico, aspira, pero a la vez tiene como, obviamente, como si fuera una coladera donde el agua pasa y se quedan todos los plásticos y obviamente lo reciclan así.
2: Es que eso es grave, Choco, porque muchos peces estaban comiendo de esos plásticos y ya se le estaba metiendo a la carne del pez y así no está consumiendo el arroz.
0: Hay muchos lados.
2: Eso está muy caro.
0: Muchos lados. Estamos comiendo pescado, salmón, que ya viene contaminado, que ya le han encontrado ahí algunas cosas que no deberían de comerse, ¿no?
2: Verás, no dijo que ya muy pronto vamos a empezar a hacer botellas nosotros de plástico en el baño, ese güey.
1: Ya, güey, ya mero, vamos a empezar a hacer choco, cuando sale, ahí me dijo Luz María Briseño de que hace de la...
2: Curvas peligrosas.
1: Curvas peligrosas, Choco, me dijo, cuando vas al baño y estás bien de salud, uno hace uno bonito, hace su cerotito, hace así bonito, y sale así.
0: Nada de... sale bonito. Yo me imagino bonito, pero como con... ya va a venir con pedacitos de plástico, así de... para tomarle una foto, güey.
2: No, man.
0: Imagínate que estés así bien saludable, Choco, y ya empezamos a poner en Instagram, mira, qué chulada. Y luego un jueves, un back throwback. No me acuerdo que me había echado este, allá, en Michoacán, aquí en la tierrita.
2: Aquí lo guardo con...
0: aquí lo guardo con cariño, eso, güey, sí, me sentí como que...
1: Oye, Choco, vamos a decir que tú vas al baño, yo me ha tocado ir al baño, especialmente, obviamente, de hombres, y ves el eso que sale de ahí, y son muy gruesos. No, Choco, ¿eso no equivale a que un hombre ya fue como que alguien le hizo algo?
0: A ver, ¿cómo?
2: ¿Cómo?
1: Sí, o sea, por ejemplo, el garbanzo, una vez tapó el baño cuando estábamos en Wilshire, ¿no? Porque él es así. Y él dice que nunca que jamás lo haría con un hombre, pero... pues ya es como si lo hubieras hecho, así era el trozo. No,
2: o sea, güey, pero eso pasó, va saliendo, güey.
1: Pasó por ahí.
2: Sí, pero va saliendo, güey, no es como que va...
0: ¿Ah, no lo mismo, garbanzo?
2: Pues no debería.
0: No lo mismo que entre y salga.
2: Pues tú, que es lo mismo.
0: ¡Ah! ¡Cayó! ¡Cayó el garbanzo!
2: ¡Choco!
0: ¡Y no suelta la boca,
2: güey! ¡Qué pasa, estúpido!
0: ¡Bien, maestro!
1: ¡Cayó!

0: Muy bien, bueno, oigan, para el grito de independencia, Erasmo y la Chocolata, vamos a transmitir desde el Zócalo de la Ciudad de México.
1: Ah, bueno.
0: Vamos a tener historiadores que van a hablar sobre lo que es la historia de México. Realmente Santana vendió a México.
1: Mito.
0: Ah, mira, parte, bueno, vamos a ver, parte. Vamos a ver. ¿Benito Juárez realmente era tan bueno o era muy malo? Calles, ¿quién era Calles? ¿Quién era? ¿A quién le mocharon un pie? ¿Qué presidente andaba sin pie? ¿Otro sin mano? ¿Otro cómo terminó en París? El otro, obviamente, uno le quitaron el petróleo a Estados Unidos. Bueno, hay tantas historias. Doggy, te va a gustar acá lo que viene siendo el presidente Mandilón.
1: ¿Un presidente mandilón?
0: Estaba uno muy ratero, había unos que sí eran muy buena onda. O sea, había de todo, vamos a hablar de eso. De la historia de México, obviamente. Vamos a tener un experto en deportes, no necesariamente fútbol. Un experto en lo que es la cultura de México, como por ejemplo la lucha libre, lo que es el ballet folclórico, todo ese tipo de cosas de que nos
1: bonito,
0: que tiene México, ¿no?
1: Sí, sí, sí.
2: Oye, yo no sabía, Choco, no tengo el pasaporte mexicano.
1: Cálmate, Garbanzo.
0: Bueno, oigan, hablando de noticias, feliz lunes. Noruega realizó algo impensable. Es el primer país del mundo en alcanzar una tasa de deforestación casi cero. O sea, Noruega dijo, no más tala de árboles, aquí cero.
1: Oye, a veces son buenas las talas, porque por los incendios, brody, se hacen como un tipo caminos, que es cuando se encienden los bosques, evitan que pase. Por esto, que un día Donald Trump dijo, es que los bosques los tienen descuidados.
3: De limpiarlos. Sí, tienes que ir a limpiar ahí.
1: Sí, pero también hay esas brechas, brody.
3: Sí, sí, sí.
1: Que hacen eso, pero sí funciona, Choco.
3: Fire roads se llaman.
2: Fire roads. Carreteras de la lumbre.
3: De incendios, sí.
2: Qué chido, güey. Oye, y yo no veo los árboles verdes, güey. Uno quiere hacer una lumbradita ahí, güey. Prender el mendigo.
3: Es cierto, güey.
2: No, está mojado, güey. O está verde. Y allá, güey, agarra fuego, güey. Vámonos, perro de machina, güey.
3: Eso es verdad. ¿Cómo le hacen ahí, Choco, para que prenda rápido esa madre?
0: Cuando ya es un incendio tan fuerte, de hecho, hasta el mismo, creo que suelta una suelta como una grasita el árbol. Hasta sirve como de...
3: Más combustible.
0: Combustible, exacto.
3: Ay, güey.
2: Órale. Wow. Pues qué bueno en Noruega que ya no tumben árboles. Ahí está Haaland, ese güey.
3: ¿Qué dijo? ¿Sí Haaland? Sí, a no tirar más.
2: Dijeron, hay troncos en Noruega. Dijeron, no, nomás en México. Chiste futbolero, Choco.
0: Bueno, hablando de Países Bajos, están cerrando prisiones, o sea, las cárceles, debido a la disminución del número de reclusos causada por la caída de la criminalidad desde el 2009, más de 20 prisiones han sido cerradas. Lo repito, en Países Bajos ya están cerrando las cárceles porque ya no hay personas para echar a la cárcel.
2: ¡Ay, güey!
1: Oye, esa es buena noticia.
2: Esa es buena noticia, Choco. Pero también, como en un país como este, aquí a huevo que echan gente a la cárcel porque hay mucha lana ahí. Es el señor Noy. Oye, pasé aquí a ver si había hecho algo su esposo.
4: No, nada.
2: ¿Segura? ¿Tiene usted lo de ti? Tiene que llenar las cárceles como las escuelas aquí.
3: Sí, para que tengan. Y luego son independientes, no son dueños de otros güeyes, no es ni el gobierno.
1: Aquí te llaman de la escuela y te dicen, su hijo no vino. Pero no porque estén preocupados por tu hijo. Están preocupados por la lana que reciben de cada niño que va a la escuela.
3: Sí, sí,
0: o sea,
3: sí.
0: No es tanto que vaya o no tu hijo.
2: No manches, maestro. Yo pensaba que... Porque allá de Michoacán dicen... Allá en Estados Unidos, si no vas a la escuela, luego vienen por ti. O te echan a la cárcel. Entonces, negocio, maestro.
3: Negociazo. Aquí en esta área de Los Ángeles, Choco, se bajó como el 40%. De inscripciones a la escuela por tanta redada que hicieron con migración.
0: Ah, ¿de verdad?
3: Entonces hoy están temiendo porque no tienen dinero para... Pero feo, ¿eh? Eso es grave, la verdad, casi
0: sí,
3: la mitad.
0: Sí, porque agarraban a muchos llevando a los niños a la escuela, que yo mejor, ¿no?
3: Y muchos sí los regresaron a México.
1: No, pero tienen muchos hacen homeschool, ¿no?
2: Pero no les cuentan, yo creo, igual de feria, güey. Pues ojalá, güey, que ya paren las redadas, es lo más chido.
0: Bueno, eso es lo que está pasando en Países Bajos, menos cárceles. En Portugal se preparan, óigalo bien, para abrir el primer gran santuario para elefantes de Europa que acogerá a los que ya vienen de circos y zoológicos. Recuerden que ya no se permiten los animales en los circos y en muchos lugares como en zoológicos dicen pues ya no deberían estar ahí. Y dicen, ok, pero ¿a dónde van? Pues van a hacer un santuario como por decir una selva para ellos en Portugal y para que vayan ahí los elefantes.
3: Ojalá les pongan telarañas, ¿no, Choco? Para que no terminen con esa bonita y bella tradición.
0: ¿Para qué telarañas?
3: Para que se columpien ahí y que cuenten hasta que...
0: Eso nada más en una canción, no seas menso, garbanzo, por favor.
1: Oye, Erasmo, tú eres muy creativo. ¿Qué pasaría si los elefantes hablaran y van a estos santuarios?
3: Ah, muy buena pregunta.
2: Ah, no, ya me imagino, maestro. Sí, los elefantes, como las mamás y los papás de ahorita. No, ustedes tienen todo aquí. Yo cuando estaba como tú, me traban en el circo. Yo cuando estaba como tú, me traban en un camión. Y me traban, me llevaban para allá, me traban. Era viejo y el otro elefante, Sí, nos amarraban de un palo ahí en el circo, un calorón, y los nos tenían que subir niños en la maldita espalda, estamos hasta la madre, y ustedes no valoran ese santuario que hacen aquí en Portugal para ustedes, ya, no, ustedes, esta juventud no valora nada. Y tú, no, el otro compadre, sí, te deben de valorar ustedes, elefantes chiquitos, porque nosotros cuando estábamos niños, no mames, güey, yo nací,
3: no,
2: yo nací, oílo bien, tú naciste abajo de un árbol, hijo, yo nací abajo de una carpa, me ponían ahí en la paja, ahí salía, y güeyes tomándome fotos, retratos y videos, y luego nos picaban, nos daban toques, y ahí estábamos con niños arriba. Y luego, con algún día, por puro accidente, tu tío se volvió loco, pues, de tanto, y mató a 2-3 niños, y lo mataron.
3: Ah.
2: No, hijo, y aquí nos... No, no te hablo de tu abuelo, antes le cortaron los colmillos, hijo. Valora. Y los elefantitos jugando PlayStation.
3: Hijos de la...
2: ¡Sí, papá!

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0: 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Son las 9:30.
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8: Bien, nos vamos con el chocolatazo a Nicaragua y tenemos a Daniela. Daniela, buenas tardes.
9: Sí, buenas tardes.
8: Daniela, le vamos a hacer el chocolatazo a tu esposo Maynor a Nicaragua. Él es tu esposo desde hace 11 años.
9: Sí.
8: 11 años de casada con Maynor. Él ya te ha engañado, te ha puesto el cuerno.
9: Sí.
8: ¿Y cómo lo descubriste? ¿Dónde fue? ¿Con quién?
9: Ok, él me lo puso en Nicaragua. Con okay. Una compañera de trabajo y pues me di cuenta por otra compañera de ese trabajo.
8: O sea, una amiga te dijo aquí en el trabajo tu esposo anda con otra.
9: Sí, y me mandó pruebas y yo se lo pregunté a él y siempre lo negó.
8: ¿En serio? ¿Y qué pruebas tú tenías que decían que él te estaba engañando?
9: Porque me mandaron fotos con ella donde estaba en los bares abrazado y todo ahí.
8: Oh my God, abrazado con la otra.
9: Sí.
8: Y a pesar de eso, tú le estás ayudando para venir acá a Estados Unidos. Ya lo perdonaste, la infidelidad y todo eso.
9: Ya, yo cuando me di cuenta de su infidelidad, no continué con los papeles, sacándoselo, y yo pues regresé a Nicaragua tratando de perdonarlo un año con él. Me regresé el año pasado. Pero luego como que me quise regresar para acá por mis hijos y pues le continúo los papeles y ahorita ya están por salirle y yo quiero saber si él está conmigo por los papeles o es que porque realmente todavía me sigue queriendo.
8: Tú vivías aquí cuando él andaba con las mujeres allá en Nicaragua en los bares, dejas a tus hijos para ir a arreglar tu situación, estando allá te regresaste para acá, ya estás a punto de traerlo, ya mero se arregla lo de su situación migratoria.
9: Ya, solo estoy esperando una cita de migración para decirte si sí o no esos papeles.
8: Y si ahorita, digamos que le manda chocolates a otra, ¿tú cancelarías todo el proceso migratorio?
9: No lo cancelo, pues porque es el padre de mis hijos, pero únicamente quiero ya saber si realmente seguiré con él porque realmente me quiere o para ya cancelar toda relación con él, pues porque siento que ya he perdido mucho tiempo tratando que él cambie.
8: Claro, y no sería justo que estés tú aquí haciendo todo este proceso para él y él allá con otras mujeres, pero bueno, vamos a llamarle y vamos a ver si te manda los chocolates a ti, Maynor, Daniela, o se los manda alguien más, ¿ok?
9: Okay.
8: ¿Y la mujer que andaba con él, tú nunca le llamaste a ella para decirle que tú eras su esposa?
9: Le escribí a la otra persona porque la otra persona comenzó a, no sé cómo agarró mi número de acá y comenzó a mandar, a llamarme, a mandarme mensajes.
8: Oh my God, ella agarró tu número de celular y te mandaba mensajes. ¿Qué te decía?
9: Diciéndome de que gracias por dejarle el camino libre a él y diciendo que él tenía una relación con ella desde hace 3 años.
8: Wow, 3 años de relación. Cuando fuiste a arreglar el asunto, te regresaste y te volvió a escribir diciéndote que gracias, ¿por qué?
9: Por dejarle el camino libre a ella con él.
8: ¿Qué te dijo? Gracias por irte para Estados Unidos y dejármelo aquí para mí solita.
9: Exactamente.
8: Y te dijo, ya tenemos 3 años de relación.
9: Ajá. Ajá, y a la fecha esa persona sigue molestándome, siempre hace redes sociales falsas nomás por mandarme mensajes.
8: O sea, ella te sigue molestando.
9: Exactamente, entonces yo quiero saber si él sigue con él.
8: Cuando esta mujer te escribe, ¿te dice malas palabras y todo?
9: Solo molestándome, diciéndome de que él todavía sigue con ella y que nunca la va a dejar.
8: Ella dice que nunca lo va a dejar. ¿Y cómo se llama esta mujer?
9: Maritza.
8: ¿Maritza qué? Maritza López. Muy bien, bueno, vamos a marcarle y vamos a ver si te manda los chocolates a ti o a la tal Maritza, a ver a quién.
10: Ok. ¿Aló?
8: Bueno, con Maynor, por favor.
10: Sí, claro.
8: Hola, Maynor, ¿cómo estás?
10: Ahí, bien, trabajando.
8: Trabajando, qué bueno. Bueno, no te voy a quitar mucho tiempo, Maynor. Mi nombre es Carla, yo te llamo de la Ciudad de México. Nosotros tenemos una promoción donde le mandamos chocolates a alguna persona especial que tú tengas. Esto es gratuito, tú no pagas nada, ni la persona que recibe los chocolates. Y de eso se trata la promoción. No sé si tú tienes a alguien especial a quien te gustaría que se los enviemos.
10: No, en México no tengo a nadie.
8: Bueno, yo estoy en México, pero los podemos enviar a cualquier parte del mundo. Y la idea es de que si tú tienes a alguien, nosotros se los hacemos llegar en 2 a 3 días nada más y eso es todo.
10: ¿Qué hay que darle?
8: Bueno, solo el nombre de la persona y a dónde te gustaría que los enviemos. Tal vez a su casa, al trabajo, a la escuela, donde tú quieras. Así es, ¿tú tienes por ahí alguien especial? ¿Alguna amiga, novia, alguna chica que te guste o algo así?
10: No, aquí no.
8: ¿No tienes a nadie especial entonces?
10: No.
8: ¿No tienes ahí en tu corazoncito a alguien especial a quien te gustaría que le mandemos chocolates, Maynor?
10: No, ahorita no.
8: ¿Igual alguna compañera del trabajo, alguna amiga especial?
10: ¿De dónde? ¿Aquí en Nicaragua?
8: Sí, cualquier parte del mundo, cualquier parte de Nicaragua.
10: Sí, así una.
8: Bien, si tienes una persona especial, una persona que quieras mucho ahí en Nicaragua, entonces a ella le mandamos los chocolates, ¿está bien?
10: Está bien.
8: Sé que estás ahorita ocupado, si quieres conseguir la dirección te puedo marcar más tarde o mañana, como tú me digas.
10: Sí, tal vez mañana, pues, o no sea como te guste.
8: ¿Y qué es de ti la persona a la que le vamos a mandar los chocolates que está ahí contigo en Nicaragua?
10: No sé, tal vez una amiga.
8: Perfecto, Maynor. ¿Y cómo se llama tu amiga?
10: Ahorita le doy, es que voy a ver, o sea, solo le doy que si después me llama.
8: Ok, perfecto. Bueno, mira, te voy a decir la verdad por qué te estoy llamando y por qué es que tengo tu información y todo esto. Tú me imagino conoces a la señorita Maritza López.
10: Sí.
8: Bueno, Maritza dice que tú eres una persona muy especial para ella. Ella compró unos chocolates aquí con nosotros y entró en la promoción. Le preguntamos, oye, Maritza, ¿quién crees que te envíe chocolates a ti o te mande chocolates? Y ella te mencionó a ti, Maynor. Dices que sí la conoces, entonces, ¿te gustaría que le hagamos llegar los chocolates a ella?
10: No sé, ahorita no estoy... Después sería que me llame después.
8: Claro, aunque nada más es que me digas que sí se los mandamos y se los mandamos y ya. O si me dices tú que no, pues no se los mandamos.
10: Sí, lo que pasa es que voy manejando y ese es el problema.
8: Claro, te entiendo, por eso te digo así rápido, nos dices sí o no. Me imagino que obviamente dices sí, la conoces, ¿no? Es especial para ti.
10: Sí, o sea, me gustaría hablarlo mejor después, porque es que ahorita voy manejando.
8: Porque te digo, yo ya tengo la información de ella y todo, y es solamente que me digas que sí, se los mandamos y ya.
10: Ok,
8: Maynor, entonces le mandamos los chocolates a Maritza. Los chocolates vienen en forma de corazón y le podemos escribir algo de tu parte a ella. ¿Qué le escribiríamos?
10: No, voy a ver, no sé todavía. Es que ahorita voy manejando, me está agarrando así, pues.
8: Entonces te marcamos más adelante, Maynor.
10: Sí, está bien.
8: Pero sí se los mandamos a Maritza, ¿verdad?
10: Sí.
8: Bueno, cuídate mucho, Maynor, hasta luego.
10: Dale.
8: ¿Escuchaste, Daniela?
9: Sí.
8: Te decía que ya no tenía nada que ver con ella, que ya la había dejado y que todo estaba bien. Y mira, parece que pues le mandó los chocolates, ¿no? Dijo inmediatamente que sí la conocía. ¿Qué piensas?
9: De que sí. Yo siento que sí tiene algo con ella todavía.
8: porque yo le di la opción, le dije, si quieres se los mandamos, si no quieres, no, era fácil decir él, no, no se los quiero mandar, pero ha de haber dicho, si no se los mando, después se va a enojar, ¿no? Entonces, yo creo que tienen algo todavía.
9: La verdad que sí, yo siento que sí, porque yo le he preguntado a él y él me dice que no la ve, que no tiene nada de comunicación con ella y que luego me dice ella cosas y yo le digo, pero ella dice eso, pues no le hagas caso, me dice.
8: Por algo te escribe ella, además es una mujer que no le importa, ya te dice que va a andar con él pase lo que pase y además él como que la defiende, ¿no?
9: No, a mí eso me hace que también, pero... Lo que pasa es que no es tan fácil rápido.
8: No sé el público que piense, nos pueden escribir ahí, pero para mí que pues por ahí anda todavía. Cuídate mucho, Daniela, hasta luego.
9: Ok, gracias.
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2: 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Son las 9:46.

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1: Permíteme saludar, Garbanzo, y ahorita empiezas con tus tadas. Bueno, gracias a todos los que están en sintonía y gracias a los que me siguen en mis redes, ahí en los pensamientos del log, y a los que comparten, los que tienen las... Y ahora es una revolución el decir las cosas como son, ¿no? Saludos a los que comparten lo que escribo, porque son revolucionarios. Yo veo que muchos guardan lo que escribo, ahí lo guardan, está bien. Muchos lo comparten, y esos son valientes. Porque compartir lo que yo escribo, que es la verdad, pues ya puede incomodar a muchas nenas en estos días, ¿no? Ah, permíteme, déjeme ver, hablando de nenas, a ver... Meta pagará demanda. Déjame busco en las redes. Meta, que son los dueños de WhatsApp, de Instagram, de el Facebook, Meta acordó pagar hasta 18 mil millones de dólares para resolver un juicio histórico con decenas de Estados Unidos en la causa de diseñar funciones adictivas en Facebook e Instagram para perjudicar la salud mental de los jóvenes. O sea, están las redes ahí. Meta, cuando te dice, cuando tú vas a bajar Instagram o Facebook, te dicen letras ahí, eso se puede, te puedes ser adicto, tienes que ser mayor de 18 años, no puede, o sea, las reglas ahí están. Aún así, los padres permiten que sus hijos hagan perfiles en Instagram y en Facebook. De hecho, hay mujeres y hombres que hasta le hacen ellos sus propias redes a sus jóvenes, ¿verdad? Qué raro que ahora que los huercos se vuelven adictos a estas redes, ahora dicen, es que Facebook, Instagram nos está volviendo adictos. Y los papás dicen, sí, con las manos cruzadas, nos están haciendo adictos, demándalos. Y el Congreso, para verse bien, un queda bien, ¿no?, le dice a todas las personas, ¿usted, su hijo es adicto a las redes? Sí, mi hijo es muy adicto a las redes. Ah, ok, le vamos a pagar un dinero. Ok, gracias. O sea, muchos van a decir, no, Doggy, no es así. Lo que pasa es de que hay una asunción. No, es que así se oye muy real. Pero le podemos poner cosas, Garbanzo ya mueve la cabeza, y obviamente eso tiene que ver, ya fueron al Congreso, ya hubo abogados. Imagínense, ¿qué podría hacer el Doggy frente a toda esta artillería? Aquí tenemos gente como el Garbanzo, que defiende estas causas de que son víctimas, ¿verdad, Garbanzo?
0: Claro, bueno, es que usted lo ve por encima.
1: Regresamos, el Garbanzo me va a decir, él lo ve por abajo.
0: ¿Y usted?
1: Por encima.
2: Por eso no entiende muy bien.
1: Por eso ahorita vamos a ver si es cierto, ¿eh?
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0: De que perdió Meta, los de Instagram y Facebook, una demanda de 18 mil millones por volver adictos a los jóvenes, ni siquiera dice a niños, a los jóvenes. Garbanzo, explícales, por favor, a la gente cómo es que ganaron.
1: ¿Cómo es que ganaron?
0: A los padres.
1: Pues, obviamente porque algo está mal, ¿no? Se supone que...
0: No, sí. Eso ya sabemos, pero...
1: Bueno, pues, me está preguntando. Entonces, el problema de adicciones en los jóvenes... Es muy, de verdad, me extraña que usted no lo sepa. Es muy fácil. Cuando usted está con el control de una aplicación donde está aventándole como comidita a los pescaditos y les avienta cositas hasta que esperan.
0: Yo te voy a dar la oportunidad, si a mí...
1: No, pero...
0: No, escúchame. Si tú a mí me dices específicamente qué es comidita, porque entonces no tenemos mucho tiempo. No, quiero que me digas...
1: Okay, eso rápido.
0: No. O sea, tienes 2 minutos, nada más dime, bien, no comidita. Okay.
1: Dependiendo del individuo, del niño o la niña que estén en redes sociales. Si al niño le gusta, por ejemplo, ver tarjetas de Pokémon, le van a estar aventando a través de su algoritmo más tarjetas de Pokémon y cosas que tengan relación a las tarjetas de Pokémon para que el niño pase más tiempo en estas redes sociales.
0: ¿En qué ve redes sociales el niño?
1: ¿En qué ver? En un teléfono.
0: ¿Quién se lo compró?
1: Los papás.
0: ¿Quién se lo administra?
1: Pero eso no tiene nada que ver.
0: Ah, no, ok.
1: No, permítame. O sea, voy a lo que va. Entonces, Mark Zuckerberg acepta ante el Congreso de que es verdad que ellos sí manipulan los algoritmos y les dan más a los usuarios, no mencionando estrictamente niños, cosas para que se sigan manteniendo en la red social, para que genere tiempo y también para que tengan tiempo de ver patrocinadores entre cada post y cada post. Ahora, si usted va a lo de la responsabilidad de los padres, eso es totalmente aparte, no tiene nada que ver con la demanda.
0: Bien.
1: Nada.
0: Entonces, nada que ver los papás.
1: Entonces,
0: tienen
1: ahí eso es muy distinto. Me pregunta lo de por qué los hacen pues adictos, son por esas razones, comprobadísimo. No nada más a los niños, también a los adultos. Entonces, por eso es que se han hecho tan populares estas redes sociales. Y llega un punto en el que si usted ve, porque las compañías de teléfono también hicieron eso, usted puede ver cuánto tiempo se tarda en las redes sociales para evitar que usted de propia mano diga, ¿sabes qué? Estoy mucho tiempo en el teléfono, lo voy a bajar.
0: ¿Y quién decide?
1: Últimamente, el usuario.
0: Uh-huh. Entonces, ¿quién decidía por esos jóvenes y niños?
1: Ahí tiene que entrar lo de los padres, pero entonces aquellos sí reconocen que está mal el lanzarles tanta cosa, entonces por eso...
0: Sí, yo entiendo, reconozco, lo voy a bajar. ¿Por qué van a pagar dinero?
1: Porque lo que estaban haciendo estaba mal. Pero desde este punto en adelante ya no.
0: Oye, el mundo está cambiando, estamos descubriendo cosas y es como cuando tú faltas a una cosa en tu casa o algo y dices tú, la regué esta vez. No te deja tu vieja, ¿no? Entonces como que, o sea, no hay demanda. Es como que, okay, no. ya entiendes, pues, bájale y nos arreglamos. Aquí, Brody, yo creo que el 95% de los que me están escuchando están contigo. ¿Sabes por qué?
1: ¿Por qué?
0: Porque el humano siempre buscamos un culpable para lo que nos pasa. Y si nuestros hijos son adictos a las redes, ellos culpan a Meta. Punto. Más adelante voy a hablar de lo siguiente. Óiganlo bien. Instagram le pondrá etiqueta a las personas que realmente no existen. Hay muchas mujeres, especialmente, creadas con AI. Y este fin de semana un amigo que tengo que está muy idiota me mandó un mensaje y dice, mira nomás, una mujer creada con AI. Le dije, ¿estás tarado o qué? Y luego me sale esta noticia. Señores, voy a hablar de eso. ¿Y a quién le echamos la culpa?
1: Esos de AI son buenos, ¿no? Que le bajen.
0: ¿A quién le echamos la culpa?
1: Que nos hagan también.
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1: 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Son las 10 con un minuto. 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
2: ¿Qué tal? ¿Cómo estás? Soy Enrique Silva y esta es la información.
3: Beatriz Mojica Morga reiteró y en el proceso que se está llevando a cabo, resaltando que se ha respetado la voluntad de la gente en las entidades donde ya se han nombrado coordinadoras y coordinadores.
4: Vamos a confiar y a esperar. Yo tengo plena confianza en el Comité Ejecutivo Nacional, en la Comisión de Elecciones. Hay mujeres, tanto Silvia Hernández como nuestra presidenta de la Comisión, que son mujeres experimentadas, pero sobre todo son mujeres comprometidas en respetar la voluntad de la gente en cada uno de los estados. Y eso es lo que hemos estado viendo, que se ha respetado la voluntad de la gente, como bien ha dicho nuestra presidenta Claudia Sheinbaum, serán las encuestas las que definan. Yo lo único que me resta decir es muchas gracias al pueblo de Guerrero por su acompañamiento que me han dado en estos en este par de meses que hemos recorrido los diferentes regiones, las diferentes regiones de nuestro estado, los diferentes municipios. Vamos a cerrar con visitar al menos 50 municipios en estos par de meses y creo que es un avance muy importante y fíjate, lo que hemos encontrado es que es necesario que la transformación se profundice.
3: El senador con licencia Félix Salgado Macedonio publicó en sus redes sociales que Enrique Peña Nieto y Miguel Ángel Osorio Chong deben ser llamados a declarar ante la Fiscalía General de la República por el caso Ayotzinapa. Señala que se derrumbó su verdad histórica y que deben ser castigados. Y para la reflexión, lo que sí es bien cierto es que seguramente falta más de uno por ser detenido en torno al caso Ayotzinapa, ¿no cree usted?
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0: 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Son las 10:30.
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0: 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Son las 10:47.

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Son las 11:01.

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1: Son las 11 con 15 minutos.
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6: Bienvenidos a un nuevo episodio. Soy Claudia Mejía. Creo que han escuchado por ahí en las noticias sobre este gusanito, el gusano barrenador. Hoy tenemos a un invitado, es un infectólogo, es el doctor Bruno López. ¿Cómo estás?
7: Muy bien, muchas gracias.
6: Gracias por estar aquí y hablar sobre este tema. Sí da miedo, ¿verdad? O sea, sí ha como que metido miedito en la población.
7: Pues lo que se ve da más miedo, ¿no? A veces puede ser más peligroso para la vida en el corto plazo una bacteria que no vemos, pero estos como los se pueden ver al ojo desnudo, como se dice,
6: claro.
7: La verdad es que sí generan miedo. La invasión de animales o humanos por este tipo de moscas en su fase larvaria, que son los gusanos, y que esa es una miasis, ¿no? Prácticamente es el término de la miasis. Pero esta es una fase intermedia de la vida de la mosca, ¿no? Tiene que estar, llega como la mosca, se para en el tejido, puede ser incluso en una herida, en los conductos auditivos, las orejitas de las vacas, en la boca de un humano, en una herida de un pie de un paciente con diabetes, por ejemplo, con pie diabetes. Se para ahí, deja sus huevos y esos huevos eclosionan, pues se abren, digamos, y se producen la larva, el pequeño gusanito. Y una vez en mosca va a otro, se reproduce con otro macho y va a volver a buscar otro sitio donde alojarse. Todas las moscas llevan esa fase. Hay una que es bastante curioso porque ella prefiere poner sus huevos. Se llama Dermatobia, le llaman la mosca peluda en algunas regiones.
6: Aparte pues, del ¿cómo gusano,
7: se ve similar? La verdad es que la mosca sí tiene las características en los colores. Por ejemplo, la mosca del gusano barrenador, el Coplidomia hominivorans, que es un nombre así científico, digamos, tiene color como verdáceo. Es color verde.
6: Ay,
7: es
6: esas grande. Moscas grandes.
7: Verdes, exacto. Con la espaldita así como verde.
6: Okay.
7: Y que vuelan pues rápido, a grandes distancias. Y esa, y pues se pueden diferenciar en la morfología que tiene. Lo que sí cuesta más trabajo es en la fase de larva, el gusanito, diferenciarlo de otras especies. Ahí sí, porque incluso tienes que verlo con el microscopio, ver ciertas estructuras. El problema del gusano barrenador es que puede dar cuadros graves porque le gusta el tejido humano vivo, entonces es un parásito obligado, es decir, para que desarrolle todo su ciclo de vida, necesita una herida de una persona viva para que ahí siga penetrando en el tejido, barrena, es decir, por literal su nombre, entra, va escarbando el tejido sano y hasta meterse más adentro, hacer cavidades y quedar hasta, y por arrastre pues lleva bacterias y puede crear infecciones también de, ¿no?, por bacterias. Entonces esa es la importancia que tiene. ¿Qué pasa al ganado? El ganado pues se enferma, ¿no? O sea, pues se enferma porque se llena, si lo dejan sin un tratamiento, penetra y le da un cuadro grave de invasión de este gusano. A la par, pues al abrir esas cavidades, deja que bacterias entren y le da sepsis también al ganado y mueren
6: y
7: muchos.
6: Se puede morir.
7: Y es tan difícil a veces, en una sola puesta de una mosca de gusano barrenador, el Coplidomia hominivorans, que es el nombre de la mosca, al poner en una herida, en una cavidad, sus huevos ponen hasta 200 en una sola. Y de esos evolucionan hasta el 70%. ¿Cuántos gusanos se van a producir?
6: ¿Todos son los que barrenan?
7: Y todos al mismo rato de ir barrenando.
6: O sea, es muy rápido.
7: Entonces, por eso a veces tienen que sacrificar al ganado. Porque ya están tan invadidos que es imposible quitarle todos.
6: Pero esto ya estaba erradicado.
7: Esto ya estaba erradicado.
6: Desde los 90, ¿no?
7: Un programa de erradicación del 70 al 92. En el 92 se declaró que era libre de México y Estados Unidos. ¿Cómo lo hicieron? Pues liberaron muchísimos cientos miles de millones de machos, pero estaban radiados, o sea que eran infértiles, digamos.
6: Okay.
7: Entonces se reproducían con moscas hembras, y las moscas hembras lo que tenían era producción de huevos sin larvas, o sea, eran huevos estériles, digamos, ¿no?
6: Uh-huh.
7: Y así ya dejaron que no se reproducieran hasta que finalmente desaparecieron. Esa fue la técnica que usaron.
6: ¿Y por qué ahora regresó?
7: El problema donde no realmente, aparentemente se había erradicado, pero había pequeños brotes, por ejemplo, en Panamá, en Puerto Rico,
6: en Centroamérica,
7: en varios de Venezuela, y por ahí había esos pequeños brotes. Con la cuestión de la inmigración y el tráfico ilegal de ganado, ahí empezó, por eso Chiapas fue la primera zona, y de ahí, así es como hemos venido con los casos. Chiapas empezó primero el año pasado con hasta un total de... El año pasado cerró con 90 casos, en todo el 2025, y en 2026, al corte al 3 de julio, lleva ya 55 casos. Y después empezó a extenderse ahora nuevamente a Hidalgo, a Jalisco, Hidalgo con 28 casos, Hidalgo con 13 de humanos, humanos con infección. Al ganado ha habido más. Oaxaca 39 casos, Puebla 35, Veracruz 90 casos, 24%, es el que más casos tiene ahorita en todo lo que va a estar.
6: ¿Cuál me impresiona los casos en humanos? Porque, ¿cuáles son los factores? Supongo que la mala higiene o la falta de higiene es lo que... pues provoca esto.
7: Bien lo comentaste, la falta de higiene es la primera parte de esto, ¿no? ¿Por qué? Porque si yo baño a mi perro o a mi gato, yo mismo me baño a lo mejor una vez por semana, pues dejo, o dos veces por semana, dejo que todos estos días una mosca se pare en una herida, en alguna lesión, más si es una persona ya frágil, por ejemplo, los animales, las mascotas a veces pueden ni siquiera darse cuenta, ¿no? Pero un humano, por ejemplo, con una pequeña herida, que muchos lo vemos, por ejemplo, con pacientes ancianos, ¿no? Que tienen ya algo de demencia, que solo están en cama y que pueden estar un poco descuidados porque no están al 100% con ellos, pues se le puede parar hasta en la oreja, en la nariz, y ahí dejar los huevos y convertirse en gusanos. Vamos a poner un ejemplo de un paciente con pie diabético que por sí ya tiene demencia y que solamente está en cama, ya no comunica, tiene muy poca movilidad, y de repente pues llega, pues lo encuentran sus familiares con una lesión en su pie, con unas gusanos. Al menos para la persona que no se dedica al 100% a esto, ver los gusanos no va a poder distinguir si es una de estas de mosca doméstica o si es de gusano barrenador Lucilia, no va a saber. Entonces hay que ver de que no se trate de que efectivamente que sea gusano barrenador. Y lo siguiente es que no podemos quitarlos y echarlos a la basura. ¿Por qué?
6: Porque eclosionan de nuevamente como mosca, ¿no?
7: Y vuelven a reproducirse y a contaminar el ambiente otra vez y a infectar otra los pacientes o huéspedes. Entonces lo que necesitamos es quitar la mayoría. Recomienda, si no tenemos en ese momento la posibilidad de que nos ayuden a supervisar qué sea, echarlos en un frasco con alcohol. Con alcohol prácticamente se preservan intactos. Mueren, pero se preservan intactos los gusanos. Echamos una porción en alcohol y lo demás tenemos dos opciones. Una es incinerarlos o inundarlos de alcohol y dejarlos en un recipiente cerrado. Aparte de las muestras que ya tenemos, ¿no? O jabón, agua de jabón y dejarlos ahí encerrados. No recomiendan enterrarlos para que puedan reconocerse al microscopio de qué se trata. Si es Lucilia, si es la mosca doméstica, no pasa nada, ¿no? Finalmente tenemos muchos años viviendo con ellos. Lo ideal es tener mosquiteros, una buena higiene, si se encuentran, reportarlos para ver de qué se trata.
6: ¿Estas son como medidas ya teniendo ahí al gusano?
7: Sí, hay que ir a atenderse porque sí tiene sus cuidados cómo retirar estos gusanos. A veces si uno los retira nada más, la misma persona familiar del paciente los retira, puede a veces también lastimar al paciente, puede favorecer que también haya una infección. En este momento que como vemos vamos en incremento de casos, sí es importante. Cada vez que lo tengamos, reportarlo o acudir al centro de salud, a la clínica familiar, para que sea revisado.
6: ¿Qué otra medida importante de las que ya hablamos para reforzar?
7: El cuidado de pacientes que están postrados en su cama, pacientes que son inmóviles, pacientes que tienen alteraciones neurológicas que no permiten sentir incluso dolor a veces o comunicar qué problema tienen. Esos son los que deben tener especial atención e incluso hacer una rutina diaria o cada vez que se haya el baño de estos pacientes, el aseo de ellos, revisarles orejas, revisarles la nariz, revisarles la boca, e incluso hasta las cavidades genitourinarias, por ejemplo, ¿no? La vagina, el ano, a veces también es un lugar donde se pueden alojar las moscas y ahí dejan los gusanos. Y muchas veces puede pasar mucho tiempo ahí y nadie se asome a ver. El gusano barrenador, cuando ya empieza a dar síntomas, incluso dolor en el paciente, ya seguramente ya penetró más las cavidades. O sea, cuando está muy superficial, la verdad es que ni siquiera puede dar nada. O a veces puede haber uno, por ejemplo, una herida que se pone más roja, o que se abulta. ¿no? Se hace así un bultito en el tejido. La oreja, por ejemplo, hasta que ya empieza a penetrar el tímpano, más adentro, ahí es donde ya empieza a dar dolor, pero puede no dar ningún problema. Entonces aquí yo creo que no es conveniente esperar hasta que haya un síntoma.
6: Si llegamos a ver esto en pacientes, en mascotas, ya deseamos que hay que reportarlo para, ya tengo el número. Es el 800-751-2100. Él es el doctor Bruno López, infectólogo. Gracias por estar aquí.
7: Muchas gracias.
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0: 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Son las 11:30.
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Son las 12 con un minuto. 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

0: 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Son las 12:31.
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Es la una con dos minutos. 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

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Es la 1:34. 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

0: 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Es la 1:49. 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

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Son las 2:02. 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

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Son las 2:15. 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

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Son las 2:30. 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

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Son las 3:03. 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

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Son las 3 con 15 minutos. 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

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Son las 3:36. 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
1: Son las 3:49. 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

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Son las 4:03. 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

0: 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Son las 4 con 17 minutos. 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

0: 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Son las 4:31.
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Son las 5:02. 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

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Son las 5:32.

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Son las 6:01.

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si amas a alguien, no la dejes ir, para que no tengas que dedicarle una canción como esta. Paz.

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5: 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Son las 6:16.

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0: 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Son las 6:30.
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0: 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Son las 6:47.
6: Poco a poco.

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1: ¿Qué tal? ¿Cómo estás? Soy Enrique Silva y esta es la información.
2: Lleno de motivación fue el primer día de clases en este ciclo escolar 2026-2027.
3: Con gran entusiasmo e ilusión de volver a las aulas, miles de estudiantes de Guerrero regresaron este lunes a clases para iniciar el ciclo escolar 2026-2027. Padres de familia acompañaron a sus hijos a este regreso a las escuelas y compartieron la emoción de verlos retomar sus actividades, especialmente ante la ilusión que muestran los menores por reencontrarse con sus compañeros y maestros. Jesús Moreno, padre de familia de la escuela Emiliano Zapata, destacó la emoción que representa para las familias acompañar a sus hijos en esta nueva etapa y ser testigos de la ilusión con la que regresan a las aulas.
4: Pues la verdad, como cada año, cada inicio de ciclo escolar, vemos a los niños, yo y mi hija, entusiasmados por querer regresar a tomar sus clases, con la ilusión, ¿verdad?, de ya estar ahí con sus compañeritos, frente al grupo, con su maestra. Créanme que, pues, es de bendición también para nosotros, ¿verdad?, que nuestros hijos tengan ese interés desde temprana edad, que pues ya, gracias a Dios, curso preescolar y ahorita se encuentra aquí en primaria. Nos llena de orgullo que veamos ese interés de parte de los niños, de los demás, incluyendo a mí. Sí, claro, de hecho, nosotros particularmente, pues como dicen, ¿no? La educación viene desde casa, los valores, por ejemplo, a nuestra pequeña, incluyendo a mi suegra, su abuelita, mi mamá, se pueden estudiar con ellas, que las tablas multiplicar, la lectura, escritura, y pues aquí es un complemento aún más, ¿verdad?
3: La Secretaría de Educación Guerrero informó que este lunes regresaron a las aulas 1.097.729 alumnos de 13.681 escuelas en la entidad. A este regreso se sumaron también 66.623 trabajadores entre docentes y personal administrativo que retomaron sus actividades para el nuevo ciclo escolar, destacando las autoridades educativas que este regreso

0: Eso sucedió sin contratiempos.
1: En el marco del Plan Maestro para la Montaña Alta y Baja de Guerrero, el subsecretario de Desarrollo Político y Social del Gobierno del Estado, Francisco Rodríguez Cisneros, encabezó en la localidad de Tula el inicio del ciclo escolar 2026-2027 como parte de las acciones que impulsa el Gobierno del Estado para fortalecer la educación y bienestar de las comunidades de esa región. Destacó el funcionario la importancia de garantizar que niñas, niños y adolescentes cuenten con las condiciones necesarias para ejercer plenamente su derecho a la educación, subrayando que la atención a las comunidades de la montaña constituye una prioridad para la administración que encabeza Evelyn Salgado Pineda. Agradeció también el reconocimiento y agradecimiento al gobierno que encabeza Claudia Sheinbaum Pardo por el respaldo brindado a las comunidades de la montaña de Guerrero, así como a la Secretaría de la Defensa Nacional, Guardia Nacional y Ejército Mexicano por su acompañamiento y participación en las acciones orientadas a fortalecer el bienestar y la paz en esa región. Y para la reflexión, una de las apuestas con cada ciclo escolar es en qué región habrá el primer paro de maestros. Ojalá y nos equivoquemos.
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3: Son las 7:06. 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
2: Son las 7 con 17 minutos. 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

0: 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Son las 7:32.
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0: Son las 7:48 en la Bestia Grupera 95.3. 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
1: ¿Qué tal? ¿Cómo está usted? Buenos días, excelente mañana. Estamos todos, señor Guzmán, estrenando sin enganche, sin intereses y sin y a nueve meses estamos estrenando el noveno mes del año. Es martes, primero de septiembre del 2026, y les saludamos con gusto a través de la Bestia Grupera 95.3 de su FM en el puerto de Acapulco, en internet www.audioramaguerrero.mx, en la aplicación de su teléfono inteligente o en su tablet, y por supuesto a través del Facebook Live de Informe 24 Guerrero. Sean bienvenidos todos esta mañana de martes, primero de septiembre. ¿Qué pinta para ser un excelente mes, señor Guzmán? Y que hay que ayudar a contribuir a que sea mucho. Ayer, antes del mediodía, vi personal del ayuntamiento en torno a la casona de Juárez, aquí en la calle de Juárez y Felipe Valle. Y bueno, pues, siempre hay conocidos. Dice, no, estamos ya viendo qué vamos a hacer. Y yo, pues, hagan un parquecito, hagan una limpiadita, dice, por lo pronto. Y sí, ya acabando el noti, ya hicimos ahí un video que están ya limpiando. Y ahorita hay mucho personal ahí todavía limpiando. Era necesario, pero es necesario también tener cultura como ciudadanos. No arrojar basura, no arrojar escombro. Y es que es una fórmula mágica y maldita, ¿no? Ves sucio, tiras basura. Ves limpio y no te atreves. Pues vamos manteniendo limpio y vayan, qué bueno que le vayan a meter, que le estén metiendo mano. Incluso están haciendo una limpieza, un barrido fino en la calle Felipe Valle, qué buena falta le hace. Que un llamado a los vecinos, que no sean cochinitos, que le den una barridita alrededor de su casa o de su negocio, para que tengamos un Acapulco más a gusto. A mí me motiva cuando veo que se está trabajando, me motiva saber de este tema del registro de mascotas en Acapulco, que mañana lo presenta, sí, el Ayuntamiento de Acapulco. Felicito cuando una autoridad comienza a hacer válidas las leyes, cuando empieza a aplicarlas, porque estamos un país lleno de leyes, pero no hay autoridad que las aplica. Y ya aquí el tema de la ley de bienestar animal nacional y estatal, el gobierno municipal de Acapulco hace que se cumpla, y eso me da muchísimo gusto. Me dio muchísimo gusto, lo decíamos ayer, el regreso a clases, el ver a tantas caritas sonrientes a la entrada y a la salida. Me tocó ver niños contentos platicando en la ida, en el regreso, contentos en su gran mayoría. Me tocó ver esas imágenes. Que así sea, que sea un ciclo escolar de mucho aprendizaje, de mucha cohesión social, de mucho buen ánimo y de una reestructuración de una sociedad en mejores términos, señor Guzmán. ¿Cómo está usted?
2: ¿Cómo estás, Enrique? Buenos días.
1: Positivo, igual. ¿Vienes?
2: No, por supuesto. Que no nos sorprenda septiembre. Ay, nada más le encargo, no empiecen ya, con esas. Por favor, que ya sabemos, pero bueno, comienza el llamado mes patrio, también hay que decirlo. Vienen estas fechas.
1: Aquí nuestro estamos ya. Lábaro patrio, señor,
2: por supuesto.
1: Nuestra hermosa bandera de México.
2: Así es, a toda hasta, por supuesto. Así que, pues, bienvenido septiembre, y para todos que hagamos entre, ahora sí que en bola, entre todos, pues un mejor mes, porque el mes no, por sí solito no se va a hacer bueno.
1: Te hago la recomendación de que nos esforcemos todos, señor.
2: Así es, Enrique, bien decías, en las escuelas, ayer mucha la emoción, el regreso a clases, el primer día de un nuevo ciclo escolar, la ilusión, el compromiso que todos tenemos, ojalá y se mantenga, directivos, maestros, alumnos, personal administrativo, padres de familia, por favor, hay que cerrar la pinza, hay que cerrar el círculo, entender la responsabilidad que tenemos en este tema que es la educación de nuestros hijos, así que ojalá se lleve de buena manera, bien decías, ayer también igual a lo mejor no hubo muchos niños que regresaban muy contentos a la escuela por los temas de bullying y así. Igual muchos niños les urgía regresar a la escuela, sí, porque su hogar no es el lugar más seguro, que digamos, ¿no?
1: O no es el más divertido, ¿no?
2: Exactamente, el más divertido. Así que pues ojalá sea un mejor ciclo y que nos ayude precisamente a generar pues un tema de mayor unidad entre todos, ¿no?
1: Sin duda alguna, señor Guzmán, estamos muy positivo.
2: De alguna forma hay que intentar, ¿no? No sé cómo vayan pasando los días, que nos pueda cambiar el ánimo, pero pues que de uno no quede.
1: ¿A ti siempre te ha gustado ser positivo, señor Guzmán?
2: En algunos casos no. Cuando voy a los estudios hay puntos en los que
1: sí,
2: no.
1: Cuando estaba el ¿cómo se llama? El tema COVID, el tema del COVID. Ahí sí no quiero ser nada positivo.
2: No.
1: Ahí sí que no, señor Guzmán. Bueno, hoy es un día, ¿eh?
2: ¿Qué vas a decir? Me acordé de un amigo que dijo que él no quería salir positivo porque nos vamos todos. Ojalá y no salga positivo porque nos vamos todos.
1: Nos cargan con falta la confirmación de otro laboratorio.
2: Qué horrible.

0: Esos temas, algunos temas, qué cosa.
1: Porque si nos vamos todos, ¿no? Oye, no, ya déjate de cosas, señor Guzmán. Y bueno, hoy es un día bastante positivo, mes patrio, mucha actividad. Hoy la presidenta Claudia Sheinbaum Pardo rinde su segundo informe. Fíjate, ya 2 años del gobierno de Claudia Sheinbaum Pardo.
0: Ya con una aprobación del 68%.
1: Bien, bien, bien. Y ayer comentábamos, ¿no? Hay visos de que si sabe hacer los desmarques, si se contienen y se controlan, pero ayer hubo un mensaje muy claro de que no, o de esos temas que dejan duda, los morenistas, que son los que más problemas le han generado a Claudia Sheinbaum, pueden aumentar su calificación. Y decíamos, sí, no, porque por ejemplo ayer el senador Enrique Insunza,
0: envalentonado,
1: abuelita de... Uh-huh. Sí, pero a ver, es que hay que analizar, porque nos quedamos aquí con él. Ese cabrón, por sus tamaños, no, regresó al Senado de la República como senador sin partido, y a pesar de que la propia presidenta, de que la dirigencia nacional de Morena había dicho que, pues, recomendarían, y compañeros legisladores que recomendarían que se separara del cargo y para no tener el fuero, critican. Pero tampoco es así como tanto de valor, porque Morena ha perdido incluso personal, estaba con el riesgo de perder una mayoría en el Senado y requieren sí o sí el voto de Enrique Insunza. Y por muy independiente que se haya declarado, ¿a favor de qué iniciativas crees que va a votar?
0: Pues ya sabes de cuáles.
1: Llegó con una instrucción también. No seamos inocentes, don
0: Sí, Guzmán, no es tan independiente como parece, y tampoco se envalentonó por sí solo.
1: No.
0: Todo es parte de un juego político.
1: Así es.
0: Y de una lucha de poderes.
1: De un grupo interno político al que pertenece, señor Guzmán. Pero, decíamos, hoy es un día donde estamos contentos porque es de grandes, recordando a grandes personajes de la música universal.
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1: Este tema, señor Guzmán, es de actualidad. ¿Hace cuántos años tiene el tema de Sombras nada más? Y hoy puedes vivir en cualquier colonia de Acapulco y a cada rato con los constantes apagones de luz. ¿Qué es lo que hay, mi querido Javier Solís?
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1: Uno de los más enormes intérpretes y representantes de la música mexicana, del folclore mexicano, don Javier Solís, señor Guzmán.
0: Sí, el señor de las sombras.
1: El señor de las sombras, señor Guzmán. Tú eres el señor de las uñas, ¿no?
0: No, ya ahorita... Te
1: Gabriel Siria Levario, mejor conocido como Javier Solís, cantante y actor mexicano. En ambas facetas lo hizo muy bien, señor. Como actor... Se le creía, pues.
0: Se le creía, y aparte...
1: en el personaje.
0: Pasaba del héroe a caballo también al drama y a la comedia. Tenía esa vis cómica también el buen Javier Solís.
1: Sí.
0: Se le daba, como bien
1: bueno,
0: dices,
1: para los chingadazos.
0: También.
1: Un tipazo. Pues nació en Tacubaya.
0: Si no conoce, mejor no vaya.
1: El 4 de septiembre de 1900... No, pero aquí, ¿por qué no está? Según no sale que soy... Bueno, entonces no importa. Aquí
0: se lo puedo recordar cuando él quiera, por total, su cuello.
1: A ver, bueno, él nació en septiembre de 1931 en Tacubaya, en la Ciudad de México, y falleció el 19 de abril de 1966 en Ciudad de México. Muy joven.
0: 34 años.
1: A los 34 años, ¿no? Dices, ¿a poco tan joven, tanto que lo vimos, ¿no? En la época dorada del cine.
0: Él tuvo una operación de emergencia por la vesícula. Pues lo operan, sale bien. Le recomiendan que no tomara líquidos durante ciertas horas. Al parecer se dice que él no cumplió la instrucción.
1: Como le hacemos muchos que hacemos. ¡Ya me siento bien! ¡Ya no pasa nada!
0: Un traguito de agua y tuvo complicaciones.
1: No me
0: y
1: digas
0: se muere
1: eso.
0: El gran Javier Solís a tan temprana edad.
1: Híjole. De esos personajes infaltables en una bohemia, ¿no?
0: En una bohemia, en una prendida en la tele en el Canal 9, le prendes a Javier Solís.
1: en el famoso 4 de la Ciudad de México.
0: En el Canal de la Ciudad, sí, por su pollo.
1: Bueno, pues hoy recordamos a el señor de las sombras, señor Guzmán. recordándolo, ¿no?
0: Figura icónica del regional mexicano.
1: Ese sí, eso sí era regional mexicano. No, las pendejadas.
0: Ya los que lo están reinventando.
1: Acá están reinventando. No, acá lo están reinventando, señor.
0: Lo están reventando más bien. Sí, el regional mexicano ya es otra cosa, muy distinta.
1: No me jodas, pues, señor Guzmán. Bueno, también, híjoles. En cada quien en sus respectivos planos, señor Guzmán. Uh-huh. Enormes, ¿no? Ahorita estamos hablando de Javier Solís, señor Guzmán. Pero en el plano internacional de la música, y esta canción en particular, son de esas que siempre que la escuchas te ponen de buenas. Bueno, resulta ser que hoy estamos también celebrando, pues ya es el único que queda vivo, ¿no? De los Bee Gees.
0: Sí, de los cuatro que eran, de los tres que eran integrantes del grupo, nada más queda él.
1: Así es, y bueno, y su hermano, que también falleció.
0: Sí, él fue el primero, sí. El que hizo su carrera como solista, de los así cuatro es. Hermanos Gibb.
1: Bueno, Barry Allan Crompton Gibb, mejor conocido como Barry Gibb, cantautor, compositor, músico y productor británico. Y como bien dices, formó los Bee Gees con sus hermanos, con los mellizos Robin y Maurice, ¿no? Formaron Bee Gees. Nació Barry Gibb el primero de septiembre de 1946, es decir, hoy está cumpliendo 80 años.
0: Ay, 80 años el chamaco.
1: No, 80 años el chamaco. Y Barry Gibb, el personaje más conocido visualmente de los Bee Gees.
0: No, yo creo que sí, por supuesto, diferencia de los otros dos. Pero los tres tenían voces muy similares, sí. Llegaron un
1: igual
0: grupo,
1: su hermano Andy.
0: Exactamente, muy icónico, pero además muy identificables sus voces, ¿no?
1: Sí. Bueno.
0: Es internacional, ellos rebasaron obviamente más allá de las fronteras del continente americano y fue un fenómeno mundial con la música disco.
1: Y se mantiene, bueno, y con la película Fiebre del Sábado por la Noche.
0: Sí.
1: Y este tema en particular lo oyes y te dan ganas, aunque no sepas bailar y andes buscando candidatura. Me pasa a mí,
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1: pues hoy recordamos, bueno, no, hoy celebramos el cumpleaños 80 de pues el representante de la dinastía Gibb que queda entre nosotros.
0: Pues vaya, enhorabuena, feliz cumpleaños, mi querido Barry. Si al mandato te manda mensaje en WhatsApp.
1: Mándale algo, no nomás saludos por la radio. Bueno, y hablando de grandes, puro grandes, señor Guzmán, como a ti te gustan,
0: sí.
1: Puros grandes.
0: Le comparto.
1: Súbele. Pues otra personaje, señor Guzmán, que tuvo un enorme éxito, que después se apagó.
0: Sí, fue no fue llamarada de petate.
1: No.
0: Pero dejó el tema de los escenarios de forma abrupta.
1: Sí. A pesar de tener todo el apoyo, ¿no? De
0: su compañero productor, Emilio Estefan.
1: Así es. Bueno, pues hoy es cumpleaños de Gloria María Milagrosa Fajardo García. ¡A la madre! Conocida como Gloria Estefan, cantante, compositora, actriz, productora discográfica y empresaria cubano-estadounidense. Ella nació en La Habana, hermano, en La Habana, Cuba, chico.
0: Y jamás volvió.
1: No, quién Dios quiere regresar. 69 años está cumpliendo Gloria Estefan, señor Guzmán.
0: Sí, este tema igual, o sea, de los que te ponen de buenas, pero de los emblemáticos, y yo creo que en su momento se hablaba mucho de que abrió las puertas o puso una cuenta a los cantantes latinos en el escenario estadounidense, ¿no? Que tuviera ya un público no solo latino, sino también de los Estados Unidos.
1: Sí, sin duda alguna. Bueno, hoy es el Día Mundial de la Dactiloscopía, señor Guzmán. Tú que eres un experto en la dactiloscopía, porque eres muy bueno en manualidades.
0: Es la ciencia de las huellas digitales, voy a ser proctólogo, usted lo sabe.
1: Sí, no sé.
0: Se celebra cada primero de septiembre en honor a Juan Bucetich, el antropólogo croata nacionalizado argentino que inventó el sistema de clasificación de las huellas digitales.
1: Ah, mira.
0: Dice, él descubrió que las huellas se forman en la semana 19 de gestación y son únicas, no se repiten absolutamente a nadie.
1: Exacto, esa es una de las características, ¿no? Que que hacen diferentes a los seres
0: humanos. Todos los seres humanos. Dice, en 1891 creó el primer registro dactiloscópico del mundo. Con cuatro tipos, arcos, presillas internas, presillas externas y venticilios. Gracias a su método, se resolvió un año después el caso de Francisca Rojas, que dejó una huella ensangrentada en un buzón y fue la primera asesina descubierta por huellas en la historia.
1: Bueno,
0: hay esos datos importantes en cuanto a las huellas digitales. Hay mucha gente que dice que por temas de detergentes, de algunos líquidos, de algunos artículos, principalmente limpieza, se le han empezado a borrar las huellas digitales.
1: Bueno, a mí me pasa por el uso de aceites, de tinner y todo eso, de trabajos
0: y,
1: de...
0: Y cuando van a hacer un trámite, sí, alguna institución bancaria, su huella no pasa, tómala.
1: Me pasa eso, A ver, con el índice, ahora con el pulgar o con el meñique... acabo haciendo con las pompas y esas son también. Aunque ya están bastante mancilladas.
0: No de esas imágenes, la gente ya desayunando. Ya,
1: imagínate que desaprovecho.
0: Bueno, ya que están aquí.
1: Ay, ¿qué cosas tiene que escuchar nuestro amigo, el coordinador de comunicación social del gobierno del estado, el licenciado René Posel? Mi querido René, ¿cómo estás, amigo? Buenos días.
3: Bien, aquí escuchando las fuertes revelaciones en tu programa, y me parece pues importante destacar que es necesario, parece, ir al gimnasio para que se mantenga cualquier parte del cuerpo lista para lo que se requiera.
1: Ya ven, él sí me comprende. Oye, me da mucho gusto saludarte. Hay varios temas que quiero aprovechar para, teniéndote ahorita al aire, poder platicar.
3: Claro.
1: Porque, mira, vienen amigos de la historia, lo hemos comentado, viene el quinto informe de la gobernadora Evelyn Cecia Salgado Pineda. Hoy es el segundo informe de la presidenta Claudia Sheinbaum, que pues nos ha llevado de la mano en una coordinación permanente con la gobernadora Evelyn Salgado Pineda, que eso lleva, decíamos al inicio del espacio, en el caso de la presidenta, una muy buena calificación. En el caso de la gobernadora de Guerrero, yo destaco que llega a su quinto año de gobierno y ha sido bien calificada, y al contrario de como ocurre generalmente con los gobernantes, que empiezan con una buena calificación y luego van embajada, en picada, con Evelyn Salgado Pineda ha pasado algo diferente, mi querido René. Ha pasado de bien calificada, mejor calificada, a estar en el top 10, en el top 5 de los gobernantes mejor calificados. ¿A qué atribuir todo esto, René? Tú que lo has vivido todavía más cerca y con mayor detalle que muchos de nosotros, los guerrerenses.
3: Claro, lo que tú mencionas es una dinámica pues que estamos nosotros tratando de enmarcar en justamente responder el porqué de estos resultados, de estos muy buenos resultados. Y para tener una referencia, me gustaría contrastar el inicio de año, cómo estaba evaluada la gobernadora Evelyn Salgado, con cómo vamos hasta el mes de ahora. Y me voy a ir a tres encuestadoras en particular, por ejemplo, Massive Caller, que en enero la tenía ubicada en la posición número 28, con 33.9% de aprobación. Ahora en agosto aparece en el lugar 3 con 53.6% de aprobación. Esto es casi el doble en el transcurso del año, son 25 posiciones de avance y casi 20 puntos de aprobación. Otro ejemplo representativo sería la encuesta MX, que en febrero la posicionaba en el lugar número 12 con 51.2% de aprobación, y ahora en agosto la colocó en el lugar número 2 con 60.8% de aprobación. También es avanzar 10 posiciones dentro de el ranking. Y tenemos también el caso de CNE Research, que en agosto ya lo ubica en el lugar número 8 con 63% de aprobación. Y otro caso también muy destacable es el de Demoscopia Digital, que en julio la posiciona en el lugar número 6 con 66.4, pero que en mayo la colocó como la mejor gobernadora, la mejor gobernante evaluada en todo el país, en la posición número 1. Otras mediciones, mi querido Enrique, presentan posiciones distintas, pero todas en un marco de una tabla media alta la posición. Y esto, más que quedarnos con una fotografía, Enrique, yo te diría que hay que observar la película completa. Son distintas encuestadoras, son resultados similares, consistentes y en un avance progresivamente positivo durante lo largo del año. ¿Por qué está creciendo o por qué se mantienen estos números tan positivos, Enrique? Yo te lo respondería de la siguiente manera. Hay rubros o indicadores muy importantes históricamente en Guerrero que se han mejorado, que muestran una mejoría notable, como es el caso de la seguridad, sin que digamos que eso está resuelto y que por lejos vamos a decir que ya la situación aquí en Guerrero ha cambiado totalmente. No, lo que estamos diciendo es que se ha logrado cambiar la dinámica, se ha logrado salir con indicadores mucho más positivos que los que se tenían en años anteriores, y para muestra de ello, pues yo te diría justamente los recientes resultados de homicidios dolosos, en los que se pasó en el 2024, por ejemplo, en octubre del 2024, contábamos con 6.6 homicidios dolosos, y ahora en julio del 2026, la última medición, solamente son 2.5 homicidios diarios. Esto representa una reducción, Enrique, del 61%. Es la muestra, es el resultado de que la coordinación, de que la estrategia de seguridad que emana desde el gobierno federal, encabezada por el secretario de Seguridad Omar García Harfuch, impulsada y promovida, por supuesto, por la presidenta Claudia Sheinbaum, y que busca esa coordinación con los gobiernos estatales, está siendo muy bien aprovechada en Guerrero y nos está encaminando hacia una hacia un periodo de resultados positivos. Repito, esto dicho con mucha responsabilidad, con mucha prudencia y cautela, pero resaltando los números y los indicadores que tenemos de manera reciente. Otro dato importante, Enrique, sería el del turismo y la recuperación de Acapulco, que hay que enmarcarlo. El inicio de este gobierno se vio pues atropellado en su dinámica de impulsar el turismo por los dos fenómenos naturales que todo mundo pues ya conocemos aquí, ¿no? Lo que fue el paso de Johnny de Otis, que pues justamente mermaron el turismo durante ese periodo, pero que gracias a las gestiones de la gobernadora Evelyn Salgado no perdimos ningún evento de los que teníamos, digamos, ya asegurados, como la convención bancaria, la convención minera, el abierto mexicano de tenis, el abierto de pádel, etcétera. Todos estos, el mundial de fútbol playero, estos eventos, lejos de irse pensando que ya Acapulco no se iba a recuperar, la confianza que logró en las gestiones durante las mesas y negociaciones la gobernadora Evelyn Salgado hizo que se quedaran, y hoy te puedes dar cuenta, incluso, por ejemplo, Enrique, que la escénica cuenta con más lugares abiertos que antes del paso de los huracanes. Esto es un indicador de confianza, esto es un indicador de prosperidad y desarrollo, que por supuesto, repito, todo hay que decirlo y mencionarlo en un marco de mucha responsabilidad. No es que las cosas ya estén resueltas, sino que es un indicador de que se va por el buen camino, mi querido Enrique.
0: Sí, coordinador, te saludo con mucho gusto, Lalo Guzmán. Hablando precisamente de cosas que se deben de reconocer y que también se tienen que continuar mejorando, pero algo que yo destaco es el tema del crecimiento en la cobertura en el sector salud, ¿no? También las clínicas de hemodiálisis, y que es un rubro, me parece, a destacar durante estos 5 años, que no se ha centrado únicamente en una o dos regiones del estado, sino a lo largo y ancho de la entidad.
3: Es correcto, mi querido Lalo, las clínicas de hemodiálisis fueron incluso una promesa de campaña de la gobernadora y ha trabajado fuertemente en ello, repito, con todos los retos que ha presentado durante su gestión, pues no ha dejado de lado el tema de la salud, y aquí vuelvo a tocar el mismo punto de la coordinación, recordar que la salud es uno de los rubros que se ha estado federalizando, es decir, que el gobierno federal pues se ha metido fuertemente en este tema, y hoy contamos con pues incluso aquí en Acapulco con un hospital de tercer nivel tan aclamado, tan necesitado por los acapulqueños y por los paisanos de las regiones aledañas. Y esto de las clínicas de hemodiálisis, pues las personas, las familias que presentan esta situación, ¿no?, de que necesitan de estos servicios de salud tan pues de repente difíciles de encontrar, o tú veías que venían de regiones, por ejemplo, como de la Costa Chica, Acapulco, para pasar horas, días, incluso para esperar recibir su hemodiálisis. Hoy con estas clínicas pues se está atendiendo de manera regional y se logra mitigar un poquito esta dura situación que presentan algunas familias aquí en Guerrero.
1: Oye, decíamos una excelente coordinación con el gobierno federal, una presidenta Sheinbaum también bien calificada, y por encima de la calificación histórica, presidentes, con una gobernadora bien calificada, pues nos ha permitido tener pasos importantes en un estado con tantos rezagos que, como bien has resaltado en repetidas ocasiones, faltan mucho por hacer, pero se está haciendo mucho que no se había hecho, y pues a cerrar bien el último año de gobierno, ¿no?
3: Es correcto, Enrique, esa es la meta. La gobernadora, si tú haces un análisis incluso de su agenda de trabajo, lejos de bajar el ritmo, ella nos ha pedido redoblar esfuerzos, nos pone una o dos giras de manera semanal. Es una dinámica de mucho esfuerzo para toda la maquinaria de gobierno. Pareciera sencillo decir nos vamos a mover a Costa Chica y mañana a la montaña, pero esto requiere un gran esfuerzo institucional, y las ferias de servicios gubernamentales que ella ha promovido como uno de los puntos que promueven justamente atender las causas que generan la violencia en todo el estado. Esto es para que los servicios se acerquen a las regiones, a las comunidades más alejadas. Está funcionando, lo estamos viendo en el recibimiento de la gente. La gente, tú puedes escuchar sus discursos en las transmisiones en vivo, se refiere casi constantemente a que ningún gobernante había llegado a sus comunidades. Esto es algo que se ha incrustado en la narrativa de este gobierno, ha sido un gobierno de territorio, como ella lo ha expresado. Esta frase, que también, Enrique, hago un paréntesis, ha sido retomada por otros gobernadores, otros políticos o funcionarios a lo largo y ancho del país, y que nació aquí porque la gobernadora Evelyn Salgado fue la primera en mencionarlo y lo utilizó como un lema de campaña, gobernadora de territorio. Sí. Pues te habla justamente del ADN de este gobierno, ¿no? Y te repito, ahora nos tienen de una a dos giras de manera semanal, llegando a los rincones del estado donde ningún otro gobernante había llegado, y esto nos llena de mucha energía porque el recibimiento que nos dan pues es un indicador también muy claro de que la gente está feliz de recibir estos servicios, pero también muy esperanzada de que este cierre de año pues tengan a la gobernadora también en otras regiones.
1: Oye, todo listo para cumplir en tiempo y forma con el quinto informe, la entrega ante el Congreso y el mensaje con motivo de estos 5 años de gobierno, ¿no?
3: Por supuesto, el 11 de septiembre se estará realizando lo que es un ejercicio de informe al pueblo de Guerrero. Recordar que la fecha para el informe de gobierno es el 15 de octubre, así está previsto por la ley, pero la gobernadora, previendo un poco el tema de lluvias y todo este asunto que tú sabes nos hizo suspender incluso dos veces nuestro informe de gobierno, pues ha adelantado un ejercicio para informar al pueblo, para que no haya ningún pretexto y para que no haya ninguna situación que se lo impida, y de esta manera estaremos acercándonos al quinto año de la gestión de gobierno de la gobernadora Evelyn Salgado Pineda. Recordar también, como ya lo mencionas, no son resultados de una persona, no son resultados del gobernador, son resultados de la sociedad también, que se ha sumado y que ha recibido con los brazos abiertos las políticas públicas que ha presentado, y que van a dejar también, por supuesto, las bases tan importantes para que quien llegue después pueda encontrar un gobierno con gobernabilidad, con resultados, y que le sea también más fácil continuar con todo esto, este trabajo que ha dado resultados.
1: Oye, y una de las áreas donde también se avanzó mucho es en la cultura, de fomentar una cultura precisamente de protección civil, ¿no?
3: Es correcto, Enrique, esto justamente es las dos grandes experiencias de las que hablábamos, de Otis y de John, sumados a los temblores, a las inundaciones, a los incendios forestales. Hemos vivido de todo a lo largo de estos 5 años, y le han dado una experiencia muy vasta a la gobernadora Evelyn Salgado, a todo su equipo, que incluso quiero decirte, hemos recibido invitaciones y hemos recibido también la solicitud por parte de otros gobiernos estatales que van iniciando para capacitarlos, incluso para compartir estas experiencias que tuvimos en Otis y John. El cambio climático a nivel mundial, tú lo has visto, pues se ha hecho presente a través de distintos fenómenos naturales, y cada vez son de mayor presencia y de mayor fuerza. Entonces los gobiernos estatales se quieren preparar, y la referencia actual que tienen es el paso del huracán Otis. Nos llaman, nos piden opinar, compartirles la experiencia, y creo que al final eso también te habla de que no te pedirían las referencias, no te pedirían la opinión, claro, si no hubieran visto un buen trabajo y un buen resultado a lo largo del paso de la recuperación y activación del estado de Guerrero.
1: Así es, sin duda alguna. Pues vamos a estar muy pendientes. Lalo, ¿ibas a comentar algo
0: más?
1: Sí,
0: comentar también el tema, destacar de que durante estos 5 años, pues Evelyn Salgado también se ha mantenido alejada en el tema de la grilla, de la politiquería barata, de la confrontación, y se ha dedicado más a trabajar, y ha tenido que intervenir en acciones importantes, en temas de alguna movilización social, apercibiéndose personalmente ella estos temas. Pero yo destaco este punto, ¿no?
1: No se ha contaminado de la grilla política.
0: Que muchos destacan por eso.
3: Es correcto, Lalo. Justamente ella se ha destacado por su política de diálogo en los movimientos sociales o en cualquier tipo de protesta. Así nos los ha indicado, agotar el diálogo, tratar de que sea esa la vía por la cual se resuelvan o se solucionen cualquier tipo de conflicto social. Y además se ha mantenido ella siempre ajena a los procesos políticos electorales que le ha tocado vivir durante su gestión. Ella siempre ha sido respetuosa, no se mete, no trata de marcar una agenda, no trata de orientar hacia un lado o hacia el otro los temas políticos, y se dedica 100% a la gestión de su gobierno. Y creo que eso es algo que la gente y la ciudadanía valora mucho, ¿no? Que su gobernante esté enfocado en la gestión de gobierno y no en los temas políticos y mucho menos de politiquería.
1: Así, no se ha distraído, yo con eso lo agregaría. Mi querido René, pues nos da muchísimo gusto saludarte. No sé si quieres agregar algo más.
3: No, pues agradecer siempre la gentileza de su espacio, de sus comentarios, y por supuesto estar muy pendientes para después del informe podernos comunicar nuevamente y compartirte qué tal nos fue.
1: Oye, hoy es un día muy musical. ¿Canción favorita de Javier Solís?
3: De Javier Solís, no sé, recomiéndame una, ¿cuál puede ser?
1: Bueno,
0: está chavo.
3: Es que si me hubieras preguntado.
1: Ahora me resultas muy joven. Ay, haznos sentir viejos.
3: Me agarraste muy en curva, bueno, mi querido Enrique, pero no. Si me recomiendan una, me la aviento.
1: Te iba a decir, de los Bee Gees.
3: De los Bee Gees, Staying Alive es la que me viene a la mente.
0: Ya cumplió.
1: Sí, no, pues también que no se haga el joven.
3: Ya,
1: ¿no?
3: Ya cumplí. Nos fuimos por la fácil, ¿no?
1: René, un abrazo. Sí. Buenos días.
3: Abrazo, muchas gracias, Lalo, gracias. Enrique. Buen día.
1: Muy buenos días. Ahí está el titular del área de comunicación social, con de comunicación social del gobierno del estado. Bien calificada la gober. Sí, yo sí destaco eso, señor Guzmán. Generalmente, ¿cómo empieza un gobernante? Con una alta aprobación.
0: La novedad, va pasando, por la esperanza.
1: Se van desinflando y ya nunca levantan.
0: No.
1: Y Evelyn Salgado Pineda entró bien calificada, bien reconocida por la gente. Y ha ido en franco crecimiento, llegó a estar en segundo lugar de los gobernantes de Morena, de los siempre mejor calificados.
0: Aparece siempre en ese ranking.
1: Una razón es esa, no se distrae en grillas.
0: No se distrae.
1: No es irresponsable como muchos gobernantes del partido que sea, que se distraen en la politiquería y se olvidan que llegaron para ser gobernantes, no para ser jefes políticos de un partido.
0: Sí, quieren cambiar realidades a base de declaraciones cuando no.
1: Así no es la cosa.
0: No, y eso le choca a la gente, señor.
1: Como cuando chocas tus carritos con los míos. Comentarios, déjate de cosas.
0: Sí, mira, hablando de Oli González, aquí se leen todas las opiniones. Dice, ojalá más que fuera con más respetillo. Dice, en el hospital del quemado no hay aire acondicionado. Le dicen a los familiares de los pacientes que lleven su ventilador. Miércoles, ¿cuánto te pagan porque hables bonito? Pero en la realidad es otra. ¿O de qué país hablas? No me digas que de Dinamarca.
1: El hospital del quemado depende de IMSS Bienestar, ya no depende del Estado. Nosotros hablamos de avances en las clínicas de hemodiálisis, la clínica de hemodinamia, que es en lo que le ha metido, ¿no? Sí. Lamentablemente lo hemos dicho, que a la raíz de la federalización de los sistemas de salud, de entrarle con el IMSS Bienestar, lejos de mejorar, ha ido para atrás.
0: Ayer nos opinaba lo contrario.
1: No, bueno, él dio uno. Bueno, sí, pero no. Pero es que no hay medicamentos. Pero ha mejorado, pues ¿cómo va a mejorar? No, el tema del ISSSTE es una cosa terrible.
0: Tristísima.
1: Dice Eduardo López Otelo, no hay agua en Ciudad Renacimiento, en las manzanas de siempre y muchas más, llegó sin presión. Prácticamente un chorrito hace 3 semanas por 4 horas y ya la acabó, como siempre, como tarde para pasar en el olvido la ruta del Coloso. No, y agua menos va a haber, porque informaba ayer Capama que por fallas en el suministro de energía eléctrica a las plantas de rebombeo, desde el viernes dejaron de tener electricidad y de bombear, y que hasta ayer en la tarde, pues era la fecha que no lo arreglaban, y una vez que lo arreglen, tardan de 48 a 72 horas, es decir, de 2 a 3 días, que se llenen las líneas y empiecen a bombear. Así que si usted tiene agua,
0: aguas,
1: o tenía, cuídela mucho, porfita, señor Guzmán.
0: Candelero Hernández dice, buenos días, ¿alguien sabe por qué con los narcogobiernos de Morena los cortes de energía eléctrica son constantes. Eso no pasaba con los corruptos del PRIAN.
1: Oye, ayer en Cancún, en toda aquella zona,
0: sí, caramba,
1: tremendos apagones, señor Guzmán, una cosa, sí,
0: están a la orden del día en cualquier lado.
1: Que
0: no nos consuela que pase en todos lados.
1: No, no, por eso son, pero es que
0: es un problema nacional, no es que es un problema mundial. A mí no, eso no me satisface en lo más mínimo, mi indignación y mi coraje.
1: No se está corrigiendo o haciendo bien las cosas. El tema de las cortes de energía eléctrica, ¿cuándo hablábamos de eso? Hoy es terrible, señor Guzmán.
0: Sí,
1: es terrible que pase.
0: Sí, y el otro
1: en,
0: también.
1: En Acapulco, en no hay colonia que quede libre, exenta de los cortes de energía eléctrica.
0: Lamentablemente es así. Águila solitaria. Bonito día, mis escolapios, amigos.
1: No he visto a Lalo con sus tobilleras, sus coletitas y su falda de mascotita.
0: Es de bajo costo, ya lo saben.
1: Es más,
0: porque ya no regalan los uniformes.
1: Mascotita, super cotita.
0: ¿Le gustan cotitas?
1: ¿Qué más?
0: Ya son todos los comentarios.
1: Vamos a la pausa. Este es un temazo de Javier Solís, señor Guzmán.
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1: Dale otro comentazo, Juan, porfa.
2: No sé.
1: Hombre, qué
2: nombre.
1: ¿Cómo se llama eso, señor Guzmán?
0: Esclavo.
1: Mande. Vamos a la pausa. Regresamos, mis súbditos.
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2: Bueno, pues regresamos en esta primera emisión de Informe 24 Guerrero. Leo rápido comentarios. Buenos días, señores de Informe 24 Guerrero. Un gran saludo y un feliz inicio del noveno mes del 2026 y mes patrio. Que ojalá y a todos nos vaya bien, porque este mes en nuestro país, en nuestro hermoso país, mucho nos ha dejado recuerdos la gran naturaleza. Gracias, excelente día, Marcos. Abrazo también. Déjame saludar con mucho gusto al secretario de Turismo Estatal, Simón Quiñones Orozco, para pues que platicar lo que ayer daban a conocer. Ya habíamos dicho a lo largo de la temporada vacacional de verano que fue larga, que es la más larga, que iba arrojando buenos resultados. Ayer dan a conocer cifras que no solo cumplen, se superan expectativas. Mi querido secretario, ¿cómo estás? Buenos días.
3: Muy buenos días, Enrique, me da mucho gusto saludarte a ti y a todo tu auditorio. Muchas gracias por el espacio. Y sí, efectivamente, el día de ayer dimos a conocer junto con la gobernadora del estado los resultados de esta temporada de vacacional de verano, que fueron 46 días, que inició el 16 de julio y terminó el domingo 30 de agosto, y que efectivamente tuvimos resultados que se sintieron, que se palparon en todos los destinos del Hogar del Sol. Y pues en términos generales recibimos 1.6 millones de turistas, una diferencia del 15.2% más en relación al 1.4 millones que recibimos la temporada pasada, una derrama económica de 13.700 millones de pesos, la diferencia de los 11.900 del año pasado. Y un dato también muy importante, que en temas de conectividad aérea, el número de pasajeros que hemos recibido de enero a agosto de este año, pues ya superamos el millón de pasajeros en los aeropuertos de Guerrero, a la diferencia de los 939.000 que habíamos recibido el año pasado. Es decir, estamos recibiendo más del 9.2% de pasajeros, quiere decir que son 86.775 pasajeros más, a diferencia del año pasado. Ya rompimos la barrera del millón de pasajeros este mes de agosto, y la verdad es que todos estos resultados son gracias a pues, toda la coordinación, la confianza, la inversión, pero sobre todo pues a la preferencia de nuestros turistas, que son leales y son solidarios con Guerrero.
2: Hoy ha sido un éxito comprobado la visión que desde un inicio planteó la gobernadora Evelyn Salgado Pineda de quedarnos de esa tradición de nada más el Triángulo del Sol, tres destinos turísticos, como si no tuviéramos más municipios y como si no tuviéramos una gran vocación turística y mucho que enseñar, mucho que compartir hacia vacacionistas, y ya cada vez es más amplia la oferta porque se difunde, se promueve y la gente está llegando, ¿no? ¿Cuántos actualmente son 49 municipios con vocación turística que se están impulsando, ¿no?
3: Así es, tenemos 49 municipios con vocación turística. Teníamos tres destinos, ahora tenemos cinco destinos, sí. Pero son cinco destinos con seis municipios. Tenemos Acapulco, Ixtapas y Guatanejo, Taxco, La Unión, Copala, Markelia. Sí, este sí. Binomio que estamos, son dos municipios diferentes, pero los estamos impulsando en un solo corredor turístico. Y esto también estamos duplicando el número de municipios en este gobierno que encabeza la maestra Evelyn Salgado Pineda, que le está dando un impulso y un cambio diferente a la política turística que se había venido trabajando en Guerrero. Y verdaderamente, ayer lo comentábamos en la transmisión, viene a transformar el mapa turístico, a poner en el mapa a otros destinos, a otros municipios que muy difícilmente se podría entender o podrían colocar en el mapa turístico. Y también falta más trabajo que realizar, Enrique, todavía falta un año de su administración, más de un año de su administración, y la instrucción es que podamos seguir consolidando este proyecto para que más destinos se vean favorecidos, beneficiados con todo el trabajo que realizamos desde la Secretaría de Turismo.
2: De aquí al cierre del año vienen cosas buenas, secretario.
3: Así es, mira, para complementar los datos de, del tema de estadístico, vamos a medir la temporada en cuartos noche. En Acapulco, el año pasado tuvimos 467,935 cuartos noche. Esta temporada, 541,555, un incremento del 15.7%. Lo anterior se debe a que tuvimos más cuartos de habitación, de hotel. La temporada pasada tuvimos 15,764 habitaciones. Esta temporada tuvimos 17,555 habitaciones disponibles. Por ello es que se incrementa el número de cuartos noches que estamos ocupando en la temporada. Y para Guerrero se ocuparon 938,385 cuartos noches en total en todos los hoteles del estado de Guerrero, un incremento de prácticamente el 13%. Y este fin de semana, Enrique, tenemos Hyrox, un evento deportivo de alto impacto a nivel internacional. Empieza el día viernes, sábado, domingo, son tres días de intensa actividad, donde vamos a tener pues más de 13,500 atletas. La meta es llegar a 15,000, vamos a ver si lo podemos lograr. Y pues estamos muy contentos porque también vamos a tener todos los festejos de pues de la celebración patria el 15 de septiembre, y esperamos que este mes de septiembre, a pesar de ser pues considerado como temporada baja, con todo el reforzamiento de la actividad turística que estamos teniendo y la agenda turística, pues no se vea así, o sea, que no sea una temporada baja. Vamos a ir también el 8 de septiembre a la Ciudad de México en un road show que se llama Nuevos Destinos, Nuevas Experiencias, donde vamos a llevar a Taxco, a Ixcateopan, a Iguala, a Chilpancingo, a Copala, a Markelia y a La Unión. Vamos a presentar estos destinos con tour operadores, agencias mayoristas y minoristas de la Ciudad de México, y esto es parte de la política que está impulsando nuestra gobernadora de impulsar y de promocionar y de visibilizar los nuevos destinos que tenemos en Guerrero.
2: Pues hay que seguir trabajando, insistimos, cada buen resultado nos compromete más a los guerrerenses a ser cada día mejores anfitriones. Secretario, me da muchísimo gusto saludarte como siempre, esta es tu casa, recibe un abrazo.
3: Muchas gracias, Enrique y Eduardo.
2: Gracias, secretario.
4: Buen día.
2: Siempre buenas noticias, ¿no?
4: Sí, por supuesto, y que se tenga un gran cierre de año.
2: Leemos comentarios, don Guzmán.
4: Alma García, buenos días, amigos Enrique y Eduardo. Bendecido y feliz martes. Bendiciones, haré el Sagitario. Hola, Enrique y Lalo. Por este medio quiero adelantar el día de San Canuto para festejar a todos los brutos y próximamente celebraré a San Alejo. Que lo pases muy bien, amigo Arael, por supuesto. Rosy Pavón, hablando de turismo, excelentes resultados en Lugar del Sol. Buen trabajo, Meso Simón Quiñones. Agustín Serrano, gran trabajo de coordinación del gobierno del estado y el sector turístico.
2: Oye, yo ayer que hablábamos del regreso a clase, también felicitar que en el Ayuntamiento de Acapulco mantienen este programa de Leer para Transformar. Excelente. Me parece muy bueno seguir fomentando estas acciones y qué bueno que la alcaldesa Leticia Lozano sigue impulsando este programa. Déjame saludar al presidente de la Junta de Coordinación Política del Congreso del Estado, Joaquín Yaco Vadillo. Listos para el tercer año de este periodo de la 64 legislatura, ya con nueva mesa directiva. Mi querido Yaco Vadillo, ¿cómo estás? Buenos días.
5: Hola, muy buenos días, Enrique. Pues así, con el mismo entusiasmo que te caracteriza también, saludarte a ti, a la audiencia, y sí, efectivamente, hoy pues se va a tener la sesión que concluye oficialmente la mesa directiva pues saliente, en donde pues verán una sesión hoy dentro del orden del día que nada más pues se rinde un mensaje por parte del presidente de la mesa que sale y de tu servidor como presidente de la Junta de Coordinación Política, en donde hablamos pues de los retos, de el compromiso que tenemos con Guerrero, de las acciones que se han realizado y sobre todo pues los proyectos futuros y la conducción que este tercer año y último de la legislatura 64 tendrá. Y mira, también pues la nueva mesa directiva entra en funciones, nuevos, pues bueno, distintos compañeros, sí, diputados y diputadas asumirán esta pues gran responsabilidad, ¿no? Desde un presidente, vicepresidente, secretarios, junto con sus suplentes, para que en el caso de los suplencias nada más son los secretarios quienes cuentan con ello. Y bueno, desde ahí trazaremos pues esta ruta de este último año, como bien lo comentas, estimado Enrique. Y bueno, hay muchas asignaturas pendientes, muchos temas que tenemos que atender, que tenemos que resolver incluso, y que tenemos que estar siempre en unidad, en consenso, en apertura, en pluralidad. Somos 7 institutos políticos que ahí nos encontramos, y bueno, pues esperamos sin duda, estimado Enrique, que demos sobre todo, no hay que perder de vista que la única meta que tenemos, la única mira debe estar enfocada en el bienestar, en la calidad de vida de los guerrerenses. Por eso, sin duda alguna, pues vamos a estar muy comprometidos con esta responsabilidad, estimado Enrique.
2: Oye, también informes, hoy el segundo informe de la presidenta Claudia Sheinbaum, el día 11 el quinto informe de la gobernadora Evelyn Salgado Pineda, mujeres que han dejado huella en nuestro país y en Guerrero, ¿no?
5: No, sin duda, la verdad es que pues hoy tanto el país, los mexicanos y mexicanas, empezando por niveles de aceptación de más de un 60%, tanto a nivel nacional como en el estado de Guerrero, la doctora Claudia Sheinbaum junto con la maestra Evelyn Salgado Pineda, pues dan una muestra de trabajo, de responsabilidad, pues poniendo en contexto de tiempos, a 2 años de nuestra gran presidenta, la doctora Claudia, hemos visto pues muchos avances de nuestro país, un peso fortalecido en contra el dólar, en su valor. Ahí vemos que hemos llegado a estar a 17 pesos por dólar, cuando había épocas en donde estaba a más de 23, 24 pesos por dólar. Eso habla de una economía fuerte, si hablamos en términos económicos. Y en la parte pues política social, todo lo que se ha venido haciendo desde los programas sociales, la parte de la construcción de pues nuestros trenes y ferrocarriles ya para uso de la ciudadanía, no exclusivamente de temas comerciales o para temas que tenían que ver con la comercialización y la industria. Y bueno, en Guerrero pues vemos también este reposicionamiento turístico que pues ha sido sin precedentes, derivado de que venimos de un, pues como todos lo sabemos, de un huracán categoría 5, sí. Un huracán John, que tenemos un porcentaje en empleos directamente dentro de nuestra población activa, y son datos que arrojan pues desde el registro que se tiene en las altas con el Seguro Social en Guerrero, pues que se han venido incrementando. Y bueno, programas como Tarjeta Violeta, el Transporte Violeta, que son pues programas diseñados estrictamente por el Poder Ejecutivo, la coordinación que hemos tenido del Poder Ejecutivo, el Legislativo, el Judicial. Y resalto pues esta relación estrecha que existe entre el Ejecutivo y el Legislativo para pues trazar las rutas desde las leyes que nos rigen en nuestro estado, la homologación de las federales. Eso. Para tener aquí nuestras propias garantías jurídicas y nuestros propios derechos bien establecidos. Creo también, Enrique, que esto, a reserva de que llegará el momento que escuchemos, ¿no?, de parte de ambas grandes mujeres de México, la información que podrán darnos en el caso de nuestra gobernadora, pues estaríamos ya en el último año que se tendría para poder trazar esta ruta, sobre todo de trabajar por los que menos tienen, estimado Enrique.
2: Así es, mi querido.
5: Por trabajar por todos aquellos que más necesitan, los gobiernos, y hoy hablo también como coordinador del grupo parlamentario de Morena, en donde los gobiernos de Morena se caracterizan por ser gobiernos humanistas, por darle a los que menos tienen pues lo que es el dinero del pueblo, por tener este equilibrio muy claro dentro de nuestro país, dentro de nuestro estado, para que pues nosotros estamos muy presentes, muy claros, que el poder dimana del pueblo, y luego lo hemos visto, si me permites también, pues hemos estado muy inmersos en la parte de la defensa de nuestra soberanía nacional, y también pues eso lo vamos a realizar y lo seguiremos haciendo como buenos mexicanos, como buenos guerrerenses, como buenos acapulqueños. Así estimado
2: es.
5: Enrique,
2: mi querido diputado, me da mucho gusto saludarte, esta es tu casa, recibe un abrazo, y pues por acá te vamos a esperar en el estudio, mi querido diputado.
5: Gracias, Enrique, pues abrazo. Bueno, vamos hacia el Congreso del Estado, que estén muy bien, les mando un fuerte abrazo y que tengan un excelente martes. Que estén
2: abrazo,
5: muy bien. Hasta luego, su amigo Jaco Vadillo. Hasta luego.
2: Gracias, el diputado presidente de la Junta de Conexión Política. Señor Guzmán, ya van 13. Entre más avanza la temporada, crece.
4: Más crece el alivio.
2: El alivio.
4: Más crece el alivio.
2: 13 de la lista de tormentas tropicales y huracanes para el Pacífico 2026. Amanda, Boris, Cristina, Douglas, Elida, Fausto, Genevieve, Hernán, Isel, Julio, Karina, Lowell y actualmente Mary.
4: Así es. Mary está en el Océano Pacífico, se localiza.
2: Harto lejos.
4: Tormenta tropical, se localiza a 760 kilómetros al suroeste de Manzanillo, Colima. Su circulación refuerza la probabilidad de lluvias hacia el occidente de nuestro país. Esta sí podría generar algunas lluvias.
2: Pero no, para nosotros no, sin mayor riesgo. Nos ha respetado y querido bastante la naturaleza este año. Ahí vamos, pero bueno, recuerde, septiembre, octubre
4: tres
2: son.
4: Menos en esta semana, Lowell, Karina y ahora Mary.
2: Septiembre, octubre, los meses con más álgidos de la temporada de lluvias y huracanes, aunque le decía Lalo, si vemos estadística y analizamos, ya han avanzado más en comparación a años anteriores el número de fenómenos, pero estimados entre 18 y 22, no quiere decir que tengan que ser necesariamente 18 y 22, pueden ser más, pueden ser menos.
4: Es un estimado nada más.
2: Bueno, y información ya deportiva, ya por ahí, ¿no?
4: Ya se le cumplió su Eric Lira, por
2: qué
4: fin,
2: bueno.
4: Se anunció oficialmente su traspaso al Mónaco en la Liga Francesa, en la Primera División, un equipo importante de esta liga en el viejo continente, buen paso para Eric Lira, llega buen equipo, llega buena liga, se liberó un cupo por Balogun, que estaba el futbolista norteamericano.

0: Ahí está llegando Chaquito Jiménez de un paso con más pena que gloria por lesiones, por bajo rendimiento con el Milán. Te decía, al final de cuentas, no sé si es un retroceso, va a tener mayor actividad, va a depender de él.
1: Vámonos. ¿Te quieres ir con esta, señor Guzmán?
0: Nos vamos juntos.
2: Payaso con careta de
1: alegría. Te digo. Hola. Adiós. Bye, pásala bien. Buena mañana. Al rato, la 1:24. Nos escuchamos. Escuchen ustedes a este payaso.
0: ¿Le gusta más la del payaso o la del jinete?
1: Ay. La del salto del tigre. ¡No!
2: ¡Farsa que juego con mi vida! Pero siento.

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0: 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Son las 9:03.
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Gracias por escucharnos a través de toda la frecuencia modulada en el estado de Guerrero. Somos una estación de radio del grupo Audiorama Comunicaciones. Se llama La Bestia Grupera. Y yo soy Don Señor Diablo y te doy la más cordial bienvenida a este espacio informativo, de entretenimiento, de alto impacto, porque aquí, pues es que aquí la verdad es que no tenemos pelos en la lengua, ¿eh? Y este programa no es apto para sensibles. Vamos a arrancar con información. Vámonos leve, ¿no? Vámonos leve primero. Ok, oigan, yo estoy sumamente sorprendido con las declaraciones de Elon Musk, que parece él vivir en el año 2084. Y la verdad es que muchas de ellas estoy seguro que puede llevarlas a la realidad por la gran cantidad de dinero que tiene. Él dice que en los próximos de 6 a 12 meses vamos a poder ser testigos del primer implante o los primeros implantes de visión. Incluso si eres 100% ciego, o sea, si alguien nació ciego, ya va a poder ver. Así lo dice Elon Musk. El dispositivo se llama Blind Sight y es el implante de Neuralink pensado para devolver la vista a las personas o que la perdieron o que nacieron pues con esa condición. Se coloca directamente sobre la corteza visual de su cerebro y bueno, así se salta el ojo y el nervio óptico. Por eso Elon Musk dijo que va a funcionar incluso en personas ciegas de nacimiento o que perdieron los dos ojos y que les dijeron ya no hay más que hacer. Ande usted. El propio Elon Musk avisó que la primera versión será de baja resolución comparable a los gráficos de un Atari. Y en 2024 el Blind Sight recibió la designación de dispositivo innovador de la FDA. Ese dispositivo que van pues a implantar, o de los primeros dispositivos que van a implantar, pero que también hay motivos para afinar este proyecto y que habrá, bueno, unas cosas que van a tener mucho mejor visión que la visión humana, que porque van a poder detectar calor, frío, amenazas, van a ser como un ojo de robot, un ojo biónico impresionante. Entonces veremos qué es lo que va a pasar con este proyecto que nos pone sobre la mesa Elon Musk. Oigan, y otro dato curioso, fíjense que en China algunos inodoros inteligentes incorporan sensores capaces de analizar la orina directamente durante su uso. Estos sistemas buscan detectar diferentes biomarcadores presentes en el líquido y convertir los datos obtenidos en información que pueda ser interpretada rápidamente. Sí, el futuro llegó al baño allá en China. Los inodoros analizan la orina y envían datos de salud a tu teléfono. Los datos, híjole, que muchos de repente pues le sacamos, o que antes era vergonzoso llevar ahí tu botecito, ahora rápido con ir a hacer pipí, se acabó. Este tipo de tecnología integra sensores, análisis automatizado y conectividad digital dentro del propio inodoro, planteando una nueva forma de recopilar información relacionada con el organismo durante una actividad cotidiana y que de esa manera te vayas monitoreando. Así las cosas alrededor del mundo, señores. Arrancamos.

organismo durante una actividad cotidiana y que de esa manera te vayas monitoreando. Así las cosas alrededor del mundo, señores. Arrancamos.

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0: Son las 9 con 21 minutos. 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
1: Jaime Maussan lo vuelve a hacer. Me acuerdo cuando decíamos que este hombre estaba loco, que se ponían en duda todas sus teorías y videos, y que incluso se presentaba en la sección de entretenimiento, de risa y demás. Ahora, pues ha pasado a tener gran prestigio como científico y como investigador, ¿no? De todos los objetos no identificados, de los extraterrestres, de vida extraterrestre. Las cosas han cambiado y ahora cada vez estamos más cerca, incluso aseguro, de tener un contacto real. Pues déjenme decirles que Jaime Maussan revela un video de orbes rojos en el Valle de México. Este investigador de OVNIs compartió un video inédito en el que se observan esferas rojizas desplazándose en el cielo al oriente del Valle de México la noche del 16 de agosto. Según Maussan, los objetos se mueven a la misma velocidad y dirección, lo que sugiere un comportamiento inteligente. El clip dura 30 segundos y muestra varias luces rojas flotando en el cielo nocturno. Internautas afirman que no es la primera vez que esto ocurre y relatan haber visto fenómenos similares en distintos estados del país. Otros usuarios, sin embargo, consideran que podría tratarse de globos de Cantoya o artefactos impulsados por el viento. El misterio sigue abierto y el debate entre lo paranormal y lo terrenal continúa encendiendo las redes sociales. Por otro lado, lo que también encendió las redes sociales, el carácter, y que dio, pero justamente en el sentimiento de los mexicanos, es que parece que Morena, pues, se burla de nueva cuenta de miles de víctimas. El DIF de Salamanca le dio a las madres buscadoras pasteles con las fotografías de sus desaparecidos. Híjole. Platos desechables, panecitos cuadrados, y encima de cada uno, impresa en papel comestible la cara de una persona desaparecida. Así fue la muestra gastronómica del viernes en Salamanca, Guanajuato, encabezada por el alcalde morenista César Prieto y su esposa Eugenia Martínez, presidenta del DIF municipal. Las imágenes, híjole, no se filtraron, ¿eh? Las publicó el propio DIF. Para Eugenia Martínez fue una hermosa y significativa muestra gastronómica en memoria de las personas víctimas de desaparición forzada. Su esposo, el alcalde, aseguró ese mismo día que las instituciones no han sido sensibles con las familias. Lo dijo en un evento, pues, anterior a imprimir las fotografías en pasteles y regalarle a las madres buscadoras pastel con la foto de tu hijo desaparecido. ¡Auch! Una madre buscadora contó que sintió feo al ver ahí las caras de las personas que busca y pues no agarró ningún pastel. Dijo que hasta le dieron ganas de vomitar, con justa razón. Otras sí lo tomaron, pero según no se los querían comer, querían guardarlos. Varias ni fueron. Dicen que el mismo gobierno que pagó chefs y adornó el árbol de la memoria, pues les niega el apoyo cuando salen a buscar al campo porque están desesperadas. Pero qué tal, tranquilícense con un pastelito con la cara de su hijo, que posiblemente pues ya esté muerto, ¿no? En Salamanca hay más de 305 desaparecidos. En Guanajuato, más de 5,600. Es preocupante la cifra. Yo creo que esto se llama burla. Aunque la vistan de homenaje, hay algo de verdad muy distinto entre una cosa y otra. Soy DSD. Estás en La Bestia Grupera.

0: 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Son las 9:32.
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0: Giorgia, la Giorgia.
1: Híjole, noticias internacionales, déjenme decirles que yo creo que está muy lejos el lograr un acuerdo favorable para la humanidad. Se acabó todo. Mojtaba Yamenei es el líder supremo de Irán y ya llamó a los musulmanes a unirse contra Estados Unidos e Israel. El mensaje salió por escrito, como todos. Yamenei, pues, manda en Irán desde marzo, pero ¿qué creen? Nadie le ha visto la cara, ni una aparición pública, ni un video, ni un audio suyo en 6 meses. Y pues bueno, fue apenas hace unas horas por el aniversario del nacimiento de Mahoma y soltó su llamado más duro hasta ahora. Les pidió a los gobernantes islámicos, sobre todo a los del Golfo Pérsico, saber quién es su verdadero enemigo, comprender sus complots y hacerles frente. A los gobernantes de Estados Unidos y a Israel los llamó enemigos acérrimos de la humanidad musulmana y remató preguntando si Palestina estaría tan indefensa con los musulmanes unidos. Lo incómodo viene a continuación. Los países que convoca son los mismos donde Irán bombardeó bases estadounidenses durante la guerra. O sea, Arabia Saudita, Emiratos, Qatar, Kuwait, Bahrein y Jordania. Las relaciones quedaron destrozadas. Y hoy les tienden la mano a caramba. Y no habla desde la rendición, amigos. Irán cerró el Estrecho de Hormuz en julio, por donde pasaba el 20% del petróleo del mundo, y ya avisó que el acuerdo con Omán para reabrirlo no camina hasta que Washington cumpla. Pues fin de la guerra, fin del cerco a sus puertos y fin de las sanciones es lo que está pidiendo para reabrir ese Estrecho de Hormuz. Yo creo que con este llamado hay que ver la magnitud que hay detrás y profundizar en el contexto. Y yo creo que esto ya no se va a arreglar hablando. Estados Unidos la tiene complicada cada vez más. 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
2: Se llama Mi Enemigo el Amor.

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0: Son las 9:48. 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

Lo que se vivió en Zacatecas, queridos besties, y les voy a comentar a través de la bestia grupera, fue una noche de terror. Estalló un auto con explosivo frente a la comandancia. Pues hasta el momento, 8 heridos, ¿eh? Es lo que dicen las autoridades. Pero, a ver, regresémonos al punto donde la presidenta de México, el gobierno de México, pues dice que eso no es narcoterrorismo, ¿eh? Ok, entonces, yo quisiera saber qué es esto, ¿no? Un autobomba que revienta enfrente de una comandancia de ojo caliente, dejando civiles heridos, personas que, pues, a lo mejor no tenían nada que ver ahí. Según son 6 civiles heridos, 2 personas que... y 2 personas que no debían absolutamente nada, que salieron, pum, lesionadas. 8 de la noche del domingo, a unas calles se coronaba a la reina de la feria. El estallido se escuchó tremendamente a la redonda. Por supuesto, todos estaban impresionados con lo que habían escuchado. A ver, incluso se vio, lo que dicen es que fue una luz bastante potente. Una columna de fuego frente a la comandancia municipal, 11 carros particulares y 2 patrullas destrozados por esa bomba. El edificio dañado. Y bueno, esto está dando mucho de qué hablar. Yo la verdad es que iba a dar la nota el día de ayer, pero me esperé a que tuviera, pues, mayor cocción, a que esto creciera y ver qué decían las autoridades. El secretario general de gobierno, Rodrigo Reyes Muguerza, dijo primero que el artefacto fue arrojado desde un vehículo que pasaba por el lugar. Después ya lo corrigió. El reporte de seguridad pública apunta a que el explosivo estaba colocado dentro de un carro particular. La situación, dijo, se reportó bajo control y que no había ningún detenido. Entonces no está bajo control. O no sé qué para las autoridades sea bajo control. El alcalde Juan Manuel Zambrano canceló la coronación y suspendió las clases en todos los niveles de la cabecera municipal hasta nuevo aviso. Las oficinas de ayuntamiento cerraron al público. Un pueblo entero apagado en horas o por horas. Es el tercer ataque con explosivos contra policías en menos de una semana en el sur de Zacatecas. El sábado, una moto cargada con explosivos y detonada a distancia en la carretera 43 dejó a un policía grave y a una maestra en estado crítico. El 27 de agosto, 2 policías estatales quedaron heridos por artefactos caseros en la Federal 54. La carretera estuvo cerrada 8 horas mientras detonaban de forma controlada otras 4 bombas en el mismo punto. Y la postura oficial, vámonos al gobierno federal. La presidenta Claudia Sheinbaum ha rechazado que a estos grupos se les llame terroristas, porque el terrorismo, según explicó, busca dañar a la población civil para desestabilizar a un gobierno. Híjole. Presidenta, 6 civiles heridos, la feria cancelada, las escuelas cerradas, oficinas también. El fiscal estatal Cristian Paul Camacho Osnaya admitió que el uso de explosivos es de interés del Gabinete de Seguridad Nacional. Y lo que responde el gobierno, lo que responde Claudia Sheinbaum es: tranquilos, igual y fueron fuegos artificiales que se salieron de fondo. O sea, eso no es narcoterrorismo. Son, acuérdense lo que dijo hace algunos meses, esos son delitos menores. No, no exageren. Ok. Continuamos.

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0: 48,742,878 pesos, además de una ocupación hotelera promedio del 66%. Para la Asociación de Hoteles y Empresas Turísticas de Acapulco, estos resultados reflejan una temporada muy positiva. José Luis Esminter, presidente de AETA, señaló que la actividad se desarrolló de manera ordenada y sin contratiempos, lo que permitió cerrar el periodo con buenos resultados y una imagen favorable del destino ante los visitantes.
1: Pero todo el mundo vio que fue una gran temporada, fueron tres meses, junio, julio, agosto, julio, a partir del día 11 que inició la Copa del Mundo, la gente empezó a venir a Acapulco, no por la Copa, pero pues llegó a descansar, a disfrutar del clima que Acapulco le ofrece, y fueron meses muy buenos. Ayer terminó la temporada, de la semana pasada, y hoy ya volvió los chavos a clases. La verdad, podemos decir que fue una gran temporada, la gente muy contenta, buen registro de dinero, buena derrama para nuestros trabajadores, y qué mejor estar atentos en septiembre y octubre, estar atentos para cualquier contingencia, estemos todos listos, y viene el puente de septiembre, el puente de octubre de muertos, el día de la revolución, y estamos listos para trabajar como de lugar y seguir subiendo la ocupación y seguir representando con dignidad nuestro lindo puerto de Acapulco.
0: Cabe destacar que durante los 46 días de vacaciones la ocupación hotelera estatal promedio fue del 68%. Ixtapa de Guatanejo recibió 409,636 turistas y generó una derrama económica de 4,145 millones de pesos, mientras que Taxco de Alarcón registró 129,215 visitantes y una derrama de 691,616,493 pesos.
2: El Congreso del Estado pedirá a la alcaldesa de Acapulco, Leticia Lozano, explique sobre la obra de la calle Juan de la Cosa.
3: El presidente de la Comisión de Participación Ciudadana en el Congreso Local, el diputado Julián López Galeana, informó que llamarán a comparecer a la alcaldesa de Acapulco, Leticia Lozano Zavala, para que informe la problemática que impera en la obra que se realiza en la calle Juan de la Cosa de este puerto.
4: Puede ser en el ayuntamiento a Acapulco, no necesariamente vamos a hacer puente de ocupación. Si no encontramos eco, sí solicitaré formalmente, con las facultades que tengo como administrador local, una comparecencia de la alcaldesa para que explique las razones y condiciones de esta obra y quién va además a hacerse cargo de los daños y perjuicios a la ciudad.
3: Por otra parte, Enrique, el legislador indicó que pocos son los alcaldes que han acatado el exhorto que les hizo el Congreso del Estado para realizar las audiencias públicas.
5: Este ejercicio que lo prevé la ley, desafortunadamente la mayoría de los alcaldes de Guerrero no lo ejercen, no lo ejecutan. Y este incumplimiento afecta en el debido proceso de transparencia y acercamiento con la población. Por eso me di a la tarea de visitar a diversos municipios, entre ellos Acapulco, Chilpancingo, Iguala, San Marcos, Unitepec, Zihuatanejo y otros más, donde de forma personal y directa platiqué con los alcaldes para hacer de su conocimiento de este importante instrumento.
2: Y para la reflexión, hay obras que por más que se expliquen jamás se van a entender y peor aún, jamás van a funcionar como se tenía proyectado.
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8: Son las 10:06.

0: Vámonos pues con unas rapiditas a través de la bestia grupera. Soy Don Señor Diablo y déjame decirte que con gritos y al unísono de Fuera Morena y gracias por tener al país en la ruina, un grupo de comensales increpó a Arturo López Obrador, a su esposa y su suegra en un restaurante de Coatepec allá en Veracruz. Sí, el hermano y familia del expresidente López Obrador vivió este bochornoso momento. La escena ocurrió a las 5:17 de la tarde en el restaurante de cocina española Mesón Guadalupe, ubicado en la privada Gonzalo Durán, del municipio de Coatepec, gobernado por Morena y una de las 8 ciudades consideradas como pueblo mágico. Bueno, los videos están de a peso, neta. Yo creo que esa comida no les supo, pero para nada. Oigan, por otro lado, déjenme decirles que la Comisión Permanente recibió el domingo la propuesta de la presidenta Claudia Sheinbaum para prohibir que políticos con doble nacionalidad puedan aspirar a la presidencia o a una gubernatura en México. La presidenta de la Permanente, Laura Itzel Castillo, informó que la iniciativa fue enviada por la secretaria de Gobernación, Rosa Isela Rodríguez. Esta reforma constitucional busca garantizar que quien ejerza la titularidad de estos poderes no tenga doble nacionalidad y, por tanto, conflicto de intereses con una nación extranjera. Así lo explicó desde su cuenta de X. Y por último, en estas rapiditas, fíjense que medios reportan que en México el calor ya está de salida y se viene la temporada de frentes fríos a partir del 15 de septiembre. Es una fecha estimada. También el CONAGUA informó la espera de al menos 50 frentes fríos en los próximos meses. Pues sí, muchachos, ya está acabando la canícula. Todavía está así como que en la colita. Aguantemos que esto ya está por pasar. Continuamos. 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

Son las 10 con 16 minutos. 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
1: Aquí en este programa, a través de La Bestia Grupera, yo les había comentado de un caso que a mí me impresionó muchísimo. A ver, les voy a recordar el caso de Papayita. Estoy seguro que se van a acordar, les voy a comentar toda la nota. Él murió por bullying tras beber una sustancia tóxica en Ed de Torreón y ya cerraron su caso. Ya le dieron carpetazos a sus compañeros, ¿cómo lo chingaban? A cada rato lo fregaban, al parecer tenía capacidades diferentes este chico llamado Papayita o apodado Papayita. Y se les hizo gracioso cambiarles una bebida que él llevaba en un termo, pongan ustedes, y le pusieron pues una sustancia tóxica que le arrebató la vida. Fue el 30 de agosto del 2025, Carlos Gurrola Arguillo dejó su bebida a un lado mientras limpiaba en el F de Senderos de Torreón. Al volver a tomarla, tragó un líquido que le quemó la garganta, la tráquea y las vías respiratorias. Él tenía 47 años y a todas luces, esto fue un asesinato, no una broma. Aguantó 19 días internado. Murió el 18 de septiembre. Su familia denunció que era, pues, desengrasante lo que le habían puesto en su termo y que se lo pusieron como una broma. El remate de meses de acoso, le robaban la comida también, le dañaban la bicicleta, lo traían de burla en el turno, gente, pues yo quisiera decir estúpida, pero ahora también estamos hablando de asesinos. Híjole, elementos había muchos, ¿eh? Muchos, pero la Fiscalía de Coahuila parece que, pues dice que no. Abrió carpeta por homicidio, recibió los videos de la tienda, entrevistó a compañeros y a personal administrativo y en sus propios registros quedó asentada la presencia de una sustancia nociva. Los médicos documentaron las quemaduras internas, el gobierno del estado salió a prometer cero impunidad y hoy le dan carpetazo al caso de Papayita. Qué lamentable. La prueba principal, hombre, la botella la tiraron a la basura empleados del propio lugar antes de que llegaran los peritos. Nadie fue detenido por destruir esa evidencia, nadie explicó cómo pasó. En noviembre llegó el carpetazo, no hay elementos para acusar a nadie, dijo la fiscalía y la familia ya arregló con la empresa. Hay video, hay testigos, hay químico asentado en el expediente y el caso se cierra igual. Híjole, se cierra por falta de pruebas, neta, fiscalía. ¡Qué barbaridad! Si hubiera sido un político, un influencer o alguien con mucha lana o prestigio, a estas alturas ya habría detenidos y hasta conferencias de prensa. Pero como se trataba de un trabajador, igual que a todos nosotros, pues el caso se archiva y ya. Yo cierro esta nota diciendo que la justicia también tiene clientes preferentes. Continuamos.

0: 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Son las 10 con 31 minutos.
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1: Yo sé que les encanta esta sección y por eso es que la traigo mucho con ustedes, las rapiditas, a través de La Bestia Grupera. ¡Vámonos! Oigan, fíjense que diputada mexicana propone que los niños limpien sus salones de clases, así como le hacen en Japón, para aprender respeto y responsabilidad. Apoyo a la diputada, Es una idea inspirada en las escuelas de Japón. Allá nada de que hay limpieza extra. No, los mismos estudiantes dejan todo impecable. Y bueno, ya está generando debate esta propuesta, que los propios alumnos participen en la limpieza y cuidado de sus salones. A mí me parece fenomenal. Es la diputada Evangelina Moreno y rompe todo y propone fomentar estos llamativos hábitos entre los estudiantes mexicanos, con el objetivo de enseñar desde pequeños la responsabilidad, respeto por el trabajo de los demás y cuidado de los espacios que son de todos. En Japón esta práctica forma parte de la vida cotidiana escolar. Los alumnos participan por turnos en tareas como barrer, acomodar y limpiar diferentes áreas de la escuela como parte de su formación. Yo voto porque sí. Oigan, por otro lado, la Iglesia Mexicana, la Iglesia Católica Mexicana, pues urgió este domingo a acompañar a las familias que buscan a sus desaparecidos y pidió al Estado convertir la búsqueda de personas en una causa nacional. En el marco del Día Internacional de las Víctimas de Desapariciones Forzadas, que se conmemora cada 30 de agosto, el Episcopado Mexicano invitó a mirar de frente a una de las heridas más profundas de nuestro país. Por otro lado, déjenme decirles que el IMSS rompe contratos con dos empresas vinculadas a Ricardo Salinas Pliego. El Instituto Mexicano del Seguro Social rescindió desde el pasado 30 de julio los contratos con Soluciones para Negocios Éticos, Competitivos y Sustentables, o sea, Nexus, y Creaciones Tecnológicas y Digitales, GIM, pues firmas señaladas como parte del conglomerado Grupo Salinas, dijeron ya el IMSS no va a tener nada que ver con Ricardo Salinas Pliego. De acuerdo con la Secretaría Anticorrupción y Buen Gobierno, la decisión se tomó por incumplimientos relacionados con el manejo de información confidencial. La dependencia señaló que ambas empresas habrían transferido obligaciones contractuales y proporcionado a otra empresa información confidencial relacionada con verificaciones domiciliarias, pese a que tenían la obligación de proteger esos datos. Seguramente yo creo que fue para cobrar ahora lo de su Electra y Banco Azteca, ¿no? Para rastrear a todos sus deudores. El caso pues abre nuevamente el debate sobre los controles de confidencialidad, protección de datos y cumplimiento de obligaciones en los contratos con instituciones públicas. Y acuérdense, ustedes jamás saquen préstamos en Electra, Banco Azteca, guardadito y cosas estas, porque este señor es el ratero más grande, ratero legal más grande oficialmente en México. Es un usurero. No lo hagan, y qué bueno que se le vinieron abajo esos contratos. Continuamos con más. Soy Don Señor Diablo.

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2: Son las 10:48 en la Bestia Grupera 95.3. 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

Y sí, ya nos tenemos que despedir, pero los voy a dejar muy bien acompañados con mi güera hermosa, Cori Pineda, que seguramente trae un programa avasallante. Antes, los dejo cargados de información. Oigan, ¿qué pasa cuando una mosca se para en tu comida? Miren, si una mosca se para en su comida, pues no la está probando, ¿eh? Está vomitando sobre ella. Las moscas no tienen dientes, así que sueltan saliva para deshacer la comida y poder chuparla. Y mientras come, también hace popó. Todo en segundos, sin que lo notes. El problema es de dónde viene la mosca. Antes de llegar a tu plato, esa mosca estuvo en la basura, en el drenaje o en un excremento. Lo que pisó ahí, lo trae en las patas y lo deja en tu comida. Así puede pasar salmonela y otras bacterias que causan diarrea, vómito y fiebre. En bebés y adultos mayores, una diarrea se complica mucho más rápido. ¿Qué hacer? Tapa la comida, por favor, sobre todo estos vendedores de comida que a veces dejan ahí todo descubierto. No, por favor, no la chinguen. Sobre todo si la comida está afuera o en la mesa mucho rato, pues un trapo limpio, un plato encima sirve. Laven con agua y jabón los trastes, la mesa y las manos antes de cocinar y comer. Si la comida estuvo un rato con moscas encima o ves varias, la neta es que mejor no te la comas. Una mosca que se pare un segundo en tu casa, pues ahora sí que es bajo tu riesgo, ¿eh? Muchas moscas o mucho tiempo es un peligro. Y lo que más ayuda, no las dejes entrar, tapa la basura, no dejes trastes sucios ni comida afuera y pon mosquitero o cierra la puerta donde entran. Por favor, captemos ya y veamos la peligrosidad que tiene el hecho de estar conviviendo con moscas y normalizarlo. Ay, mira, se paró la mosca, solo en medio la ahuyento y ya se acabó. No, tómelo en serio. Oigan, y por otro lado, déjenme decirles que el gurú, estas notas me dan mucha risa, el gurú Sant Rampal Ji Maharaj volvió a generar atención después de ser visto dentro de una estructura móvil, como si fuera el papamóvil, pero una estructura de vidrio, pero ahora con aire acondicionado, mientras recorría las instalaciones de un recinto espiritual en Ariana, allá en India. El diseño permite que sus seguidores se acerquen al vehículo mientras este se desplaza. Desde el exterior, pues los devotos pues pueden besar sus pies, solicitar bendiciones y colocar dinero en una caja destinada a donaciones. No hay gente inmensa, ¿eh? Pero bueno. La escena recuerda otro episodio que protagonizó este hombre en mayo del 2026. O sea, este año, cuando imágenes del líder espiritual caminando acompañado por discípulos que transportaban grandes equipos de aire acondicionado portátiles se hicieron virales debido a las altas temperaturas registradas en ese momento. O sea, él siempre pide aire acondicionado y tiene a chingo de gente a su alrededor trabajando para él, cargando los equipos del aire acondicionado, y él maravillosamente sentado, recibiendo besitos en los pies, donaciones, dinero, a gusto. Ahora el religioso cuenta con una estructura climatizada que lo mantiene dentro de un espacio protegido sin impedir el contacto de sus seguidores con él a través del cristal. Ya, solo ahí, en un cristalito ahí, y ahí van a dejar su dinerito y todo y a pedirle desde la fe. Ya, por favor, despierten. Ay, soy DSD. Cuídense mucho, que tengan buen día. Nos escuchamos mañana. Bye, bye.

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Son las 11 con un minuto. 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
1: 11 de la mañana con 16 minutos. Damos comienzo a una emisión más a través de La Bestia Grupera 95.3. Rico martes primero o 1 de septiembre, como le quieran llamar. El mes de la patria, señoras y señores. Arrancamos un mesecito más de este 2026 y es para mí un verdadero placer saludarles a través de estas ondas hertzianas del 95.3 del cuadrante de tu radio con La Bestia Grupera y seguimos dejando huella. Te saludo con muchísimo gusto, Cori Pineda, me conoces como La Güera y estamos transmitiendo desde el edificio NIC, donde tenemos nuestras bestiales instalaciones, ya tú sabes, ubicados en calle La Paz, número 190, Colonia Centro. Y puedes comunicarte con nosotros de varias maneras. Vía redes sociales, búscanos en el Facebook e Instagram como La Bestia Grupera Acapulco. Ahora que si lo quieres más directo, aquí en cabina puedes mandar un WhatsApp a 10 dígitos 7442800907. Saludamos también con muchísimo gusto a toda la banda que nos puede estar escuchando a través de internet, ya sea en la modalidad a través de la aplicación Audiorama Comunicaciones o en la página oficial audiorama.mx/La Bestia Grupera. Esto último que acabamos de escuchar fue a cargo de la arrolladora Banda Limón con Fracaso Seguro. Con esto nos vamos a la primera pausa, pero no le cambies, quédate con nosotros que esto apenas viene comenzando. Soy Cori Pineda, La Güera de La Bestia Grupera.

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10: Esta canción va con mucho cariño y con mucho respeto hasta el cielo para nuestro aventurero, Jason Jiménez.

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1: 11 de la mañana con 31 minutos. Esto que acabamos de escuchar fue algo de duetos. Germán Roma y Claudio Alcaraz con Ramito de Violetas. A través de la bestia grupera 95.3. Dejando huella con Cori Pineda la güera. Vía WhatsApp para que hagas contacto con nosotros en cabina 7442800907. Y nos vamos con... ¿verdad o falso? O cierto o falso, más bien. ¿Tú crees que los canguros puedan caminar hacia atrás? Esa es la pregunta del día de hoy. Pues bueno, déjenme decirles que debido a su fisionomía, ¿verdad? Debido a esta, a sus patas rígidas y debido a esas musculosas patas también, sus extremidades traseras grandes, pues unos expertos comentan que funcionan como resortes unidos y no se pueden mover de forma independiente. Además, esto tiene mucho que ver que su cola es muy pesada y gruesa, y además sirve como un contrapeso y un tercer soporte para que el animal pueda, ¿verdad?, impulsarse con más fuerza hacia adelante. Estos desplazamientos son únicos y lo hacen a través de grandes saltos o mediante una marcha lenta de apoyo con su cola y las patas delanteras. A este movimiento se le llama locomoción pentápeda. Y por lo tanto, debido a esta fisionomía, que es especial de los canguros, no pueden dar marcha atrás, o sea, no pueden retroceder. Por lo tanto, es falso que los canguros puedan caminar hacia atrás, así tipo los cangrejos. Así que pues, ahí está. ¿Mito o realidad? O sea, mañana ya con 32 minutos nos vamos rápidamente a una pausa. Te recuerdo cómo puedes comunicarte con nosotros a través de un WhatsApp a 10 dígitos 7442800907. Una pausa y continuamos con más a través de la bestia grupera 95.3, dejando huella con Cori Pineda, la güera.
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2: O sea, de la mañana ya con 52 minutos, 11:52, escuchas la bestia grupera 95.3, dejando huella con Cori Pineda la güera. Y ya para finalizar esta primera hora de nuestro turno a través de esta frecuencia, nos vamos a celebrar el Santoral. Hoy martes 1 de septiembre, muchísimas felicidades para Josué, para Gil, para Sixto, para Vicente y Berenia. Muchísimas felicidades, un abrazo con todo nuestro cariño y gracias por seguir dejando huella con nosotros aquí en La Bestia Grupera. 11 de la mañana ya con 53 minutos, después de haber escuchado Mi Chula de Cristian Nodal, hoy nos vamos con algo del Conde, Hoy Lo Pago Caro. Así que vámonos con más música. Recuerda que si quieres mandar un WhatsApp, lo puedes hacer al 7442800907, 7442800907. Sigue dejando huella aquí con nosotros en La Bestia Grupera.

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1: Algo de Karin a través de la Bestia Grupera 95.3 con Ruca es lo que hemos escuchado. Te sigue saludando con muchísimo gusto, Cori Pineda. Seguimos completamente en vivo a través del 95.3 del cuadrante de tu radio. Esta es la Bestia Grupera y por supuesto que seguimos dejando huella. Yo estoy contigo de lunes a viernes, de 11 de la mañana a 1 de la tarde, ¿ok? Además de esta frecuencia, nos podemos seguir escuchando por internet, ya sea en la aplicación gratuita por nombre Audiorama Comunicaciones. Se descarga muy rápido y hay versiones para iOS y versiones para Android. Como también está la página oficial audiorama.mx/la bestia grupera. En cabina te puedes comunicar con nosotros a 10 dígitos 7442800907 y este mismo número podrás participar en esta sección de A ti, ¿a qué te suena? Donde todos los días a partir de la segunda hora yo les comparto una palabra y omitimos el significado porque yo lo que quiero es que echen a volar su imaginación y a través de un comentario vía WhatsApp nos digan qué creen que les late que signifique esta palabra. El día de hoy la palabra es zaino y va con Z. Zaino es la palabra rara, ya saben, regla de oro, no significado, sino echen a volar su imaginación y lo que se les ocurra, compártanlo con nosotros a 10 dígitos 7442800907. Zaino es la palabra rara. Con esto, una pausa. Ya sí, tan rápido. Bueno, vámonos a un corte y continuamos con más a través de la Bestia Grupera 95.3, dejando huella con Cori Pineda, la güera.

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Así es, 12 del día con 40 minutos. Escuchas La Bestia Grupera 95.3, dejando huella con Cori Pineda, La Güera. Esto que acabamos de escuchar fue a cargo de los Cadetes de Linares con El Palomito, ¿ok? Recuerda que tenemos la sección de A Ti Acá Te Suena y la palabra del día de hoy es Zaino con Z. Y puedes emitir tu comentario vía WhatsApp a 10 dígitos 7442800907. Repetimos con gusto, 7442800907, ¿ok? Nos vamos con la nota del espectáculo y después de estar varios meses en Estados Unidos y tener que regresar a México por una presunto proceso legal debido a un presunto abuso sexual, pues bueno, Badir Derbez, el hijo de Eugenio Derbez, se ha vuelto inmiscuido en esta polémica de manera pública, donde una mujer o señorita de solo 19 años ha levantado una denuncia en su contra por presunto abuso sexual. Obviamente, Badir ha tenido que dar cero de detalles, esto en pues por medio de sus abogados, que no se lo permiten. Al llegar a México, obviamente, en su defensa legal, pudo obtener un amparo tras detectar, pues comentan los abogados, y el mismo Badir, de diversas irregularidades en el proceso. No ha querido dar detalle alguno, pero sí, obviamente, Badir niega rotundamente todos y cada uno de los señalamientos realizados por una modelo que, como les había dicho, tiene solo 19 años, y pues sostiene que hubo un intento de abuso sexual, donde Badir dice que es completamente, es una extorsión y es todo un caso completamente armado. Aquí obviamente, pues sí se tiene que seguir haciendo la investigación. Él aclara que ahorita está en un amparo y pues bueno, un amparo, ¿qué es un amparo? Un amparo es un juicio o es un instrumento de defensa legal que sirve para frenar abusos de poder, ¿verdad? O actos arbitrarios que, según pues tanto su defensa legal como el propio actor, ¿verdad?, comentan que hay muchas irregularidades en este caso. Lo que sí es cierto es que Badir ha tenido que cancelar varias de sus presentaciones, tenía una gira musical y varios de sus proyectos se han visto afectados a raíz de esta situación que se ha hecho muy mediática. Entonces, pues será cuestión de tiempo, ¿verdad?, para que se demuestre su inocencia o si es que hay algo más a detalle con esta cuestión legal por la cual está pasando, y no la está pasando nada bien el Badir. 12 del día con 43 minutos, vámonos con más música, algo de los Recoditos, en coma inducido a través de La Bestia Grupera 95.3, dejando huella con Cori Pineda, La Güera.

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12 del día ya con 52 minutos. Anakin Larios con Perdóname. A través de la Bestia Grupera 95.3. Mi gente, pues muchísimas gracias por habernos acompañado a lo largo de estas 2 horas. Nuestro turno ya está por terminar. Nos despedimos, pero les hacemos la cordial invitación para que sigan conectados a través de esta frecuencia 95.3 FM en el cuadrante de tu radio, o también ya sea a través de la página audiorama.mx/la bestia grupera, o por supuesto en la aplicación Audiorama Comunicaciones, ¿ok? Yo me voy a despedir musicalmente hablando con algo de la arrolladora. No es problema mío. Estupendo para todos, ¿ok? Y pues bueno, no me voy a ir sino antes decirles el significado de la palabra rara, que el día de hoy fue zaino. Ustedes me dijeron que zaino le sonaba como un tipo cuchillo de sus bien afilados. Órale, muchachos, relájense, andan muy como que no sé cómo. Por acá dice, se me hace que zaino es cuando dices paisano, ¿ok? Dice, por acá me suena un árbol mucho, mucho, mucho, muy grande. Saludos, güera, muchas gracias. Por acá dice, zaino es de la familia de los opilotes. Órale, muchachos. Y por acá dice, zaino me suena a un Pokémon. ¡Achatoma Imagination! Ok, pues bueno, déjenme decirles que no le atinaron una vez más, muchachos, pero zaino no es más que el significado de, o el sinónimo más bien, de traidor o de falso. Eres un zaino. ¡Qué fuerte, muchachos! Pero bueno, muchísimas gracias por participar con nosotros en esta sección de A Tía Que Te Suena. Zaino, sinónimo de traidor, persona falsa, poco creíble. Ándale, pues. Pues yo me despido. Los voy a dejar en compañía después de la arrolladora, ¿verdad? Con las noticias. Y para ello, obviamente, Informe 24 en su segunda emisión. Ya se están preparando. Y por supuesto, a partir de la 1:24, Enrique Silva con más noticias. Aquí, en esta misma frecuencia de la Bestia 95.3. Yo me despido. Soy Cori Pineda, la güera. Y nos escuchamos el día de mañana. Adiós.

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1: ¿Qué tal? Buenas tardes, ¿cómo están? Es la 1:00 p.m. en el centro de México, las 9:00 p.m. aquí en Madrid. Soy Alberto Peláez. Empezamos.
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1: A casi dos años del inicio de su mandato, la presidenta Sheinbaum presenta este martes su balance de gestión, marcado en el último año por las presiones de Donald Trump en materia de seguridad y comercio y la controversia generada por las acusaciones del narcotráfico en Estados Unidos contra Rubén Rocha Moya y otros 9 funcionarios. Este martes se llevó a cabo un evento a las 11 de la mañana en el patio de honor de Palacio Nacional para ofrecer un discurso sobre su segundo año de gestión.

0: verbos somos, el INE consideró que el mapa constituye un símbolo inequívoco de identidad nacional que en combinación con la denominación del partido transmitía la idea de representación del país en su conjunto. El senador Enrique Insulza, quien está entre los 10 funcionarios buscados por Estados Unidos de vínculos contra el crimen organizado, reapareció en el Senado tras 4 meses de estar en Sinaloa. Apenas se dio a conocer la acusación, dijo sea inocente porque no han presentado ninguna prueba, a no ser narconada. El legislador, quien ahora fungirá como independiente, renunció a la bancada de Morena, llegó para la votación de la mesa directiva y rechazó que se esté excusando en el fuero porque recordó que él incluso ya compareció ante la Fiscalía General de la República. La nueva Suprema Corte de Justicia de la Nación resolvió 35% menos asuntos que su primer año de trabajo que la integración anterior en un periodo similar. La atención a las sesiones ha caído a menos de un 10% y aún importantes propuestas de campaña sin cumplir. Hoy, 1 de septiembre, se cumple un año de que inició en funciones la nueva Suprema Corte electa mediante el voto popular. Entre septiembre de 2024 y agosto de 2025, la atención anterior Suprema Corte votó 3.174 proyectos de sentencia. En un proyecto similar, el 11 de septiembre de 2025, el 24 de agosto de 2026, la nueva integración de la Corte votó 2.059 asuntos a partir de proyectos de sentencia. Autoridades de Zacatecas informaron de la detención de un presunto implicado en la explosión de un vehículo en las inmediaciones de la Comandancia Municipal de Ojocaliente en la noche del domingo 30 de agosto, el cual dejó un saldo de al menos 11 lesionados y 40 viviendas dañadas. A través de un mensaje en redes sociales, el secretario de Seguridad de la entidad, Arturo Medina, explicó que la detención ocurrió en la localidad de Piedra Gorda, en el municipio de Cuauhtémoc. A casi 10 años del transfeminicidio de Paola Buenrostro en la Ciudad de México, la Fiscalía Capitalina informó la detención de Arturo N. por su probable participación en el delito. A través de un comunicado se detalló que el sujeto fue arrestado ayer en el municipio de Nicolás Romero, en el Estado de México, después de que el sujeto evadiera a las autoridades durante una década. México no está en una situación de bancarrota hídrica, pero enfrenta señales preocupantes de sobreexplotación de sus reservas con un 44% de sus acuíferos en disponibilidad media o negativa, en regiones como el Valle de México extrayendo casi el doble de agua que recuperan naturalmente. Así lo advirtió José Arriaga, coordinador ejecutivo de la Red de Agua de la UNAM y el Centro Regional de Seguridad Hídrica, bajo los auspicios de la UNESCO, quien participó en la Semana Mundial del Agua celebrada en Estocolmo. El secretario del Ejército de Estados Unidos, Ryan Driscoll, denunció 3 meses de tensiones con el secretario de Guerra, Pete Hessen. Keir Starmer anunció este martes que dimitirá como diputado unas 6 semanas después de haber dejado el cargo de primer ministro británico tras perder el apoyo de su partido laborista. Las autoridades de Nueva York divulgaron la muerte de una víctima del doble apuñalamiento ocurrido en Times Square, así como la del agresor identificada como Patricio Cisneros, que cometió un ataque aleatorio debido a problemas de salud mental y a la que disparó la policía. La jefa de policía, Jessie Tech, dijo que sobre las 4:30 de la tarde, Cisneros, de 49 años, sacó 2 cuchillos de una bolsa de supermercado y en cuestión de 20 segundos apuñaló en el abdomen a un hombre de 68 años que está ingresado en condición estable y a una mujer de 32 que falleció en el hospital. Y una persona murió y 2 agentes resultaron heridos en un tiroteo registrado en la madrugada de este martes en Overlasset, localidad del sudeste de Países Bajos. El incidente ocurrió alrededor de las 4:30 cuando la policía acudió tras recibir múltiples avisos de disparos en la zona residencial. Los oficiales fueron trasladados a un hospital y se encuentran fuera de peligro, según confirmó un portavoz de la policía a la radio televisión pública NOS. Bueno, comenzamos con la información y ya tenemos como todos los días a José Luis Plaza. Buenas tardes, José Luis.
1: Buenas tardes, Alberto, y buenas tardes al auditorio. Pues hace unos momentos se vivió aquí, contra esquina de Televisa Chapultepec, un incidente bastante lamentable. una persona en condición de calle se metió debajo de las llantas del Metrobús. Esto no se percató el

0: conductor echó para adelante la unidad y al ver que no avanzaba, pues detuvo la marcha, bajó para ver, pero estaba ya prensada la persona ahí abajo de las llantas. Esto es lamentable porque desgraciadamente hay mucha, por este parque que está ahí en la Ciudadela, hay mucha gente en condición de calle. Anteriormente estas personas en condición de calle eran llevadas a albergues, eran llevadas a algunos puntos en los cuales se les atendía, incluso hasta de salud. Pero en esta ocasión, pues esta persona, yo creo que aparte de su condición de calle, tenía algún problema psicológico, psiquiátrico, y sí se fue a poner abajo de las llantas de este microbús, y justamente cuando arrancó, ahí perdió la vida, Alberto.
1: Qué horror, qué pena. Sí. Bueno, José Luis, muchas gracias y buenas tardes.
0: Hasta luego, buenas tardes.
1: Bueno, al asegurar que es verídicamente inocente, el senador Enrique Insulza reapareció públicamente al presentarse en la sesión preparatoria del Senado, donde demandó a la Fiscalía General de la República a concluir la investigación en su contra a raíz de la orden de aprehensión con fines de extradición que solicitó una fiscalía de Estados Unidos con presuntos vínculos con el cártel de Sinaloa. Insulza llegó al Senado a bordo de un vehículo austero, color rojo, y al ser abordado por los medios de comunicación, ofreció dar una conferencia de prensa para darse una explicación sobre su ausencia por 4 meses en los trabajos legislativos. El sinaloense subió posteriormente a la oficina y después de unos minutos bajó al patio del federalismo. Conferencia de prensa dijo que es inocente, constitucional y verídicamente. Afirmó que no es un narcolegislador y se desmarcó del gobernador con licencia de Sinaloa, Rubén Rocha Moya, quien también es acusado en Estados Unidos por tráfico de drogas y vínculos con el cártel de Sinaloa. Luis Fernando, buenas tardes.
2: ¿Qué tal, Alberto? ¿Cómo te va? Muy buenas tardes. 3 hijos de Arturo López Obrador, hermano del expresidente Andrés Manuel López Obrador, están incrustados en la nómina del gobierno de Veracruz, cuya titular es la morenista Rocío Nale García. Targeni, Erandi y Arturo López Herrería tienen cargos públicos en el estado, además de Leonel Efrén Rivera Pinete, esposo de una de ellas y actual director de Salud Pública. Erandi, que apenas en junio de 2025 fue designada rectora del Colegio de Veracruz, que depende de la Secretaría de Educación, percibe un salario mensual de 106,433.37 pesos, de acuerdo con datos consultados por la Plataforma Nacional de Transparencia. El salario que recibe Erandi contrasta con el que, de acuerdo con el tabulador de salarios establecido dentro del gobierno del estado, obtiene la gobernadora Rocío Nale, 84,750 pesos, es decir, la sobrina de López Obrador obtiene 21,683 pesos mensuales más.
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3: 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Hoy quiero brindar por nosotros, por la alegría de estar juntos, por esos momentos que perduran a través del tiempo, por aquellos que nos mantienen latiendo el corazón, y sobre todo, por los que nos mantienen vivos día a día. 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
1: La presidenta Sheinbaum presentó en Palacio Nacional su mensaje con motivo de su segundo informe de gobierno. En dicho mensaje, Sheinbaum presentó los resultados y avances de su gobierno en el último año. Dijo: México va mejor, México va bien y vamos bien, afirmó. El evento se hicieron en el gabinete legal y ampliado, además de gobernadores, legisladores, dirigentes de los partidos afines al movimiento de la 4T, empresarios, representantes de pueblos originarios y de diversos sectores. En el mensaje se destacaron los principales logros en materia de seguridad, bienestar, educación, salud, vivienda, infraestructura, empleo, economía, entre otros rubros. A partir del 3 de septiembre, la presidenta Sheinbaum realizará giras en los 32 estados de la República para informar directamente de las acciones del gobierno. La secretaria de Gobernación, Rosicela Rodríguez, entregará esta tarde en San Lázaro el segundo informe de gobierno. Durante las conferencias mañaneras y con la presencia de los titulares de las diferentes secretarías federales, se llevará a cabo la glosa del segundo informe de gobierno. Y las autoridades federales localizaron e inhabilitaron un laboratorio clandestino para la fabricación de drogas sintéticas en Zitácuaro, en Michoacán, donde aseguraron 1.515 litros y 1.991 kilos de metanfetamina. En un mensaje en redes sociales, el Gabinete de Seguridad informó que el hallazgo se produjo durante un operativo conjunto de fuerzas federales que encontraron además más de 2 toneladas de sustancias químicas, reactores, tanques de gas y un campamento improvisado utilizado en las instalaciones. Las autoridades federales detallaron que durante la presente administración, las Fuerzas Armadas y la Guardia Nacional han localizado 2.644 laboratorios clandestinos en distintos puntos del país, logrando el aseguramiento acumulado de más de 132 toneladas de metanfetamina y más de 5.400 toneladas de precursores químicos. El operativo de Michoacán ocurre en medio de las constantes presiones de Estados Unidos para que México reduzca la producción y el tráfico transfronterizo de drogas sintéticas hacia el norte, un renglón clave en la agenda de seguridad bilateral que incluye también el combate al fentanilo. ¿Qué más tenemos, Luis Fernando?
2: Alberto, elementos de seguridad federal y estatal decomisaron 164 mil litros de hidrocarburo en Matamoros, Tamaulipas, en un operativo en el que también aseguraron vehículos de carga y equipo para su manejo. A través de un reporte del Gabinete de Seguridad se informó que elementos del Ejército, la Fiscalía General de la República, la Policía Estatal y de Pemex aseguraron los indicios tras haber llevado a cabo el cateo de un inmueble en la ciudad fronteriza. De acuerdo con las autoridades, además de los miles de litros de hidrocarburos quedaron bajo resguardo, 3 tractocamiones, 47 autotanques, 12 bombas motorizadas, un generador de energía y 5 tanques con forma cúbica. También, el pasado viernes se reportó en una operación separada el decomiso de 4 armas largas, 38 cargadores, 130 cartuchos, 1 granada, 2 vehículos, 3 chalecos tácticos y 6 placas balísticas en la misma ciudad del estado de Tamaulipas.
1: Bueno, ¿y qué más avanza del país? Vámonos al carrusel de los estados.
5: La temporada vacacional de verano recién concluida superó las expectativas para los destinos turísticos de Guerrero, al recibir 1.621.000 turistas, cifra que representa un crecimiento de 15.2% con respecto al mismo periodo del año pasado. Según datos de la Secretaría de Turismo Estatal, los visitantes dejaron una derrama económica de 13.736 millones de pesos e indicaron que durante los 46 días de la temporada, Guerrero alcanzó una ocupación hotelera promedio del 68%, destacando que actualmente esta entidad avanza hacia un modelo turístico estatal bajo el concepto de El Hogar del Sol, con 49 municipios con vocación turística, con la meta de incorporar 11 municipios más antes de que concluya este año. Informe 24 desde Acapulco, Guerrero, Enrique Silva.
6: Más de 71 mil litros de gasolina robada fueron asegurados por autoridades federales durante un cateo realizado en un inmueble de Poncitlán, Jalisco. La Fiscalía General de la República informó que el operativo se realizó tras una investigación iniciada por personal de la Secretaría de la Defensa Nacional, que detectó varios tanques y un fuerte olor a hidrocarburo en el lugar. Durante la diligencia fueron asegurados un vehículo tipo cisterna, una motocicleta, 10 contenedores de diferentes dimensiones y 2 mangueras de alta presión. El combustible quedó a disposición del Ministerio Público Federal, que continuará con las investigaciones para determinar su origen y destino. Desde Guadalajara, en Informe 24, David Correa Aldrete.
7: A más de 3 años del incendio en la estación migratoria, un juez federal definirá hoy si Francisco Garduño Yáñez cumplió las condiciones que le fueron impuestas para suspender el proceso penal que enfrenta por el delito de ejercicio ilícito del servicio público. La audiencia está programada en el Centro de Justicia Penal Federal y corresponde a la causa penal. El excomisionado del Instituto Nacional de Migración obtuvo en enero de 2025 la suspensión condicional del proceso por 1 año y medio a cambio de cumplir diversas condiciones. Entre ellas establecieron el pago de indemnizaciones a la totalidad de las víctimas, una disculpa pública, capacitaciones en derechos humanos y protección civil, así como acreditar acciones de supervisión de las estaciones migratorias y visitas periódicas para revisar sus condiciones de seguridad. A ver qué pasa. Para Informe 24 en Ciudad Juárez, Chihuahua, Juan José Luna de la Rosa.
8: 3 estudiantes del Colegio de Bachilleres del Estado de Sonora, Cobach, plantel Puerto Peñasco, dieron un importante paso en su formación deportiva al ser seleccionados para integrarse al proyecto de fuerzas básicas de los Choloitzcuintles de Caliente dentro de la categoría Piloto 2010 como parte de un proceso encaminado a su desarrollo en el fútbol de alto rendimiento. Los jóvenes Santiago Arias Loya, quien se desempeña como contención y mediocentro, Alex Emil Burboa Ayala, defensa central y mediocentro, y Milton Alejandro Arredondo Villa, extremo izquierdo, fueron seleccionados por sus cualidades y el potencial demostrado para continuar avanzando hacia un nivel profesional. Desde el estado de Sonora, para Informe 24, Mariela Bernal.
1: Gracias, Mariela. Gracias, compañeros. En información internacional, Keir Starmer anunció este martes que dimitirá como diputado unas 6 semanas después de haber dejado el cargo de primer ministro británico tras perder el apoyo de su partido, el laborista. Starmer llegó a los laboristas al poder en 2024 con una de las mayorías parlamentarias más holgadas de la historia moderna del Reino Unido, completando así un notable cambio de rumbo tras haber asumido la dirección del partido 4 años antes, cuando este había obtenido su peor resultado electoral desde 1935. Sin embargo, el antiguo abogado, cuyo mandato como primer ministro se caracterizó por varios giros de 180 grados perjudiciales, no logró conectar con los votantes y fue perdiendo de forma progresiva el apoyo de la ciudadanía y de su partido. Starmer había dicho antes que seguiría como diputado hasta las próximas elecciones generales. Sin embargo, declaró al Cardiff News Journal, periódico local de su circunscripción del norte de Londres, que cambió de opinión y tenía la intención de centrarse en los asuntos internacionales, confirmó su dimisión en la red social X. Luis Fernando.
2: El secretario del Ejército de Estados Unidos, Dan Driscoll, entregó su dimisión al presidente estadounidense Donald Trump tras meses de tensiones con el secretario de Guerra, Pete Hegseth, en torno a los cambios en el liderazgo de la agencia, según informó The Wall Street Journal. El diario anticipa que Driscoll deje el Pentágono en los próximos días y señaló que su salida del ejército carecerá de líderes civiles o militares confirmados por el Senado. No está claro si la Casa Blanca aceptó su dimisión ni quién lo puede reemplazar. Driscoll había expresado al gobierno de Trump su preocupación por la transformación y disposición del ejército y opinaba que Hegseth estaba perjudicando esos cometidos, específicamente despidiendo a los generales que eran sus responsables, indicó Fox News, que citó fuentes conocedoras del asunto. Hegseth apartó de sus cargos recientemente a los generales Christopher Donahue y Randy George, así como al antiguo vicedirector del ejército James Mingus, y cubrió los puestos de estos últimos con un solo militar de alto rango, el general Christopher Lanier, agregó.
9: En la opinión de Jesús Martín Mendoza.
10: Una vez más, la Comisión Federal de Electricidad sufre daños en sus instalaciones que para las últimas horas provocaron un gigantesco apagón en la península de Yucatán. Al menos 4 estados resultaron afectados: Yucatán, Quintana Roo, Campeche y el estado de Chiapas. Las cuadrillas fueron inmediatamente al punto donde se ubicó el desperfecto y encontraron que las líneas de comunicación estaban cortadas. ¿Estamos ante un acto de sabotaje o estamos ante un acto de vandalismo? La misma Comisión Federal de Electricidad, estoy seguro para no meterse en otro tipo de problemas de explicación, habló de acto de vandalismo. Pero a ver, si estamos ante un acto de vandalismo en las instalaciones, ¿tendrán que ser vigiladas por la Guardia Nacional? ¿Por el Ejército Mexicano? Porque estamos hablando de que las instalaciones de la Comisión Federal de Electricidad son de interés nacional o de seguridad nacional. ¿O estamos ante un hecho de vándalos que lo único que querían era robarse el cable? ¿O estamos ante otra cosa completamente distinta? ¿Qué podría ser? La obsolescencia de las instalaciones, de los cableados, de las torres, que no han tenido mantenimiento prácticamente en décadas. Yo creo que la Comisión Federal de Electricidad tiene mucho que explicar para conocer la verdad de lo ocurrido ayer.
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1: Y Fernando, ¿con qué terminamos?
2: Alberto, el cantante estadounidense Lionel Richie ingresó voluntariamente el pasado sábado en un hospital de San Luis, Missouri, en la unidad de cuidados intensivos para someterse a pruebas médicas, según informó el lunes el portal de la farándula TMZ. El portal, que citó fuentes cercanas al legendario artista de 77 años, indicó que este ingreso fue por precaución tras tener dificultades para mantenerse de pie en el concierto que dio esa misma noche, pero espera ser dado de alta este martes. Al final de su actuación en la sala de Money de San Luis, mientras cantaba su éxito All I Know, Richie pidió a su equipo una silla para sentarse, según se observa en videos del concierto publicados en redes sociales. Los médicos barajan que el autor de éxitos como Hello y Endless Love sufriera una ligera deshidratación, agregó el medio. El ingreso del ganador del Grammy se produce después de dos problemas de salud que le obligaron a finalizar antes de tiempo un concierto a finales de junio en Minnesota, y en el que dijo a la audiencia que se sentía mareado y también pidió una silla para descansar.
1: Bueno, 1:24 de la tarde, 9:24 de la noche en Madrid. Nos tenemos que marchar mañana más a la 1. Mientras tanto, gracias, que descansen. Buenas tardes, buenas noches.
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11: ¿Qué tal? ¿Cómo está? Buenas tardes, muy buenas tardes tengan todos ustedes. Esta tarde de martes primero de septiembre del 2026, les saludamos con gusto a través de la Bestia Grupera 95.3 de su FM en el puerto de Acapulco, en internet www.audioramaguerrero.mx, en la aplicación de su teléfono inteligente o en su tablet, y a través del Facebook Live de Informe 24 Guerrero. Saludos a todos, gracias. Mucha información. Hoy la presidenta Claudia Sheinbaum Pardo rinde un mensaje con motivo de su segundo informe de gobierno. Señala, pues, que ha habido avances, que a 23 meses de la actual administración hay avances importantes en nuestro país, y dice claramente: no hay división. Que parando esa rumorología, aunque bueno, en los hechos otra cosa se ve de algunos personajes, pues, de su partido, ¿no? Pero bueno, es indudable que hay avances en esta administración, en materia de seguridad, muy, muy tangible, muy visible los avances que se tienen en el comparativo con el gobierno anterior y todos los de ahí para atrás. Bueno, de distintos temas habló hoy la presidenta. La gobernadora Evelyn Salgado Pineda asistió precisamente a este informe o este mensaje con motivo del segundo informe de la presidenta Claudia Sheinbaum Pardo. Oiga, en el plano deportivo, ayer ya se daba como un hecho, hoy lo comentábamos en la mañana como una alegría, como una algarabía, esperando que un buen futbolista mexicano destaque en el fútbol europeo, cuando se mencionaba ya que Eric Lira finalmente había llegado a un arreglo con el Mónaco. Pues resulta ser que de hace rato, estamos hablando de una hora, pasadita una hora, se cae el fichaje de Eric Lira con el Mónaco. Y no es porque no quisiera Eric, no es porque no quisiera Mónaco, es porque simple y sencillamente no pudieron liberar el espacio en el plantel, una plaza de extranjero, y resulta ser que pues siempre no se fue el norteamericano Balogun al Everton, y pues al no poderse liberar esta plaza, pues ya con maletas, ya creo que estaba arriba del avión, y dice que siempre no, se cae este tema. Están buscando otros posibles acomodos para Eric Lira en el fútbol europeo. Ha sido toda una novela, y pues muy lamentable, ¿no? Uno de los mejores jugadores, si no es que el mejor, de la selección mexicana de fútbol y de los futbolistas mexicanos. Así las cosas. Bueno, le vamos a platicar de eso. Le vamos a platicar la muy, muy buena noticia. A mí me puso desde ayer, ando yo muy de buenas, observar que estaban ahí interviniéndole a la casona de Juárez, donde estaba aquí en la casona de Juárez, en Juárez y Felipe Valle, y hoy la alcaldesa Leticia Lozano da el banderazo de inicio, el arranque de la obra de la construcción de la nueva casona de Juárez. Y sabe que está padre, yo decía, pues ya, si cuesta mucho, si no hay dinero, hagan un jardín, hay un tema de convivencia social, pues van a hacer un centro cultural, tal cual era el proyecto que había planteado en su inicio la propia Avelina López Rodríguez, en su periodo como presidenta, y hoy se consolida, se va a echar a andar esto, casi 10 millones de pesos va a costar esta obra que arranca, y que va a cambiarle mucho la imagen aquí a las calles del centro, y que deje de ser tiradero de basura, y que la gente tenga más cultura y más respeto por todos los demás. Así que una buena noticia. Pero vámonos con parte de lo que se dijo hoy en el mensaje que dio la presidenta Claudia Sheinbaum Pardo con respecto al segundo informe, a su segundo informe de gobierno. Habló la presidenta de distintos temas, de salud, de educación, del famoso tren de pasajeros de seguridad. Vamos a escuchar parte de lo que dijo en materia de seguridad, que es de lo más visible alcanzado en la administración que ella encabeza.
12: Resultados hablan por sí mismos. Hemos logrado 51% de disminución en homicidios dolosos desde que llegamos a la presidencia. Equivale a 44 homicidios menos cada día. Debe resaltarse que julio registró el promedio diario más bajo desde hace 11 años. En lo que va de 2026, el promedio diario de delitos de alto impacto bajó 54% respecto a 2018. También se registraron disminuciones en el robo a transportista con violencia, robo de vehículo con violencia y lesiones dolosas por disparo de arma de fuego. De octubre de 2024 a julio de 2026 ha habido 63.000 personas detenidas relacionadas con algún delito y 207 de ellos objetivos prensada. Se decomisaron 32.824 armas de fuego y 519 toneladas de droga. Además, fueron desarticulados y desmantelados 2.725 laboratorios clandestinos y áreas de concentración para la elaboración de metanfetaminas. Con la atención a las causas, se llevaron a cabo 665 ferias de paz y se brindaron más de 1 millón de atenciones, acercando servicios de salud, educación, empleo, trámites y servicios gubernamentales, orientación, talleres y actividades comunitarias a la población.
11: Bueno, dijo esto en materia de seguridad. También habló de la difícil relación de nuestro país con Estados Unidos de Norteamérica.
12: Sus dificultades, pero que hemos tomado la decisión de siempre buscar el entendimiento. Quizá uno de los aspectos más dolorosos ha sido el trato que han recibido las y los mexicanos a través de detenciones y la dolorosa muerte de 17 de nuestros connacionales en centros de detención y operativos. Frente a ello, además de los canales diplomáticos, decidimos interponer denuncias en los casos en los que fue necesario y les vamos a dar seguimiento.
11: Bueno, también habló la presidenta, señaló que ha sido un éxito la operación de el AIFA, del aeropuerto Felipe Ángeles, y también de los trenes de pasajeros y de carga.
12: Inauguramos el tren insurgente de Santa Fe Observatorio, el cual ya ha transportado a más de 25 millones de pasajeros, y el tren Felipe Ángeles, en su tramo Lechería AIFA, se consolida como una alternativa moderna de movilidad para cerca de 3 millones de habitantes, además de permitir el acceso rápido al Aeropuerto Internacional Felipe Ángeles. Avanzan además los trenes AIFA, Pachuca, Ciudad de México, Querétaro, Querétaro, Nuevo Laredo, Querétaro, Guadalajara, Salina Cruz, Ciudad Hidalgo, Roberto Ayala, Dos Bocas y el Tren Maya de carga. Aprovecho para...
11: Bueno, pues ahí tiene lo que dice en este respecto. En torno al tema del gas natural, que se buscaban otras formas de explotación, pues así que prácticamente dijo, como dijéramos por acá, machete, estate en tu vaina.
12: En la actualidad, 75% del gas natural que consumimos es importado y 90% del mismo proviene de recursos no convencionales. En su primera conclusión, este grupo estableció la prohibición de su explotación en la cuenca Tampico-Misantla para no dañar a comunidades y recursos naturales. Conclusión que vamos a respetar y publicar. Y se estudia la disponibilidad de agua salobre profunda en la cuenca de Burgos. Como hasta ahora, seguiremos informando con transparencia.
11: Bueno, y en ese sentido, bueno, habló también sobre la conectividad, la comunicación del país a través de carreteras, de puentes y de caminos artesanales, entre ellos los que se llevan a cabo en Guerrero, ¿no?
12: Tenemos 70 puentes y distribuidores viales y estamos haciendo 35 más. Entre ellos se encuentran 68 en Guerrero, 7 en Colima, Veracruz Puerto, Coatzacoalcos, cruce Bahía de Banderas, Puerto Vallarta, el puente Amado Nervo. Duplicamos el presupuesto para caminos artesanales y junto con comunidades indígenas hemos construido 135 caminos equivalentes a 368 kilómetros.
11: Hemos destacado, ¿no?, que en Guerrero hemos sido beneficiados gracias a una gran capacidad de gestión de la gobernadora Evelyn Salgado Pineda, primero con el anterior presidente y actualmente con la presidenta Sheinbaum. Dijo, en resumidas cuentas, que han sido 23 meses de un proyecto con visión y que no hay división alguna.
12: En estos 23 meses de grandes cambios, hemos mostrado que México es fuerte. Tiene un pueblo extraordinario. Sabemos dialogar y nos entendemos como un país democrático. Somos parte del proyecto de la cuarta transformación de la vida pública. Que nadie se equivoque. Aquí no hay divisiones. Aquí no hay rompimientos. Lo único que hay es la defensa del pueblo de México y su dignidad.
11: Bueno, pues ahí tiene lo que dice la presidenta. Vamos a ir a la pausa y enseguida regresamos con más información. Oiga, qué cosa con la calle Juan de la Cosa, la obra. No se puede dejar como está. Y no solamente se trata de intervenir la obra de la calle Juan de la Cosa, se tienen que intervenir otras dos cauces, entre ellos el de Plaza Quebec. Porque a final de cuentas son los causantes, nos dice el director de obras públicas del municipio, de que se supera la capacidad, eran tres cauces, se cierra uno, se limita otro, y a este pues se le da toda la carga y por eso se inunda. Y urge hacer algo porque está consciente de que con las próximas lluvias nos puede ir bastante mal. Pausa, regresamos y platicamos de eso.
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11: Bueno, seguimos en esta que es la segunda emisión de Informe 24. Guerrero, gracias por seguir con nosotros. Le comentaba yo que la gobernadora Evelyn Salgado Pineda, pues estuvo está en la Ciudad de México acompañando a la presidenta Claudia Sheinbaum Pardo para pues escuchar el mensaje con motivo del segundo informe de gobierno, y la mandataria estatal reconoció los logros alcanzados por la presidenta Sheinbaum en beneficio del país y sumamos a este agradecimiento que hace por el apoyo sin precedentes del parte del gobierno de México para Guerrero en estos dos años. Se ha destacado mucho, ¿no? Que hay que recordar que entrando la presidenta Sheinbaum le tocó un fenómeno natural y pues de inmediato fue el primer lugar que hizo una gira de trabajo. Vamos a contigo, Mauricio Ramos, y la información.
12: La gobernadora de Guerrero, Evelyn Salgado Pineda, acompañó este martes a la presidenta de México, Claudia Sheinbaum Pardo, a su segundo informe de gobierno que brindó a las y los mexicanos en Palacio Nacional. Junto a sus homólogos del país, la mandataria estatal presenció el balance de la administración federal, donde la jefa del Ejecutivo Nacional destacó los logros a dos años de su gobierno, resaltando rubros importantes como financiero, seguridad, bienestar social, laboral, estabilidad nacional y sobre todo la defensa a la soberanía nacional. La gobernadora destacó en sus redes sociales que el ejercicio de la rendición de cuentas y los resultados del gobierno han transformado al país. Agradeció todo el apoyo incondicional que el gobierno de México y la presidenta Claudia Sheinbaum Pardo han brindado al estado de Guerrero, que ha permitido una verdadera transformación en todos los rubros. Dijo que con el apoyo del gobierno de México a través del Fonatur, el programa Acapulco se transforma contigo avanza y ha logrado una verdadera transformación del puerto. Mar Horacio Ramos en la información.
11: Gracias Mar, muy buenas tardes. Pues ahí tiene usted este tema. Hoy tuvimos la oportunidad de platicar con el director de Obras Públicas del Ayuntamiento de Acapulco, Vladimir Hernández Alemán. Le preguntábamos en torno a esta situación de la calle Juan de la Cosa, porque yo creo que a todos nos tiene que tener preocupados, porque hemos visto las tremendas inundaciones. Ha sido un tema de pasarse la bolita hacia un lado, hacia otro, entre los órdenes de gobierno. Hoy explicaban también algo importante. Sofemat, la Zona Federal Marítimo Terrestre, en la Zona Federal Marítimo Terrestre están involucrados los tres órdenes de gobierno. Y para la realización de una obra, pues tiene que haber la concordancia en cuanto a los criterios y los razonamientos para ejecutarse. nos explicaba que obras aledañas, como una muy importante, la que está el cauce de este río que viene de Farallón, de este cauce pluvial, y que se desborda también, se desbordó hace 15 días, y que va a dar en parte hacia la Plaza Quebec, pues se redujo mucho el flujo del agua de lluvia. Y que más adelante hay otra plaza, y que también Plaza Irak, que ahí estuvo peor, porque ahí se puso un dique. Se ignora quién hizo este tema del dique, se piensa, se teme que, como siempre pasaba, las playas, ya sabemos que se hacían dueños de las, se hicieron dueños de las playas y del control de las mismas, pues algunos personajes que hoy están detenidos por la Fiscalía General de la República y por fuerzas federales. Se busca recuperar este tema y eran, ahora sí que la salida para las, es lo que vamos a escuchar, lo que nos dice el director de las públicas. Él es lo que él dice, no estoy diciendo propiamente que sea, pero que tienen que hacerse correcciones en esa Plaza Irak, en la Plaza Quebec, y dice que la Juan de la Cosa, pues está bien, pero que es demasiada la carga hídrica para ellos. Vamos a escuchar, o para esa obra en particular, escuchamos parte de lo que nos dijo.
13: Estamos hablando de que tres cuencas están aportando a una, a la más pequeña. Ajá. Entonces ha estado siendo insuficiente y en este momento estamos tratando de darle salida en lo que resolvemos por qué pasaron el canal, bueno, más bien el colector sobre o dentro del canal.
14: Entonces lo que está ocurriendo a final de cuentas es consecuencia de una mala planeación de obras.
13: Yo estoy hablando de dos obras que la verdad digo desconozco en qué momento lo hicieron. Pero
14: ese es el resultado, ¿no? De que no fueron planeadas adecuadamente de acuerdo a las dimensiones.
13: Es la aportación adicional que se tiene, se hizo el estudio. Vamos a sentarnos con Sofemat para poder tomar esas decisiones y tomar acciones también con lo periférico, que es lo que nos está afectando a nosotros de manera local.
14: Ahora, como bien señalas, no se trata de echarse la bolita, sino de asumir responsabilidades y sobre todo de las soluciones.
13: Así es.
14: La temporada de lluvias está encima y cada vez es con el mínimo, la mínima mayoría llevan lo que pasa, ¿no?
13: Sí, de hecho, ya estamos enterados ahorita los tres niveles, ahorita tenemos que actuar. La mesa de trabajo del día de mañana es precisamente ver cómo vamos a atender prácticamente lo que es Quebec. Es una obra que vamos a ver quién, ya en esta mesa vamos a determinar.
15: ¿Quién
13: la va a atender? Israel, al parecer nosotros ya vamos a empezar, creo que Capama está tomando ya acciones, mañana se va a definir, pero de manera responsable tenemos que abrir la salida en ese momento en lo que resolvemos esos dos puntos
14: corregir
13: importantes.
14: Esos dos, sería la palabra.
13: Corregir esos dos, así es.
14: Pero también Juan de la Cosa habrá que corregir aun cuando se corrijan aquellos dos, ¿no?
13: Tenemos que hacer ahorita las adecuaciones para poder nosotros sortear el temporal de aguas. O sea, el proyecto como tal, con su cuenca, está funcionando. Sin embargo, tenemos que abrir ahorita...
11: Bueno, pues ahí tiene lo que dice Plaza Israel, dije Irak, Plaza Israel, Plaza Quebec y Juan de la Cosa. Dice que está bien calculada, pero que está siendo sobrepasada porque las otras dos, pues Plaza Israel se cerró por completo, la salida hacia la playa, hacia el mar, de las aguas pluviales, y la Plaza Quebec se redujo. Así que mañana van a tener una reunión, mañana escondan los cuchillos y los tenedores de metal, dejen puros de plástico, para que cuando muchos se chuchen un ojo, las autoridades de los tres órdenes de gobierno que tienen que resolver tremendo problema que hay ahí, porque está consciente de ello el director de las públicas, a la mínima lluvia que se nos presente va a volver a dar el problema. Pero yo insisto, como que nos enfocamos demasiado en ese tema, y yo se lo planteaba hace rato a compañeros comunicadores. Ok, entendible que se esté inundando esa zona, que siempre se ha inundado, sí, muchas veces que porque sale el mar, o ya han hecho ya pues un dique con la misma arena hacia el mar y ya es difícil que sube, que llegue hasta acá. Bueno, acá es el tema de las aguas que bajan de la lluvia. Pero yo me pregunto entonces, amigos del auditorio, ¿qué no en los últimos años se han metido enormes, dice el perro Bermúdez, tubos y colectores sanitarios, y se han invertido miles de millones de pesos, donde han tenido que ver autoridades federales, estatales y municipales, y todos lo han presumido, para el saneamiento de la bahía y para que capten las aguas y todo, y pues seguimos, y nos dijeron un momento, ¿no? Y le decíamos, sí, pero cuando llueva ya no se va a inundar así. No, ya no, pues como creen, con estas obras magníficas que estamos llevando a cabo, magnánimas. Y pues vemos igual que la cosa está fea la cosa. En fin, ahí está usted para que tenga el dato y pues a ver qué pasa. Nos dice que están ya trabajando en Plaza Israel, gente de Capama. Pues apúrenle, es evidente que algo tienen que hacer, porque si no, con una facilidad enorme nos volveremos a inundar y con las consabidos daños a negocios, automovilistas, a trabajadores del volante, y creo que eso no se vale, se tiene que corregir. Bueno, decíamos otra muy, muy, muy buena noticia es la que hoy encabezó la presidenta municipal Leticia Lozano al dar el banderazo de arranque de la construcción del Centro Cultural La Casona de Juárez. Ella volvió a dar el dato erróneo, que se volvió así como que de un tema popular sin estar bien investigado. Ya bien investigado, se ha comprobado que nunca estuvo Benito Juárez en ese espacio. Ahí sí les faltó instruir un poco más a la alcaldesa en el tema y que no se quede con ese rumor de que ahí estuvo Juárez. Nunca estuvo. Pero a final de cuentas es un espacio agradable, que el paso del tiempo, los fenómenos naturales pues fueron dañando más, el abandono que sufrió y que después a final de cuentas fue adquirido por el Ayuntamiento de Acapulco, y que finalmente se va a ejecutar una obra nuevamente de un centro cultural, y que se va a buscar respetar, hacer algo igual a lo que había, pero nuevo, porque lo que había, pues ya no era salvable. Incluso el dictamen de Protección Civil decía que pues ni siquiera se acercara a uno porque era peligroso. Yo lo dije en muchas ocasiones y ya poco a poco lo fueron retirando. Inicia esta obra, costará casi 10 millones de pesos y es con los ejercicios, con el recurso fiscal de este ejercicio 2026. Paco Nava, platícanos.
16: Acompañada por la comunidad cultural de Acapulco, así como de organismos internacionales, la alcaldesa Leticia Lozano Zavala dio el banderazo de arranque de la construcción del centro cultural La Casona de Juárez, donde se invertirán más de 9 millones de pesos. Lozano Zavala Enrique puntualizó que su gobierno va a continuar apostándole a la cultura.
17: La nueva Casona de Juárez representa una inversión de 9,948,144 pesos. Y contempla una intervención de 396.78 metros cuadrados. Será un recinto público, gratuito e incluyente, con sala de exposiciones, jardín central y auditorio al aire libre, sala de usos múltiples, camerinos y un centro de investigación histórico de Acapulco.
16: En su mensaje, la presidenta municipal agradeció el respaldo que la Ejecutiva Federal, Claudia Sheinbaum Pardo, ha otorgado al puerto de Acapulco en este que es su segundo informe de gobierno.
17: Que hoy está realizando su segundo informe de gobierno. El informe de nuestra presidenta Claudia Sheinbaum nos permite reconocer que el respaldo del gobierno de México no se ha detenido en Acapulco. Hoy tenemos proyectos que atienden necesidades históricas de nuestra ciudad, y uno de los más importantes es el de los pozos radiales. Después del huracán, yo quiero que sepan que a su segundo día de gobierno, la doctora Claudia ya estaba en Acapulco para tendernos la mano. Otro aplauso.
16: Mientras que el director de Obras Públicas, Vladimir Hernández Alemán, dijo que esta obra quedará concluida en el mes de diciembre del presente año.
18: Donde prácticamente vamos a recuperar la esencia de esta casa. Es una esencia, perdón, es un espacio donde vamos a reconstruir el tiempo en que fue construida la base, los cimientos que tenemos. Vamos a tratar de recrear este espacio para que no olvidemos quiénes somos y de dónde venimos y qué es Acapulco.
16: Por su parte, el director de Cultura Municipal, Christopher Brito Salgado, destacó la importancia de este proyecto.
19: Presidenta, gracias por creer en la cultura. Gracias por hacer posible que este sueño de muchos comience a convertirse en una realidad.
16: Enrique, seguiremos informando.
11: Gracias, Paco. Yo veo difícil que de aquí a diciembre, pero sí se va a ejercer con recursos de este 2026. Así que, pues, esperemos que esté pronto, este espacio abierto a toda la gente, a la reflexión, a las actividades artísticas, a la cultura, a la sana convivencia. Felicidades, esas obras a mí me alegran mucho, porque hemos dicho, es que una cosa es hablar de transformar y dejarlo en el dicho, y otra cosa es transformar aplicándolo en el hecho. Esa es la diferencia. Bueno, pues ahí tiene usted este tema. Ah, una buena noticia. Estábamos angustiados con el tema del agua, que sin ayer publicaba Capama que por cortes de energía eléctrica de la CFE, por fallas en su suministro, dejaron de bombear las bombas de agua de Capama desde el viernes, y que pues una vez que se restableciera tendrían que pasar de 48 a 72 horas. ¿Qué cree? Ya afortunadamente ya se restableció la energía eléctrica y ya ha reiniciado los equipos de bombeo al llenado para poder trabajar. Pedro Radilla, danos más detalles, por favor, al respecto de este tema. Adelante contigo.
20: ¿Qué tal? ¿Cómo les va? Muy buenas tardes, muchas gracias por el espacio y un saludo a todo tu auditorio. Informarte que esta madrugada del 1 de septiembre del 2026 ya la Comisión Federal de Electricidad restableció el suministro de energía eléctrica en los tres sistemas de captación de la Capama. Estamos hablando de Papagayo 1, Papagayo 2 y Lomas de Chapultepec. Fue alrededor de las 5 de la madrugada donde ya el personal operativo de la Capama arrancó los equipos de bombeo en todos los sistemas, esto para extraer agua del río Papagayo y enviarla a la planta de potabilización del Cayaco, para después comenzar la distribución al rebombeo de Las Cruces y de ahí a los tanques de almacenamiento y comenzar a restablecer el tandeo lo antes posible. Es importante mencionar que debido a que los sistemas de captación estuvieron pues prácticamente parados por 4 días continuos debido a que no tuvimos energía eléctrica, el restablecimiento del llenado de las líneas y la recuperación total para llevar el agua principalmente a las zonas altas y medias de la ciudad pues tendrá, digamos, un lapso de 48 a 72 horas aproximadamente. La Capama reafirma su compromiso con la ciudadanía acapulqueña y garantiza que todas las áreas operativas del organismo se encuentran trabajando día y noche para restablecer el tandeo en todas las colonias lo antes posible. Seguimos trabajando y, por supuesto, vamos a seguir informando a través de los medios oficiales de la Capama y del gobierno municipal de Acapulco. Es la información que tenemos esta tarde. Muchas gracias y un saludo para todos.
11: Gracias, Pedro. Ya con esto nos vamos. Gracias, buena tarde, buen provecho. Lo invito a que siga aquí a través de La Bestia Grupera y bien informado en la página de Facebook de Informe 24 Guerrero. Mañana, Dios mediante, en punto de las 8, nos escuchamos.
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Son las 2 con 15 minutos. 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

0: 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Son las 2:34.
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4: Son las 2 con 50 minutos. 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
0: Son las 3 con 18 minutos. 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

0: 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Son las 3:30.
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2: Son las 3:46. 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

Son las 4:16. 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

0: amigos, bienvenidos a la emisión más del Cometo Radio Show con la Zorrimunda, la Zorrita, la Madre Jota, servidor, la Madreada. ¿Cómo está, mi querida Zorrita?
1: Como siempre, un placer, Ruanda. Vamos a darle con todo. Traemos el cotorreo garantizado, chin chin. La pelona de la Zorrimunda, si no.
0: Ah, exactamente. Ah. ¿Cómo la amaneció, mi querida Zorrimunda?
2: ¡No importa!
0: ¡Oh! ¡Es martes! ¡Aguante, hombre!
2: ¡Ay, martes!
0: ¡Sí!
1: Ah. ¡Apenas!
2: ¡Oh! Bueno, pues aquí andamos por la calle de la tristeza.
0: ¡Ah, que sí! Pregúntale acá a la Madre Jota. ¡Madre Jota, cómo anda!
3: Bien, fíjate que me siento muy bien, que sé cómo. Pero no sé por qué.
0: Es martes, güey, todos te mandan bien pilo. Nomás acá la Zorrita anda bien activada.
3: Pues que pregúntale por qué. Ah. Y la comprenderás.
0: Pero bueno, vamos a arrancar con usted, mi Zorrita, en Casos del Paraíso.
1: Hoy traigo el caso escabroso. Acaba de suceder este fin de semana en México.
0: ¡Ey, hijo de su pinflo! Y además, la Zorrimunda viene con Santa de Día y Diabla de Noche.
2: Simón, fíjense, yo les traigo una historia macabrona, pero muy al estilo raro, güey. Ahorita le voy a decir a este vato que invitó a la morra y qué fue lo que pasó, güey.
0: ¡Ah!
2: ¡Cállese el hocico!
0: ¡Señores, vamos arrancando! ¡No le cambies! ¡Bienvenidos aquí al Convento Radio!
4: ¡Chao!

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2: Con los casos del paraíso con la zorrita.
3: Muchas gracias, Jorobado de 300.
2: Dígame.
3: Oye, el día de hoy traigo un tema escabroso, mi queridísima madre Ada. Usted que creció en una comunidad rural.
2: Simón.
3: Donde el español, pues, es un idioma superior a la gente de allá.
2: Sí.
3: ¿Cómo se llama su colonia?
2: Es la villita de San Atenógenis.
3: A ver, el mero Durango.
2: Exacto.
3: Ahí. ¿Qué valor tiene la abuelita o el abuelito en esa comunidad?
2: No, carnal, es lo máximo. Es lo máximo. A los abuelitos se les respeta, se les hace caso, aunque no sea tu abuelito, güey. Si un señor adulto va a decir, pórtese bien, dejen ahí, chamacos, te hacen caso, güey.
3: O sea, una persona ya adulta ya merece todo el respeto de cualquier comunidad, güey.
2: Claro, inclusive todavía se saluda con el tema de adoración de la mano.
3: Y el otro le dice, don,
2: o sea, don José,
3: doña Geltrudis.
2: Ajá, exactamente, y se le adora la mano, güey.
3: La neta, un saludo a toda la gente adulta que nos escucha. Y querísima madre Jota, usted, que ya va que vuela para ser abuela.
2: Ya, mira. Y anda sin dientes, güey, pues.
3: Que se parece a la gelbertona.
2: ¿A quién le dice, güey? Maldita sea.
3: Chapeadito. Usted, en su comunidad, Santiago Papasquiaro, ¿cuánto respetan a los ancianos?
4: Fíjate que se está perdiendo mucho ya, esta tradición ya. Los señores se han visto rebasados por los muchachos son unos maleducados porque, pues la escuela pues ya no los pueden educar porque, pues los demandan.
3: Ajá.
4: Y en la casa pues no tienen tiempo, mejor les avientan un celular. Ya eso se está muriendo, está bien cañón.
3: ¿Pero usted cree que, por ejemplo, sale el desinterés de los adultos en este momento o que ya la tecnología, por ejemplo, nos alcanzó y ya es más fácil decirle, ten el teléfono y ya no sé de tus valores, ya no me importa?
4: Todas las anteriores.
5: Y luego, aparte, ahí en las redes sociales, ¿cuánta cosa no sale, güey? O sea, no hay pudor. Antes como que era, estabas de morrillo a morrillo y le pensabas hasta para ir a comprar una revista, güey.
3: Es correcto, ¿sí o no? Sí.
5: Y ahora entras y ya hay muchas cosas, güey, que antes no habían. Y los abuelos siempre te daban el consejo, cuídese mucho, no vea cosas, porque te puede pasar esto. Y pues ahora ya no, güey.
3: Y antes había buenos consejos.
5: No, muy buenos consejos, güey, de los abuelos.
2: Se le ponen a chambear, güey.
3: Usted, mi queridísima zorra inmunda, que ya sabemos que ya usa goicotines, porque ya...
5: ¡Mala madre! Sí, de hecho traigo unos aquí.
3: Ya tiene piedra.
2: Pero las manos, güey, no va a caer.
5: Me aprieta.
2: Según ella anda muy de guante y pipa y lo trae en las manos.
5: No, ya cómpramelos, güey.
3: Yo tienes con guarache de tres piquetes, güey.
2: Sí, güey, de pata de gallo, güey.
5: ¿Cuáles son esas, güey?
3: De los amapulos, los que siempre hay.
2: De los que venden en el Oxxo a 30 pesos, güey.
5: De los que te metes el lodazal y estás todo lleno acá. Bueno, ¿y eso qué?
3: ¿Usted qué cree que los adultos siguen siendo el ejemplo de la sociedad? ¿O se ha perdido ese valor?
5: Yo creo que se ha perdido un poco, como dijo acá la rarita, pero...
2: ¡Le hablan!
5: Pero todavía juegan un papel importante, güey. Pero obviamente los valores se han perdido muchísimo, güey.
3: Ok, ahorita vengo con el desenlace de la historia.
2: ¡Señores, no le cambie! Continuamos, es el Comento Radio.
3: ¡Chao!

0: 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Son las 4:31.
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14: Continuamos con la zorrita en sus casos del paraíso. Hoy, ¿por qué nos hablaba de los abuelitos?
15: Fíjate, hoy mi queridísima madre Ada, pues en esta ocasión nos transportamos a Ciudad de México.
14: ¡Ah, CDMX!
15: Música de CDMX, por favor.
14: Sábado, Distrito Federal. No, o sea,
15: sábado, Distrito Federal.
14: No, o sea, muy vieja, güey. Música chilanga acá, de los azulitos.
15: Acaba de cantar algo de la propiedad del Auditorio Nacional.
14: Ah, no sé.
15: Pues bueno, ahí les va la historia.
14: También, güey. Pinaos.
15: Porque ella se llamaba Marta.
14: Ella se llamaba así. ¿De quién es esa canción? Salta para atrás.
15: De Félix Ortega, ¿no?
14: No, güey.
15: Ella se llamaba
14: Marta. De Napoleón.
15: Ella se llamaba así. El caso es que esta señora, mi queridísima Zorra Inmunda, más o menos de su edad, 76 años.
14: Ah, bien joven.
15: Hombre. La señora viejecita. Pelo cano.
14: Chopeadito.
15: Que ya camina así jorobadita. Ya,
14: no,
15: ¿qué dices?
14: Cállate.
15: Doña Marta, no tarda en, o sea,
14: ¿colgar los tenis?
15: Uno que dice, dudo mucho que llegue a cargar los peregrinos este diciembre.
14: Sí. Si llega Navidad, milagro.
15: si llega, posiblemente su foto ya está en el altar de muertos.
14: Sí.
15: Y pues la señora
14: ya
15: Marta.
14: Ya te la vas preparando, ya la vas enmarcando y todo el rollo, ¿eh?
15: Simón, la señora Marta, cabe mencionar que vive en una vecindad allá en México. Ya es que hace dar las vecindades al por mayor.
14: Ajá.
15: Y toda la Diana y la señora Marta es un ángel de Dios, güey. Decían, se dice y asegura que en el 2017 cargaba
14: el diablo.
15: No.
14: Vecindad de México, no del chavo, güey.
15: Decía que cargaba el diablo, mentiras, no traía nada. Esta señora, güey, cargaba, o sea, ayudó a los topos a reconstruir México, güey, en aquel
14: entonces. ¡Ah,
15: cargaba los escombros de los edificios derribados, perdón. La señora, un ángel de Dios.
14: ¿Por eso estaba así jorobadita? ¿Porque la cargaba como el pípila o qué?
15: Es correcto, güey. En el teletón daba billete, güey.
14: Era la que daba más que el Oxxo, güey.
15: Pues un día de estos que llegó la policía y la pepenaron, güey.
14: Ah, caray.
15: Llegaron allá, no sé cuál es la corporación de allá, ya es que se cambian cada año de nombre y todo el rollo, pues llegaron y doña Marta. Llegaron con lujo de, no de violencia, sino así con mucho respeto porque el pelo cano, güey. Y se le llevaron con calma y la señora con esos pasitos de tortuga, güey. Y entonces decían, doña Marta, ¿cómo que se la llevaron, güey? El caso es que doña Marta, güey, había contratado a un par de asesinos.
14: Okay.
15: Para que mataran a su vecino, güey.
14: ¡A la madre!
15: ¿Qué, o sea, qué se te fedofo, doña Marta? O sea,
14: ¿qué le hicieron?
15: O sea, ¿qué le hizo el vecino como para que usted quisiera matarlo? Porque sacó sus ahorros, güey.
14: Ah.
15: Dijo, este año no le voy a dar el teletón. Pero aquel vato.
14: Sí, le voy a dar.
15: Vamos a dar matadile, dilerón.
14: Se acabó sus 60 y más, los ahorró todos los años, güey.
15: Correcto, la pensión, güey.
14: Hija de su
15: pinche. ¿Por qué? Y dice, no, es que quería matar al vecino. ¿Por qué? Porque el vecino vende chácharas, güey. Y usaba el patio como bodega, güey.
14: Ah.
15: Entonces, eso le molestaba a doña Marta y dijo, me dijo, güey, quita tus cosas o te va a ir mal. Pues que dijo el vendedor, ¿qué me va a hacer? Pues agarró sus ahorros.
14: Doña Pelos.
15: Contactó a unos sicarios, güey.
14: Oh.
15: Y él iba a dar matadile y león al vendedor. Sí, pero por hora del destino, la policía se enteró. Y sacas que la arrestan, güey.
14: ¡Neta!
15: Entonces, en este momento la señora está siendo procesada porque ya, tiene 76 años.
14: No, güey. No,
15: pero... Y ya se la cargó el payaso porque hay pruebas suficientes como para que la encierren.
14: Pues ya, ¿para qué? Pues matar más chido que con el asilo de ancianos, güey.
15: A lo mejor le va a pasar chido ahí, güey, ¿verdad?
14: Pues le van a dar de comer.
15: Caso de esta señora, de la señora Marta, que acaba de ser arrestada por intento o conspiración de asesinato.
14: ¡Ah!

0: vamos es que con la zorra inmunda que nos trae Santa de Día, Diabla de Noche.
1: Así es. Cara, decime, ahí te va rápidamente. ¿Tú qué harías, madreada, cuando invitas a salir a una morra, güey?
2: Ah, pues. Le da un garrotazo.
0: Como los cavernícolas.
2: Y se la lleva a su cueva.
0: No, pues solamente buscar un restaurante chido.
1: Un restaurante.
0: Un restaurantito chicloso, y pues solamente, pues juntar feria, porque a veces, güey, están bien caros, güey, a veces, ¿no?
3: Ok.
0: Porque, otra vez la llevas a los tacos, venga, mija, para que pruebe tacos buenos.
1: Ok, ah, bueno, puede ser.
2: O sea, tu cita perfecta es esa, güey, unos tacos y, o sea,
0: No, ya sería, yo creo que llevarlo así a un desayuno, una comida... Bien, o sea, no tan pero o sea, algo que sea una experiencia diferente. Ya de ahí, pues, que un postre o algo y una caminata y cámara, papá.
2: No, dicen, güey, yo no sé, la neta, pero dicen que la primera cita no la tienes que llevar a un lugar, a la mujer, a un lugar caro. Porque va a pensar ella inconscientemente de, desde aquí para arriba.
1: Sí, este vato sí tiene lana, güey.
2: Este vato trae con queso las gordas.
0: No, algo medianito, o sea, algo normalón, no sé, a lo mejor un lugar de desayuno bien, o una comidita normalita, donde tú te gastes, ¿qué te gusta? O sea, más de 500, 600 varos en el par de la persona, güey.
2: ¡Acá, estúpido!
0: ¡Ah, güey! Pues
2: eso trae una semana, güey.
0: No, güey, o sea, es neta, güey. ¿Cuánto te cuesta la comida, güey? O sea, pesos mexicanos, o sea, unos 500, 600 varos ya con propina y todo, güey. Dos bebidas cada una y la comida, güey, está cariñosa, güey, una carnecita o algo.
2: Invítame a salir.
0: No, como mejor, como mejor. Me lo ando echando gratis, güey. O sea, y ahora resulta que quiere comer.
1: 500 varos.
2: Está bien.
0: $25 más o menos.
1: Zorrita, ¿usted qué haría? Conoce una morra y dije, la voy a invitar a dónde, güey.
2: Un café. Y si el vato tiene labia, con eso es más que suficiente, güey.
1: ¿Ah, sí? ¿Con un café?
2: Un café, no es de loco. Además, yo lo llevo hecho, güey.
0: Que se conforme con el café de sus sobacos, güey.
2: Con el café de su cuello de resistencia a la insulina, güey. Esto es café oscuro, güey.
1: No, te lo decís.
2: Un café. Chido,
1: un café,
2: ok. Para practicar.
1: Muy bien.
0: Unos pajaretes, te lo llevas de temprano.
1: Vamos con la.
2: ¿Sí, perro?
1: Vamos con la madre Jota. Usted, en dado caso, pues no sé si batea de lado o cacha granizo, no sé qué pedo. Pero, ¿qué haría usted, güey?
2: Se va el punto.
4: No, el restaurante, pero no así tan. Los hombres son menos pretenciosos. Si lo llevas a unas salitas o cosas así, encantado, chelita.
2: Usted, madre Jota, en la primera cita va directo al matadero que diga, tiene
4: por
2: que
4: supuesto.
2: Haber. O usted como mujer se da a respetar.
1: Bueno, ahora regresando le digo, ¿qué pedo con esto que pasó, güey?
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0: Continuamos con la zorra inmunda. Échale.
1: Ahí les va la historia, güeyes.
2: Déjese caer, pelona.
1: Fíjese. Este vato, güey, dijo, voy a salir con una morra porque subió un video, ¿verdad? En las redes sociales. Ya sé que las redes sociales, güey, ahí se cuentan todo, ¿verdad? Porque si no lo subes es que no pasó.
2: Hoy se presume todo, ¿verdad?
1: Bueno, Simón. Pues, este cuenta que había quedado de ir al cine con una chava que acababa de conocer por redes sociales, güey. No, Simón, quedamos, vamos a darle, Simón, al cine. Bueno. Cuando ya pasó por ella, güey, dijo, oye, ¿y esas quiénes son? Dice, son mis amigas. Dice, ¿qué onda? ¿Pueden ir mis amigas? Y el vato,
0: ¿cuántos eran?
1: Eran como cuatro, güey.
0: No, mato.
1: Bueno, pues ya estoy aquí, güey, pues ya que fregado, ¿verdad? Pues aceptó, güey. Primer error, mi compa. Primer error. Desde ahí ya sabes qué pedo. Durante todo el camino, ella prácticamente no habló con el vato, güey, porque se pasó atrás con las amigas, güey.
0: Nah.
1: Él venía de chofer, güey.
2: No, como Uber.
1: Simona la mona. Bueno, después llegó otra petición.
0: ¿Qué camioneta traía, güey? O sea, las echó en la caja. ¿Qué pedo, güey? Pues cuatro.
1: Era una Starline, pero tú no sabes de camioneta. No, bueno, no, era una grande, güey.
2: Más de carretas.
1: Simona.
0: Hijo de tu pinche. Ahí sí caben, güey. Ahí sí caben. Ahí sí caben,
1: güero. Y luego le dice, ¿puedes pasar a un Starbucks?
0: ¡Ah!
1: Y dijo, pues sí, güey, pues van a pagar, yo creo. Pues
0: espera,
1: güey. Y luego, no, que a mí me da un chai latte.
0: Un frappuccino con doble shot.
1: A mí un mat, ¿cómo se llaman los güeyes? ¿Macha o qué?
2: Un frappuccino, un latte.
1: No, pues cállense, güey.
2: Y lo, un moca.
1: Con crema batida light, traída desde la India.
0: Leche a bañar.
2: De vacas suizas.
1: De mi hija, tragar leche liconza.
0: Bueno.
1: De repente, se nos olvidó la cartera.
2: La vieja usanza.
0: Bien practicada.
2: ¿No iba usted con esas mujeres? Usted es igual de abusadora.
1: Y conchuda, güey. Pues bueno, ¿qué crees? Pues le tocó pagar al vato, güey.
2: No, no, es un billete, güey. Son cuatro.
1: Imagínese.
0: No,
1: 600 bolas mínimo.
2: Mínimo, ya. Un quinentón.
4: No, ya para regresarse, güey. Ya no hay comida. Ya
1: 30 dólares. Pero eso no es lo peor, mi compa. Eso no fue lo peor, pero bueno.
0: Vamos a los bongles, ¿ok?
1: No, cállese, güey. Bueno, llegaron al cine justo a tiempo para ver la película que habían planeado juntos, güey. Justo a tiempo, güey. Llegaron, compraron los boletos en unos minutos, güey. Apenas iban a darle, pero lo demás se lo cuento en el siguiente segmento, perro.
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5: Son las 4:50. 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
0: Estamos de regreso con la sección de la Zorraimunda. Entonces, llegaron al cine, ella y las 4 amigas y el vato, güey.
1: O sea, eran 4, la novia y 5, eran 6.
0: Hijo de su pinflo.
1: Pues bueno, güey, compraron los boletos, papá.
0: Ya es un billete.
1: No es un billete, güey, es un billete.
2: No, sí, está gacho.
1: Pero ¿sabes qué?
0: Te lo sigo. Bola, güey, nomás, güey.
1: Güey, como si yo hiciera eso.
0: ¡Ey, güey, usted se pasa adelante, viejilla, hija de su pinflo!
1: La venganza nunca te va a llevar a ninguna parte, güey. Bueno. Las amigas, güey, dijeron, no, esa no me gusta, vamos a escoger otra, güey.
0: ¡Ah!
1: Pues compraron los boletos
2: para ¿otra vez?
1: De las morras, güey. Bueno, ya entrando en la sala, dijo el vato, bueno, mínimo, ¿a qué voy a poder hablar con la morra, güey, va? Error, otra vez, mi compa.
0: Se sentó en el otro lado.
1: Se sentó en medio, güey. O sea, con sus amigas alrededor, güey. Él terminó en una esquina, güey, como un güey que está aquí, güey. ahí en una esquina,
0: marrano.
2: ¿Jugando Candy Crush?
1: No, cállate, pero todavía faltaba más, mi compa.
0: ¡Ay, más!
1: Bueno, al salir, ella se fue a jugar con sus amigas a unas maquinitas recreativas que estaban ahí en el cine, güey. Mientras el vato se quedó esperando solo a ver a qué horas terminaban. Después de eso, güey, le dijeron, oye, pues ya como que está cayendo la noche, hay que ir a cenar, güey.
0: ¡Oh! ¡Traen mal hambre! ¡Te echaron!
1: ¡No, no!
0: ¡Como tres como cuates, güey! ¡No,
1: cállese, güey, cállese! Pues bueno, la cuestión aquí, mis queridas hermanas de la congregación del Divino Verbo Encarnado, la salida terminó obviamente costándole bastante, más de lo que imaginaba, por supuesto.
2: Y esa jauría de llenas de...
1: ¡No, cállese, güey!
0: ¿De qué colonia te gusta que sean?
1: Bueno, no sé de dónde, pero el vato contó esto, ¿no? No dijo de dónde ni los nombres para no quemarla, según él, ¿verdad? Pero bueno, pues todavía, oye, pues ya acabamos de cenar y todo el pedo, bueno.
2: Sí se les llevó a cenar.
1: Se les llevó a cenar, güey. Pues obviamente pagó el vato y lo hay que llevar a mis amigas, ya te la sabes,
0: a wey. Los de 5 por 25 es mínimo el güey.
1: No, y cada una en la casa, güey. Al último sí se quedó con la morra porque la llevó ella al último.
4: Pero la morra le quedaba media hora, ya era las 3 de la mañana, güey.
1: Exactamente.
0: Bueno, ¿y aflojó o no aflojó?
1: Espérate. Llegando y le dice, ¿cuándo nos vemos otra vez? La morra, güey.
2: O sea, le dijo todavía.
1: Sí, güey.
0: Cínica.
1: Y le dijo la otra, ¿sabes qué? CTM, porque no voy a decir groserías.
2: ¡Tu madre!
1: Groserías, güey. Y el vato dice, ¿sabes qué? Yo como vato, como hombre, nunca dije que no, pues porque obviamente iba con la morra.
0: Caballero,
1: pero muchas de las personas le dicen, oye, es que eso estuvo de más, hay que aprender a decir que no cuando se necesita. Pues subió a la historia mi compa, muchos están en contra y muchas están a favor. Ahí está la historia, yo no sé si se las dejo, ¿verdad? Ahí está.
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0: Y seguimos, seguimos, seguimos en el Copeto Radio Show. Y bueno, en esta siguiente hora viene nada más y nada menos que los sagrados alimentos con la Madre J.
1: Efectivamente, yo les voy a mostrar, les voy a enseñar a hacer una receta que se va a ver super pipiris, güey, y con ingredientes que todos tenemos en nuestra casa. Y es que, ¿sabes qué? La combinación, ahí es donde está el verdadero secreto de una alimentación balanceada y correcta.
0: Bueno, y por si fuera poco, también viene el toque divino de la zorrita.
2: Hoy les voy a decir que hay personas que son las consentidas de Dios.
0: Super,
2: por ejemplo, traemos a ti y dices, ah, Dios no tuvo misericordia ahí.
0: Ya, ahora.
2: Como que lo está así.
0: Como estaba enojado. ¿Eh? Lo armó nomás por hacerlo.
2: Pero hay gente que es muy consentida, por Dios, ¿eh?
0: Bueno, pues eso vamos a escucharlo ahorita en esta siguiente hora. Recuerden no cambiarle. Está la zorrita, la zorra inmunda, la madre J y la madreada. Aquí en el Copeto Radio
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5: ¿Qué tal? ¿Cómo estás? Soy Enrique Silva y esta es la información.
6: Los destinos turísticos de Guerrero superaron expectativas cerrando la temporada vacacional de verano con más de 1.6 millones de visitantes y una derrama económica superior a los 13 mil millones de pesos.
5: Guerrero cerró la temporada vacacional de verano 2026 con resultados por encima de la media nacional, superando las expectativas al recibir más de 1.621.000 turistas, cifra que representa un crecimiento de 15.2% respecto al mismo periodo de 2025, con una derrama económica de 13.736 millones de pesos, informó la gobernadora Evelyn Salgado Pineda, en conjunto con el secretario de Turismo, Simón Quiñones Orozco. La mandataria estatal destacó que durante los 46 días de la temporada, del 16 de julio al 30 de agosto, el estado alcanzó una ocupación hotelera promedio de 68%, con crecimiento en los principales indicadores turísticos.
7: Guerrero tuvo una afluencia de 1.407.612 turistas, una ocupación promedio del 67.2%, arriba del promedio nacional, que nos indicaba que la ocupación este verano iba a ser de 65%, y una derrama económica de 11.938 millones de pesos.
8: Se superaron las expectativas, secretario. Ves que te comentaba que normalmente siempre tenemos, bueno, pues una expectativa, pero afortunadamente siempre estamos por encima de lo que se comenta al inicio.
5: Además, dijo que actualmente Guerrero cuenta con 81 proyectos turísticos que representan una inversión de más de 2.900 millones de dólares, resultado de la confianza de los inversionistas que reconocen el potencial del estado. La jefa del Ejecutivo Estatal resaltó que Guerrero ha dejado atrás la visión concentrada únicamente en tres destinos y avanza hacia un modelo turístico estatal bajo el concepto de Hogar del Sol, con 49 municipios con vocación turística, con la meta de incorporar 11 municipios más antes de concluir el año. El secretario de Turismo, Simón Quiñones, informó que para el resto de estos meses, para concluir 2026, se realizarán eventos artísticos, deportivos, que generarán una importante derrama económica para el cierre de este ejercicio anual. Con esos resultados, la mandataria estatal consideró que Guerrero consolida una temporada de verano con mayor afluencia, mayor derrama, más conectividad y una creciente oferta hotelera, fortaleciendo al turismo como uno de los principales motores de desarrollo económico de las 8 regiones de Guerrero.
6: Se llevó a cabo la ceremonia de entrega-recepción de la mesa directiva para el tercer año de ejercicio constitucional de la 64 legislatura del Congreso del Estado, encabezada por los presidentes entrante y saliente, la diputada Erika Isabel Guillén Román y el diputado Alejandro Carabias y Casa, respectivamente. Tras recibir los libros que contienen los asuntos legislativos, la legisladora Erika Guillén refirió que los trabajos que encabezará se desarrollarán con apego a la legalidad, privilegiando el diálogo y respetando las diferencias ideológicas, pero anteponiendo las coincidencias para que les vaya bien a las y los guerrerenses. Indicó que para quienes integran la mesa directiva del tercer año legislativo, es un alto honor representar al Congreso, por lo que actuarán con profesionalismo y amor a las y los guerrerenses. Reconoció el trabajo de quienes fungieron como integrantes de la mesa directiva durante el segundo año. Por su parte, el diputado Alejandro Calarias consideró una distinción haber tenido la oportunidad de representar al Congreso y señaló que la mesa directiva condujo los trabajos con apego a la legalidad, respeto e institucionalidad. Y para la reflexión, ¿usted como usuario qué opina? ¿Se debe o no permitir la entrada de taxis de plataforma?
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0: Nada más es con la Madre Jota que nos trae los sagrados alimentos.
1: Efectivamente, y hoy adoradirris.
2: Oiga, Madre Jota, disculpe que le interrumpa, pero usted, sabiendo del arte culinario, ¿cuál es la mejor cocina del mundo?
1: Ay, yo pienso que la francesa.
2: Sí, creen.
1: Sí, fíjate que combina perfectamente muchos elementos que nosotros consumimos y que nos engordan. Ya ellos no, güey.
2: ¿Por qué será? Por la
1: forma en que la consumen.
2: Ah, ok.
1: Por ejemplo, combinar el pan con un huevo. Nada más se comen un pan y el huevo. Y nosotros nos comemos dos huevos con seis tortillas. Y si le echamos, le echamos frijoles y a los frijoles les echamos queso.
2: No,
1: o sea, ya imagínate la.
10: Sí. Y tú con pelo es peor.
1: Y bueno,
2: nos han dicho que es inglotona, ¿eh?
0: ¿Ah, sí? Perdón, acá ando estos como los gatos.
1: Perdón. Hoy vamos a aprender a hacer unos huevos a la copa con tostadas de aguacate y tomate.
10: ¿Con tostadas?
2: Eso se escucha muy fino.
1: Se escucha muy fino, pero ahorita que vean los ingredientes se van a dar cuenta de que es pura mafufada.
0: Oiga, nomás pone uno a secar las tortillas en el sol y ya están las tostadoras.
1: No, deja lo que ver que ni siquiera son tortillas, güey. Eso no gastas de pan.
0: Se anda muy fino ahora.
2: Sí.
1: No, es pan Bimbo. Por eso les digo que es la combinación el secreto. Porque fíjense, vamos a ocupar a Doradirris. Esta receta es muy recomendada para todos aquellos que son solteros, o que tienen nada más una hora para comer, o que hace la noche bien cansado y dice, ay no güey, no quiero hacer nada. Okay. Esta receta es muy sencilla, okay, muy rápida, okay, y al mismo tiempo incluye, es para cena o es para desayuno, okay, con lo cual es bastante ligera y no te provoca pesadillas ni pesadez ni nada. Por eso te digo que es la combinación de sabores la que logra el efecto, okay, en la comida. Okay. Okay.
0: ¡Ingredientes!
1: Los ingredientes son muy básicos, Adoradirris. Vamos a ocupar dos huevos frescos, adorados.
2: Aquí traigo dos, justamente.
1: Frescos, hijo.
0: ¿Los traigo al aire o qué?
1: Procure que cuando el huevo es muy importante, Adoradirris, si lo vacías y se le hace todo aguado, no, ese
2: son,
1: huevo...
2: ¿Son huevos estrellados?
0: ¿O cocidos?
1: Cocidos, pero o sea...
2: Ah, okay,
1: pero bien. Nos damos cuenta que la frescura del huevo cuando echamos uno y vemos su textura, como por ejemplo, yo acabo de comprar unos huevos tan frescos que los echabas y se quedaban así de la forma bien preciosa.
10: Es que hay una forma para saber si son frescos.
1: ¿Ah, ¿cuál? ¿Sí?
10: ¿Sí? ¿No sabe?
2: Es que
10: no.
2: Si los echan agua y flotan, ¿es ese rollo, no, Marina?
10: Sí, sí.
0: Eso es cuando llegas de la fiesta, ¿no? Que te ponen tu cubetita y...
10: No. Echas el huevo en una, no sé, en una bandeja, en un vaso
2: de agua.
10: Ajá. Si el huevo se queda totalmente hundido, güey, con la punta, horizontal, ajá, muy fresco. Si se queda abajo, pero con la punta vertical, le quedan unas semanas. Y si flota, ya no sirve. O sea, sí sirve, pero no está fresco.
1: Wow.
10: Por eso cuando lo echa está así. Porque no está fresco. Pregúnteme, estúpida.
1: Ay, mira.

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2: Bueno, y luego nos quedan los ingredientes.
3: Ok, los ingredientes: dos huevos frescos adorados.

0: a dirles. Media taza de tomate en puré, o si la quieres martajada, o si lo quieres en rodajas. Pero debe ser medio tomate por lo menos. Vamos a usar también 200 gramos de queso para derretir. Eso es vital para la imagen final.
1: Ese tipo Chihuahua.
0: O adoberarse también se derrite muy riquico, ¿no?
1: Ah, ok.
2: ¿El Oaxaca no sirve?
0: Fíjate que a mí se me hace como que muy duro para esta receta, se me hace muy duro para derretir.
1: ¿Usted por qué no tiene dientes?
0: Pero lo derrite el calor, no los dientes, estúpido.
2: Okay.
1: No, que le quiero dar contenido a su sección. Okay. Eso le pasa por buena gente.
0: También vamos a utilizar
3: la sonrisa.
0: Una pizca de orégano, aceite de oliva, este es vital, güey. Pero no compres el chafo, te vas a entretener. Aunque sea una botellita chiquinilla, man.
1: No, es bien caro, güey, este
0: ya
1: también.
0: Ya sé, pues, está como... Pues no le
1: conté...
0: Compre
1: el guante del cristal.
0: Sí, pues no le conté que quise reponerle a la madresota su aceite de oliva y yo llego y lo agarro, llego a la caja, 410 y quíteme el aceite. Que coman 1, 2, 3, opresísimo.
2: Es que ¿para qué tiene ese porte fino también usted?
0: Zorrita. Causing a commotion.
1: Ya la chivió.
0: También, vamos a utilizar pimienta negra, muy poquinilla, man. Y vamos a utilizar un aguacate maduro. Esta es como mi receta que agarré de el increíble, fantástico Castillo Vagabundo. Ay, hombre, te voy a hacer de lonche francés, es delicioso. Bueno, vamos a poner a hervir los huevos. Fíjate, yo
1: no
0: siempre...
1: No se quema uno, ¿y?
0: Yo siempre, sí, yo creo que por eso empiezas, los pones desde que está fría el agua para que no te acostumbres.
1: Oh.
0: Pero no, yo siempre lo había hecho mal, güey. Yo ponía el agua y ponía los huevos. Y no, el huevo se debe poner cuando ya el agua esté a borbotones, güey.
2: Está hirviendo, ¿cuánto tiempo tiene que durar el huevo?
0: 4 minutos exacto. 4 minutos para esta
2: Porque
0: receta.
2: Por eso se quiebra, ¿no?
0: Ajá, o se recocen y luego la yema se cose y se ve asqueroso. 4 minutos exacto es cuando lo has puesto sobre borbotones, porque en esta receta queremos que la yema esté fresca. Vamos, en lo que están los huevos, 4 minutos vamos a tostar el pan. Y ya tostado, vamos a tomar el aguacate y con un tenedor lo vamos a hacer tipo así como purecito, pero no mucho, nada más que el tenedor lo al arranque de su cáscara, ¿verdad? Lo vamos a untar sobre el pan. Encima ponemos las rodajas o la salsa martajada que ya hemos preparado de tomate. Sobre eso vamos a poner el chorrito de aceite para sazonar. Y luego la sal, la pimienta y sacamos el huevo. Aquí tenemos dos opciones. Sacamos el huevo y como nada más la yema va a estar bien cocida, la clara va a estar bien cocida, pues la partimos y la ponemos encima. O lo ponemos en un vasito, rompemos la yema y lo ponemos encima de la tostada. Y ahí tenemos el 100% de los nutrientes que debemos de tener en un desayuno o cena. Está deliciosa, sí se cose súper bien, güey.
1: Es mucho padre, mejor ir a un restaurante.
0: Pues si tienes, ya lo puedes hacer lo que quieras, zorra inmunda, ¿eh?
1: Una marucha mejor, güey.
2: Pues una quesadilla, güey.
0: Así es que ahí están los huevos, a la copa con aguacate, adoradores.

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Son las 5 con 17 minutos. 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

0: Continuamos en el convento Radio Show. Bueno, viene la cuarta y última hora del convento.
1: Así es. Y pues en esta ocasión llega nada más y nada menos que la cucultura con la madre.
0: Efectivamente, señores, les traigo nada más y nada menos que algunos de los caballos más famosos de la historia, güey, Caballos más famosos de la historia. Para toda esa raza. Para esa raza que le gusta el tema de los caballitos. Entonces, tema.
1: Tiene una patita blanca.
0: Ándele, puede ser.
1: La frente.
0: Estamos hablando de la zorra inmunda. Tócatelo, chico. Es que trae un calcetín como el Michael Jackson, nomás uno blanco y el otro prieto, uno primo.
1: Tiene una patita blanca.
2: Ay, no, no,
0: Ya, pues.
2: No, ya no voy a decir nada.
0: Oiga, y además viene nada más y nada menos que el hereje. A ver, ¿de qué nos habla?
1: ¿Sí, no?
0: Ya, güey, el güey.
1: ¿Sí?
0: Sí, yo pensé que ya estaba muerto, pero bueno, está bien vivo el güey. Entonces hay que sacarle provecho.
2: Sí, porque tiene mucha ganas de platicar.
0: Exactamente, hoy anda muy ganas de cotorrear. Así es que, señores, no le cambie. Es el Copete Radio.
1: ¡Chao!

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1: Corazón.

0: frente.
1: No hay el negocio que hacer, güey.
0: Es la canción de la que se basó Raimunda. Pues ¿cómo, mal, ¿cómo le calas a esa rola, va? Va a los conciertos del laberinto y la pide y la grita. ¡Ay, ay!
1: Esos fracasados ni me gustan, fíjate.
0: ¡Ah, cálmese! ¡Oiga, pues bueno! Inútiles. ¿Por qué estamos hablando de Grupo Laberinto? Bueno, saben que Grupo Laberinto es un grupo que canta en su mayoría corridos de caballos, ¿verdad?
2: ¡Ah, Simón!
0: Y bueno, hoy les traigo nada más y nada menos que caballos más famosos de la historia.
2: ¿Pero de qué historia, perdónenme?
0: Bueno, usted. Del mundo, ¿eh? Okay, no solamente de Estados Unidos, porque muchos me van a, los que están oyendo, nos van a criticar, por ejemplo, que en el mundo de las carreras, pues por ejemplo, el último famoso fue el payaso, que fue un caballo de carreras muy...
1: ¿El payaso
0: muy,
1: eso?
0: Así se llamaba ese caballo, es de en Jalisco, exactamente, se coronó el vato, ¿sí? El caballo, perdón, es el último que digamos que más famosón. Obviamente por el tema de las canciones y los corridos, es que los caballos se han hecho famosos, ¿no?
2: Se inmortalizan.
0: ¿No? Se inmortalizan, por ejemplo, como el último es el de Mikima, güey, el Mikima. Este, que es un caballo de nada más y nada menos que de llegada al 50, que es interpretada por Grupo Laberinto y Eden Muñoz, güey, ¿verdad? Ajá. Que es un caballo que trajeron de España y precisamente en la historia y en el corrido lo narra, carnal, de que humillaron al dueño, que le decían, ah, usted no tiene dinero, pobre mexicano y todo el rollo, cuando habló para comprar un caballo muy fino en España. Pero bueno, esa es otra historia. Que después les contaremos de hay secretos, hay un secreto
2: si
0: muy...
2: No, güey.
0: No, ¿por qué, güey? Pues si es mi sección, hijo de tu Pink Floyd, todavía te pones violento, perro.
2: No, me salió gritando a la fea.
0: Bueno, a ver, por ejemplo, usted, ¿me quiere pasar, Raimundo? ¿Tiene algún conocimiento de algún caballo famoso?
1: Simón, un caballo que se llama Al Caponi.
0: ¿Al Caponi?
2: Ese que les pone a las yeguas.
1: Ah, Al Caponi, güey.
0: Al Caponi.
1: ¿No, conociste?
0: Bueno, pues puede hacer.
1: ¿De qué vas a hablar, güey?
0: Bueno, ahí les va.
2: Y el vamos... Siete Leguas, güey.
0: Precisamente vamos a hablar de el Siete Leguas, que es el caballo famoso de Pancho Villa.
2: Es correcto.
0: Inmortalizado por el tema de diferentes corridos. Y pues bueno, el Siete Leguas fue uno de los caballos asociados a Pancho Villa, con uno de los personajes muy importantes de la Revolución Mexicana. Y su nombre se volvió parte de la leyenda de Francisco Villa y, por supuesto, del imaginario revolucionario mexicano. Todos los que vieron aquella época, pues amaban este caballo porque era de un tamaño muy imponente, carnal, y por supuesto muy obediente con Francisco Villa. Y cuentan de muchas más hazañas, donde le salvó la vida y obviamente se popularizó en la cultura mexicana este famoso caballo llamado el Siete Leguas, ¿verdad? Vámonos con el siguiente, es nada más y nada menos que Marengo. ¿Le suena el nombre de Marengo?
2: La neta no.
0: Marengo es nada más y nada menos que el caballo blanco de Napoleón. Exactamente, es este caballo. Pues déjame decirte que el pequeño caballo era muy pequeño,
2: o sea, un pony, ¿no?
0: Era casi un pony, güey. De hecho, estaba de tamaño pequeño, debido a que él batallaba mucho para subirse en a montarse, pues, en él, güey.
2: Era para las portadas de que se viera imponente.
0: Exactamente, obviamente, porque le decían, güey, pues se ve chiquitito el vato y todo el rollo, pero pues entonces, ese fue un nombre el nombre del caballo es Marengo, el famoso caballo de Napoleón, que lo vemos en una de las pinturas que están allá en Francia. Ahí continuamos, señores.
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9: Señores, continuamos nada más y nada menos que con los caballos más famosos de la historia a nivel mundial, ¿eh? A nivel mundial. Y otro de los caballos es... Bucéfalo.
10: Ah, sí.
9: El caballo nada más y nada menos que de Alejandro Magno. Fue el caballo que acompañó a Alejandro Magno durante gran parte de sus conquistas. Y según la tradición, Alejandro logró domarlo cuando todavía era joven. Y al darse cuenta de la calidad de caballo que tenía, pues obviamente él le tenía miedo hasta a su propia sombra. Y se dice que él batalló varios años para poderlo domar. Y ninguna otra persona lo domó más que solamente Alejandro Magno, por eso es que lo acompañó durante varias conquistas.
11: ¿Qué? ¿Es el del lema quemar las naves?
9: No, ese es otro. No, te mentiría. Pero bueno, vámonos con el siguiente caballo. Es nada más y nada menos que Babieca.
10: Ah, sí.
9: ¿Quién es Babieca? Exactamente, es el caballo del Cid Campeador.
10: Ah, el Cid Campeador.
9: Babieca es el legendario caballo asociado con Rodrigo Díaz de Vivar.
10: Ah,
9: el Cid.
10: Ah, sí, güey.
9: Según la tradición medieval, fue su compañero. Allá en él. Bueno, ¿no? durante numerosas batallas y terminó convirtiéndose en parte fundamental de la leyenda de el Cid. ¿Ok?
10: No.
9: Vámonos con otro de los caballos famosos. Y fue en Estados Unidos, es Secretariat. O Secretariat, como le puedan decir, secretaria, como le quieras decir, okay. Secretario. Es el caballo que hizo historia en las carreras, ya porque este caballo es considerado uno de los mejores caballos de carreras de todos los tiempos, carnal. En 1973 ganó la triple corona norteamericana, que obviamente se estableció récords que permanecieron durante décadas, carnal. Su actuación en el Biltmore Stakes es considerada una de las más impresionantes de la historia en las carreras de caballo. La gente que le gustan las carreras de caballos, pues obviamente este es como que digamos el mero, mero, mero de todos los caballos.
11: ¡Cuéntame!
9: ¡Sí, pues ahí está,
11: interesante!
9: Ahí está para... Ustedes porque no saben del mundo de los caballos, pero muchos...
11: ¡Estás poniendo atención, güey! ¡Estás burlando que te ponga atención! ¡No,
9: te estás burlando! ¡Ah, me cuenta! ¿Cuál le gustó?
11: ¡Este bien! Este porque sí tiene...
10: ¡El del Cid!
11: Este güey sí tiene cajeta de... ¡Quijada de caballo!
9: ¡De caballo, ah, sí! ¿Qué fue, perro?
11: De la cajeta,
12: ¿sí? O sea, el único que no lo ataca es el Cid, lo ataca a usted, señora.
9: ¿Y yo qué le estoy diciendo? ¡Se acabó el güey que le dijo!
12: Me preguntó que cuál me había gustado.
9: ¡Sí, nomás! El que le dijo fue el otro. ¡Pues bueno, ahí está, señores! Raza.
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0: Bueno, señores, vámonos nada más y nada menos que con el viejillo mión del hereje.
1: ¿Qué tal? Muy buenas tardes, días, noches, todo lo que sea. Oye, qué bueno lo de los caballos, estuvo interesante. De Bucéfalo, el caballo de
0: pues
1: Alejandro.
0: Pues que muchos son de la historia que poca gente conoce, ¿no?
1: Y también, ¿sabes quién podría haber entrado ahí? Rocinante, el caballo de Don Quijote.
0: De la
1: novela.
0: Bueno, por eso traje algunos.
1: Y él, ya ves que tenía un ayudante que era Sancho Panza.
0: Sí.
1: Él montaba un burro que se llamaba Rucio.
2: ¿Rucio?
1: Así era el nombre de Rucio.
0: Interesante, cuéntanos más. ¿Cuál más caballos te sabes, güey?
1: Hoy les voy a platicar.
0: A ver, el caballo blanco, el legendario del caballo blanco, ese que salió un día de Guadalajara y llegó hasta Tijuana.
1: Pero ¿sabes la verdadera historia de esa?
0: A ver.
1: Rápido. José Alfredo, tenía un Cadillac blanco. Él no le gustaba, le daba miedo volar, entonces siempre viajaba por todo el país llevando sus conciertos en este Cadillac. Y el Cadillac en la parte de atrás habían adaptado para tener un bar, para que tuviera hielo y sus bebidas.
0: Que pisteaba machín el güey.
1: Y era el corrido ese del caballo blanco, se lo dedica a ese carro, que era color blanco. Y ya ves que dice que salieron y que iban por todo.
0: De Guadalajara, eso,
1: pero
0: de Sinaloa.
1: Esta canción se la hizo dedicada a su automóvil en el que viajaba como si fuera un caballo.
2: Y el perro era una moto, ¿qué pedo?
1: Dice que su chofer era su barman, entonces que nomás iba en la carretera y fulano, tengo sed, se paraba el cuate y se bajaba y preparaba
0: una cubita y órale,
2: párame una cuba.
0: Entonces no era, mucha gente sí pensaba que si era del tema de un caballo que
1: no era, realmente se la dedicó a su automóvil que bajaba José Alfredo Jiménez.
2: O sea que todo, nos engañó el bastardo.
1: Oye, ¿ustedes saben cuál es el país más pequeño en el mundo?
0: ¡El Vaticano! ¡Tlaxcala!
1: ¡No!
0: ¡Feliz, güey!
1: Tlaxcala no existe.
0: Está chiquitito.
1: No, sí es el Vaticano, precisamente. Mide alrededor de 40 kilómetros, 40 hectáreas, alrededor de 8 canchas de fútbol, más o menos esa es la proporción.
0: ¿Esa es? ¿4 hectáreas?
1: 4 hectáreas.
0: Fíjate, le vale 4 hectáreas, güey.
1: Está considerado como un país, pero
0: no,
1: tiene...
0: No, pues sí vale mucho, güey.
1: Tiene datos curiosos, les voy a platicar datos curiosos del Vaticano. Ahí, ¿quién sería como el gobernador?
0: Pues el Papa.
1: El Papa, directamente. Hay una persona
0: con
1: que...
0: Con su avión llamado el Papalote.
2: ¿Cuál es el Papa más feliz?
0: ¿Cuál?
2: El Papa ya. Acabo de inventar este pedo.
1: Ok.
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3: Son las 5:46. 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
0: Hereje, sí. Seguimos con el hereje. Anda muy platicador ahora el güey, ¿va?
1: No, estaba comentando algunos detallitos de del. Bueno, fíjense que en, hay una cosa muy curiosa. En el Vaticano no nadie nace, nunca ha nacido, no hay un habitante que haya nacido en el Vaticano.
0: ¿Cómo? Ah, ¿cómo?
1: Se evita esto en caso dado de que alguna mujer llegue en estado interesante y todo. Se han dado casos de que hay mujeres que tienen
0: un accidente, labor de parto.
1: Sí, pero la sacan del Vaticano porque el Vaticano está dentro de Roma. Entonces nada más llega una ambulancia, la saca. Pero nunca ha nacido una persona en el Vaticano.
0: Entonces, ¿quiénes son los ciudadanos de ese país? Se supone que para empezar tienes que ser, tiene que haber habitantes para que seas un país, güey.
1: Sí. Pero, por ejemplo, solamente se les da una como visa de persona que vive a los administrativos. Son 800 personas que trabajan en el Vaticano y en algunas cositas alrededor, porque no hay nada, no hay... Por ejemplo, solamente hay un bar que de repente se abre, pero para la guardia del Papa, para que se echen una chelita, pero no hay bares, hay una farmacia muy importante, hay muy pocos negocios, o sea que realmente solamente hay 800 personas que se les da un permiso de ser ciudadanos del Vaticano mientras trabajan. Terminando de trabajar, se les recoge el
0: ¿y documento. ¿Y dónde son nacidos?
1: Es curioso esto porque, pues digas, oye, es un país, pues tiene que haber habitantes. Sí hay habitantes con un permiso especial, a los padres que van a trabajar, a los obispos, a los cardenales, cuando los concilios y todo eso, pero que haya nacido en el Vaticano, no hay.
0: ¿Nadie?
1: No hay.
0: Fíjate. No pagan impuestos y rollos.
1: Esa cosa es importante, no se paga impuestos de nada a las personas que trabajan. Hay una farmacia muy grande que es como una especie de supermercado.
0: Exactamente, el doctor Simi, ¿o qué?
1: Sí, y les permiten comprar todo. Y curiosamente, ¿qué creen que no hay en la farmacia?
0: ¡Condones!
1: No hay ningún tipo, ni pastillas, ni ¿nada? Juguetes, ni nada sexual.
0: ¡Ni lubricantes!
1: ¡Nada!
0: ¿Y aceitito para el cuerpo?
1: Bueno, eso sí, yo creo que sí, pero...
0: Oye, pero entonces no es un país, un trabajo, vas y checas y sales, pues es un trabajo.
1: Es una de esas dudas que tiene mucha gente. Entonces realmente no es un país, es un negocio en el que va la gente a trabajar. Es como casi, ¿se acuerdan ustedes, por ejemplo, las Torres Gemelas? Había todos los servicios en las Torres Gemelas, había restaurantes, había farmacias, la gente trabajaba ahí toda la, pues,
12: habitante. Era una ciudad en vertical.
1: Pero en el Vaticano no hay. Hay una gasolinera solamente para el servicio interno, hay una farmacia muy grande, y hay otro negocio que vende reliquias y vende libros sagrados, y camisetas del Papa, y cosas así. Pero no hay bares, no hay cafés, no hay restaurantes, no hay antros, no hay discotecas, solamente...
0: Oye,
1: hay frontera alrededor de...
0: Sí,
1: hay un muro muy grande, hemos visto algunas películas, no sé si han visto películas, y todo está amurallado, todo el Vaticano está amurallado en medio de Roma.
0: Pero ahorita que volvamos, nos terminas esto del país del Vaticano, y ahorita que tiramos el copeto radio. ¡Sí!

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4: Y bueno, continuamos con el hereje que nos está platicando de Roma.
5: Del Vaticano, más que nada. Fíjate otro de los datos curiosos. El Vaticano es tan pequeño que no hay una área, no hay un jardín, no hay jardines.
6: ¿No?
5: No hay jardincitos, todo está urbanizado, todo se ha utilizado para construir pues las grandes estatuas. El Vaticano en sí, la plaza principal ocupa el 20%.
4: ¿La de San Pedro?
5: La de San Pedro ocupa el 20% de todo el país.
4: Pues está enorme, güey, ¿no?
5: ¿Cómo
4: se llama la casa donde vive ahí el Papa?
5: La Vaticueva. No, fíjate que
4: anda bien mamé.
5: El Papa es tan humilde que no quiso vivir en... Viven en las habitaciones del Vaticano.
4: Es que eso voy, güey. Por ejemplo, hay unas que... Ya ves en Washington, la Casa Blanca, güey. A eso me refiero. ¿Cómo le llaman? Casa de gobierno.
6: Te pira, güey.
5: Sí, no, él vive en una casa de huéspedes que se llama Santa Marta. Ajá. Y no quiso el departamento, que es un departamento de lujo donde...
4: ¿El departamento papal?
5: Las placas del papamóvil es SCB, que quiere decir Status Civitatium Vaticane. Hey. Es persona que vive en el Vaticano.
6: Ok.
5: Nada más.
7: Sí, pues sí.
5: ¿Qué dirías así?
6: ¿Las placas del Papa?
5: ALB. No, pero
4: no estaría mal.
5: Aquí va el Papa.
4: No. Oye, tracas, hijo de su... Es alabado sea el Señor, güey. Para que guache. Oiga, pues bueno, muchas gracias, mereje. De verdad, gracias por esta información. Pues bueno, llegó el momento de despedirnos. Gracias, Zorrimunda. Ya nos vamos. Gracias, que se le haya pasado chido. Ahí nos vemos. Muchísimas gracias, Zorrita.
6: Que tenga el excelente resto del día. Gracias por escucharnos a toda la banda. El día de mañana tenemos cita, mismo horario, misma sintonía.
4: Exactamente, muchas gracias, señores, que se la pase muy bien. Servidor La Madreada, aquí estamos. Esto fue El Convento Radio. ¡Chao!

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Son las 6:01. 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